sea Dios que nos dejó pues un clima más o menos, llamémoslo así, un clima tranquilo, un clima que no hizo que nos ardiera la piel en todo el día. No, oigan, estamos a 28 grados, estamos en este momento en el bello puerto de Acapulco, con probabilidad de que llueva, agárrate porque no te quiero ilusionar, 10%. Mejor nada, la verdad, cuando son 10%, 15, 25, bueno, que una vez llegó a ser 25% y sí llovió. Pero bueno, mientras tanto, no va a llover, según. Y bien, si nos, y agárrate, porque si nos va bien en la noche, vamos a dormir con una temperatura de 25 grados. Así es, 25 grados vamos a dormir. Yo creo que va a estar bastante fresco. Y pues no sé tú, pero yo al menos en el día lo sentí más tranquilo que en otras ocasiones. Oigan, el tema de hoy, agárrense, porque hoy tenemos tema de esos que nos va a hacer reír. Tema de esos que nos van a hacer gozar. Hoy tenemos Comedia Naranja. Así es, hoy vamos a tener Comedia Naranja, donde nos vamos a reír y claro, donde podrán participar y platicar con tu servidor al WhatsApp 7442-040525. Te lo repito, 7442-040525. Así que vayan mandando sus mejores chistes para divertirnos esta tarde con la Comedia Naranja. Claro que sí, hoy nos vamos a divertir sí o sí. Mientras tanto, vámonos con más buena música. 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

0: Las 6:13 de esta increíble tarde. Y oigan, ya tenemos actividad en el WhatsApp 7442-040525. Recuerda que este WhatsApp puedes usarlo para pedir tus canciones, participar en la comida naranja y charlar con tu servidor Javier Yesa. Te lo repito, 7442-040525. Tenemos aquí un audio de WhatsApp, lo vamos a checar. A ver, dice más o menos.
1: Hola, amigo Javi.
0: Hola.
1: Buenas tardes. Aquí escuchándolo ya estamos entrando a la última hora de trabajo.
0: Gracias.
1: Terminando usted, nos vamos también nosotros. Bueno, me voy, yo también estoy solo.
0: Ay.
1: Aquí trabajando duro, Javi. Gracias.
0: Ahí estamos, el buen Ignacio Vázquez aquí reportándose, claro que sí. Ya de aquí se va para su casita. También acá, pues, tu servidor, ¿no? Después de esta programación, igual nos vamos y, pues, a descansar, ¿no? A descansar. Tenemos aquí otro mensaje. Buenas tardes, Javi. Este lunes quiero felicitar a la mejor locutora, Tony Morales, que cumpla muchos años de vida de parte de Jairo. Ese día que yo fui a cabina por mi premio, fue un gustazo saludarla, platicar con ella y todo al aire. Ahí andamos, claro que sí, Jairo, buenísimas tardes. Y obviamente sí, también, vamos a hacerle, a ver, honor a quien honor merece, ¿no? Así que en este momento, ojalá y lo esté escuchando, si no, aquí se lo vamos a grabar, no pasa nada. Le vamos a poner las mañanitas, pero mañanitas versión Javilleza. Ustedes a lo mejor no me conocen tan al 100, pero a mí me encanta el rock. Así que, Tony Morales, ¡feliz cumpleaños! Estas mañanitas son para ti. ¡Y eso! ¡Feliz cumpleaños, Tony Morales! ¡Que Dios te bendiga! ¡Que tengas mucho éxito! Y también todos los que cumplieron en agosto, claro que sí.
2: ¡Qué linda está la mañana en que vengo a saludarte!
0: Bueno, ya hasta ahí, porque si no vamos a convertir este espacio en karaoke. Vamos a convertirlo en karaoke. Así que, oye, Tony Morales, de verdad, muchas felicidades, que tengas todo lo que tus sueños se cumplan, que todo lo que has hecho se te multiplique, porque eres una excelente amiga, una excelente jefa y traes con todo aquí en XFM 99.3. Vamos a checar otro mensajito. Saludos, Javier, desde la calle Baja California, del buen Néstor. Mi sábado fue el cumpleaños de mi hermana. Ahí estamos. Un aplauso también para la hermana de Néstor, que cumplió años. Claro que sí. Mira nomás, ¿eh? A lo mejor no pueden ver, pero aquí está con su comidita, el saloncito. Hay una botellita. Algo bien, Néstor. Algo bien. ¡Qué padre! Oigan, pues agárrense, porque también ya viene el de Miguelón. A ver qué armamos. Señores, ahora sí vamos a comenzar con esto llamado comedia. Comedia naranja, así que prepárate, porque tú ya sabes que a mí me encanta calentar la voz, así que...
3: Ok, ya está caliente la voz, ahora sí agárrate, porque el primer chiste que te tengo, la verdad, hoy traigo chistes sabrosos, mané. Mira, resulta que está la maestra de Jaimito y le dice a sus alumnos: a ver, chicos, quiero quien crea que es un tonto, se ponga de pie. Así. Quien crea que es un tonto, se ponga de pie. Pasan unos segundos, nadie se para. En eso Jaimito se levanta y la maestra asombrada le dice: Jaimito, ¿acaso crees que eres un tonto? No, señorita, pero me daba mucha pena verla usted sola ahí parada. No. Luego, está un señor en su casa y le dice a su esposa: amor, ahorita regreso. Le responde: ¿a dónde vas, amor? Voy a la iglesia a confesarme. ¿Por qué? Ahora sí que aplicó él. No, pues le dice: ¿por qué? Dice: porque ya tenemos 5 años de casado. Ah, pero si eso no es pecado, ¿no? Y entonces, ¿por qué me siento tan arrepentido? No es cierto. Saludos a todos los casados del mundo. Claro, que vive el amor. Oye, pues resulta que llega Jaimito a la iglesia y viene bien enojado. Llega bien furioso a la misa del domingo con el padre y le dice: oiga, padre, usted me mintió, es un descarado. El padre: ¿Cómo que te mentí? Sí. Usted dijo en la misa del domingo pasado que el que madruga, Dios lo ayuda. Bueno, ¿y qué con eso? Pues hoy me levanté temprano y apenas salí de me quitaron el celular. El padre se acomoda a la sotana y le dice, ah, mira, lo que pasa es que el ladrón se levantó más temprano que tú.
0: Así es, recuerda que puedes participar mandando tus mejores chistes al WhatsApp 7442-040525. Vámonos con más buena música, estás en Comedia Naranja, XFM 99.3.

Las 6:33 y estamos de regreso en Comedia Naranja. Antes de continuar con este hermoso programa con tu servidor Javier Yesa, oigan, quiero decirles un pequeñito spoiler. No más pequeñito, porque el día de mañana, a partir de mañana, señores y señores, se van a estar regalando nuevas calcas de XFM 99.3, así es. Así que si tú estás sintonizando y dices, ¿cómo que nuevas calcas? Que no son. No. Nueva imagen. Regresa nuestra mascota oficial de la frecuencia naranja, el marcianito de XFM. Si tú quieres saber cómo, o darle el vistazo antes de que las veas ahí en el bello puerto de Acapulco, me puedes mandar un mensaje ahorita al WhatsApp 7442-040525 diciéndome, Javi, yo quiero ver la nueva calca. Y ahorita yo te mando la foto para que ya de una vez le vayas dando el vistazo. Así que, pues bueno, también ya viene el quinto vaso de la frecuencia naranja. Así es. Nuestro quinto vaso, coleccionalo todos. Cuando tengas 10 te vas a ganar un... No, tampoco. Pero sí, coleccionenlos, oigan. Cada uno, imagínate llegar a tu casa y digas, mira, esto es mi colección de vasos de XFM. Y digo, ¡oh! No, qué padrísimo, ¿no? Oigan, vamos a checar el WhatsApp aquí. Ya empezaron las participaciones de ustedes. Aquí tenemos una participación, nos pone... Es un chiste, ok, perfecto. Comenzamos, Comedia Naranja. Había una vez un tigre que se comió un jabón y ahora espuma. Está bueno. Está bonito y está bueno. ¿Ok? Vamos a checar aquí otro mensajito. Nos pone, hola. Ah, no, espera, perdón. Me salté. Me había puesto ahí el saludo. Amigo Yesa, saludos a todos los redes escucha. Y quiero felicitar a todos los niños que regresaron a clase. Espero que tengan nuevos amigos y la pasen muy bien. Saludos de parte de su amigo Esteban. Eso, claro que sí, Esteban. Siempre viendo a futuro, viendo por todos y por todas y por todes también. Oigan, checamos aquí otro mensajito de WhatsApp. Hola, Javi Yesa. Saludos. Aquí está mi chistorete para hoy. Ah, va, de la Celina de Acapulco. Vámonos, dice más o menos así. Un señor presume con su vecino. Mi perro es muy inteligente. ¿Ah, sí? ¿Qué sabe hacer? Cuando le digo busca, va y busca la pelota. Bueno, eso lo hacen muchos perros. Sí. Pero el mío es más inteligente. ¿Por qué? Porque cuando le digo trae, se queda con la pelota. ¿Y eso qué tiene de inteligente? Que entendió que si me la trae, se la vuelvo a lanzar. Ok, 2, 3. Más o menos, pero bueno. Seguimos aquí checando. Ay, mira, ve, Ignacio. Es que Ignacio llevó de las buenas nuevas. Estaba presumiendo su vaso. De que es de los primeros en tener este quinto vaso XFM. Y pues bueno, honor a quien honor merece. Él vino a la pachanga, se llevó algo especial. Y la verdad que ya lo está presumiendo. Bien hecho ahí, mi Ignacio. Qué bueno que ya lo andas presumiendo con todo ese vasito. Ahí para que le pongas el refresco, el agua y todo lo que quieras, no importa. Aquí tenemos aquí, Néstor, manda la nueva carga. Claro que sí, ahorita te voy a mandar la fotito. Aquí tenemos un mensaje. Saludos, Javi, desde la ruta aeropuerto vacacional. Un saludo para mi estimado, mi estimada. No sé qué sea porque no tengo aquí el número. Pero para toda la ruta aeropuerto vacacional le mando un saludo, claro que sí. Oigan, yo me despido con esta intervención y también con este chiste que dice más o menos así. Se acerca un muchacho con su novia y le dice, cariño, ¿te parece que soy feo? La novia, ¿cómo se te ocurre, mi amor? Dios no hace personas feas.

Ay, mi amor, qué cosas tan lindas me dices. A ti te hizo el diablo, dice. Vámonos con más buena música. 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

0: cuenta de esta bonita tarde. Y oye, muchísimas gracias por estar con nosotros de 6 a 7 a 7 de la noche. Oigan, ahorita se perdieron un hermoso atardecer, pero le tomé una foto. Así que si quieres ver el atardecer que tu servidor Javier Yesa, pues llega a tener, la verdad, todos los días. Y no es el mismo, es lo bonito. Siempre es diferente. Si lo quieres ver, yo con mucho gusto te lo comparto mediante una foto al WhatsApp 7442-0405-25. Vamos a revisar el WhatsApp porque tenemos chistes. Recuerden que hoy es comedia naranja. Vamos a escuchar uno, ¿va? Mi querido Manes, si me apoyas, por favor, lo vamos a colocar. Dice más o menos así.
1: ¡Ese Javi!
0: ¡Dime!
1: ¿Por qué no se puede hablar serio con un DJ?
0: ¿Por qué?
1: Porque cada rato está cambiando de tema.
0: ¡Está buenísimo! ¡Chiste by Jairo! Ahí está. Y con tu efecto...
1: ¡Con tu efecto de Bob, compadre!
0: Eso es todo. Oye, está como el otro, el chiste que dice... está un muchacho y viene enamorado, ¿no? Y llega a la casa de su suegro y le dice... ¡Señor, vengo a pedirle la mano de su hija! El papá le dice... ¿Cuánto ganas al mes? Él le dice, el yerno, ¿no? Dice, tres mil pesos. El papá, eso no te alcanza ni para el papel de baño. Le cierra la puerta. A las 4 horas después, está en el carro con su novia y le dice a su novia, entonces, amor, ¿qué te dijo mi papá? Que haces mucha popó, dice. Oigan. Quiero mencionar que para toda esa gente que sale de su casa y no sabe cómo sintonizar la frecuencia naranja, recuerda que está la actividad desde bien temprano hasta que tu servidor cierra. Y obviamente después de mí todavía hay muy buena música de parte del operador que está. En este caso está Mane Gómez y se va a poner ahorita a editar, a ponerte unas rolitas para que te entretengas por si vas manejando. 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A ver, tenemos aquí un mensajito. Hola, Javi, ¿me puedes mandar la foto, porfa, atentamente, Romy? Claro que sí, mi querida Romy. En un momento más te mando la fotito. Bueno, ahora sí, yo ya me voy. Ya vamos a cerrar este lunes de Comedia Naranja. Pero ya saben que yo me voy... diciendo un chiste, ¿ok? Me voy contando este último chiste. Dice una niña, papá, papá, ¿por qué en la escuela me dicen que soy la hija de un helicóptero? ¿Qué te dicen? Nos escuchamos el día de mañana. Dios los bendiga a todos. 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
7: Bienvenidos a un nuevo episodio, soy Claudia Mejía. Creo que han escuchado por ahí en las noticias sobre este gusanito, el gusano barrenador. Hoy tenemos a un invitado, es un infectólogo, es el doctor Bruno López. ¿Cómo estás?
8: Muy bien, muchas gracias.
7: Gracias por estar aquí y hablar sobre este tema. Sí da miedo, ¿verdad? O sea, sí ha como que metido miedito en la población.
8: Pues lo que se ve da más miedo, ¿no? A veces puede ser más peligroso para la vida en corto plazo una bacteria que no vemos, pero estos como los se pueden ver al ojo desnudo, como se dice.
7: Claro.
8: O sea, la verdad es que sí generan miedo. La invasión de animales o humanos por este tipo de moscas en su fase larvaria, que son los gusanos, y que esa es una miasis, ¿no? Prácticamente es el término de miasis. Pero esta es una fase intermedia de la vida de la mosca, ¿no? Tiene que estar, llega como la mosca, se para en el tejido, puede ser incluso en una herida, en los conductos auditivos, las orejitas de las vacas, en la boca de un humano, en una herida de un pie de un paciente con diabetes, por ejemplo, con pie diabetes. Se para ahí, deja sus huevos y esos huevos eclosionan, pues se abren, digamos, y se producen la larva, el pequeño gusanito. Y una vez en mosca va a otro, se reproduce con otro macho y va a volver a buscar otro sitio donde alojarse. Todas las moscas llevan esa fase. Hay una que es bastante curioso porque ella prefiere poner sus huevos. Se llama Dermatobia, le llaman la mosca peluda en algunas regiones.
7: Aparte del gusano
8: guardado. Se ve similar, la verdad es que la mosca sí tiene las características en los colores. Por ejemplo, la mosca del gusano barrenador, el Coclidium hominivorax, que su nombre es así científico, digamos, tiene color como verdáceo. Es color verde.
7: Ay, son
8: es
7: esas
8: grande,
7: moscas grandes.
8: Verdes, exacto. Ay. Con la espaldita así como verde.
7: Okay.
8: Y que vuelan pues rápido, a grandes distancias. Y esa, y pues se pueden diferenciar en la morfología que tiene. Lo que sí cuesta más trabajo es en la fase de larva, el gusanito, diferenciarlo de otras especies. Ahí sí, porque incluso tienes que verlo con el microscopio, ver ciertas estructuras. El problema del gusano barrenador es que puede dar cuadros graves porque le gusta el tejido humano vivo. Entonces, es un parásito obligado. Es decir, para que desarrolle todo su ciclo de vida, necesita una herida de una persona viva para que ahí siga penetrando en el tejido. Barrena, es decir, por literal su nombre, entra, va escarbando el tejido sano y hasta meterse más adentro, hacer cavidades y crear hasta. Y por arrastre, pues lleva bacterias y puede crear infecciones también, ¿no? Por bacterias. Entonces, esa es la importancia que tiene. ¿Qué pasa al ganado? El ganado, pues se enferma, ¿no? Se enferma porque se llena. Si lo dejan sin un tratamiento, penetra y le da un cuadro grave de invasión de este gusano. A la par, pues al abrirle esas cavidades, deja que bacterias entren y le da sepsis también al ganado y mueren
7: sí,
8: muchos.
7: Sí, pueden morir.
8: Exacto. Y es tan difícil, a veces, en una sola puesta de una mosca de gusano barrenador, el Coclidium hominivorax, que es el nombre de la mosca, al poner en una herida, en una cavidad, sus huevos ponen hasta 200 en una sola. Y de esos evolucionan hasta el 70%. ¿Cuántos gusanos se van a producir?
7: ¿Todos son los que barrenan?
8: Y todos a la misma par pueden ir barrenando.
7: O sea, es muy rápido.
8: Entonces, por eso a veces tienen que sacrificar al ganado. Porque ya están tan invadidos que es imposible quitarle todos.
7: Pero esto ya estaba erradicado.
8: Esto ya estaba erradicado.
7: Desde los 90s, ¿no?
8: Desde el 70. Un programa de erradicación del 70 al 92. En el 92 se declaró que era libre de México y Estados Unidos. ¿Cómo lo hicieron? Pues liberaron muchísimos cientos miles de millones de machos, pero estaban radiados, o sea que eran infértiles, digamos.
7: Okay.
8: Entonces se reproducían con moscas hembras y las moscas hembras lo que tenían era producción de huevos sin larvas, o sea eran huevos estériles, digamos, ¿no?
7: Uh-huh.
8: Y así ya dejaron que no se reproducieran hasta que finalmente desaparecieron. Esa fue la técnica que usaron.
7: ¿Y por qué ahora regresó?
8: El problema donde no realmente, aparentemente se había erradicado, pero había pequeños brotes, por ejemplo, en Panamá, en Puerto Rico.
7: Centroamérica.
8: En Centroamérica, en varios de Venezuela. Y por ahí había esos pequeños brotes. Con la cuestión de la inmigración y el tráfico ilegal de ganado, ahí empezó, por eso Chiapas fue la primera zona, y de ahí, así es como hemos venido con los casos. Chiapas empezó primero el año pasado con hasta un total de... El año pasado cerró con 90 casos en todo el 2025 y en 2026, al corte al 3 de julio, lleva ya 55 casos. Y después empezó a extenderse ahora nuevamente a Hidalgo, a Jalisco, Hidalgo con 28 casos, Hidalgo con 13, de humanos, humanos con infección. Al ganado ha habido más. Oaxaca 39 casos, Puebla 35, Veracruz 90 casos, 24%, es el que más casos tiene ahorita en todo lo que va de este año.
7: ¿Cuál me impresiona los casos en humanos? Porque, ¿cuáles son los factores? Supongo que la mala higiene o la falta de higiene es lo que... pues provoca esto.
8: Bien lo comentaste, la falta de higiene es la primera parte de esto, ¿no? ¿Por qué? Porque si yo baño a mi perro o a mi gato, yo mismo me baño a lo mejor una vez por semana, pues dejo, o dos veces por semana, dejo que todos estos días una mosca se pare en una herida, en alguna lesión, más si es una persona ya frágil, por ejemplo, los animales, las mascotas a veces pueden ni siquiera darse cuenta, ¿no? Pero un humano, por ejemplo, con una pequeña herida, que mucho lo vemos, por ejemplo, con pacientes ancianos, ¿no? Que tienen ya algo de demencia, que solo están en cama y que pueden estar un poco descuidados porque no están al 100% con ellos, pues se le puede parar hasta en la oreja, en la nariz, y ahí dejar los huevos y convertirse en gusanos. Vamos a poner un ejemplo de un paciente con pie diabético que de por sí ya tiene demencia y que solamente está en cama, ya no comunica, tiene muy poca movilidad, y de repente pues llega, o pues, lo encuentran sus familiares con una lesión en su pie, con unas gusanos. Al menos para la persona que no se dedica al 100% a esto, ver los gusanos no va a poder distinguir si es una de estas de mosca doméstica o si es de gusano barrenador o si, Lucilia, no va a saber. Entonces hay que ver de que no se trate de que efectivamente que sea gusano barrenador. Y lo siguiente es que no podemos quitarlos y echarlos a la basura. ¿Por qué?
7: Porque eclosionan de nuevamente como mosca, ¿no?
8: Y decíamos, vuelven a reproducirse y a contaminar el ambiente otra vez y a infectar otros pacientes o huéspedes. Entonces lo que necesitamos es quitar la mayoría. Recomienda, si no tenemos en ese momento la posibilidad de que nos ayuden a supervisar qué sea, echarlos en un frasco con alcohol. Con alcohol prácticamente se preservan intactos. Mueren, pero se preservan intactos los gusanos. Echamos una porción en alcohol y lo demás tenemos dos opciones. Una es incinerarlos o inundarlos de alcohol y dejarlos en un recipiente cerrado. Aparte de las muestras que ya tenemos, ¿no? O jabón, agua de jabón y dejarlos ahí encerrados. No recomiendan enterrarlos para que puedan reconocerse al microscopio de qué se trata. Si es Lucilia, si es la mosca doméstica, no pasa nada, ¿no? Finalmente tenemos muchos años viviendo con ellos. Lo ideal es tener mosquiteros, una buena higiene, si se encuentran, reportarlos para ver de qué se trata.
7: ¿Estas son como medidas ya teniendo ahí al gusano?
8: Sí, hay que ir a atenderse porque sí tiene sus cuidados cómo retirar estos gusanos. A veces si uno los retira nada más, la misma persona familiar del paciente los retira, puede a veces también lastimar al paciente, puede favorecer que también haya una infección. En este momento que como vemos vamos en incremento de casos, sí es importante cada vez que lo tengamos, reportarlo y o acudir al centro de salud, a la clínica familiar, para que sea revisado.
7: ¿Qué otra medida importante de las que ya hablamos para reforzar?
8: El cuidado de pacientes que están postrados en su cama, pacientes que son inmóviles, pacientes que tienen alteraciones neurológicas que no permiten sentir incluso dolor a veces o comunicar qué problema tienen. Esos son los que deben tener especial atención e incluso hacer una rutina diaria o cada vez que se haya el baño de estos pacientes, el aseo de ellos, revisarles orejas, revisarles la nariz, revisarles la boca, e incluso hasta las cavidades genitourinarias, por ejemplo, ¿no? La vagina, el ano, a veces también es un lugar donde se pueden alojar las moscas y ahí dejan los gusanos. Y muchas veces puede pasar mucho tiempo ahí y nadie se asome a ver. El gusano barrenador, cuando ya empieza a dar síntomas, incluso dolor en el paciente, ya seguramente ya penetró más las cavidades. O sea, cuando está muy superficial, la verdad es que ni siquiera puede dar nada. O a veces puede ver uno, por ejemplo, una herida que se pone más roja, o que se abulta, ¿no? Se hace un bultito en el tejido. En la oreja, por ejemplo, hasta que ya empieza a penetrar el tímpano, más adentro, ahí es donde ya empieza a dar dolor, pero puede no dar ningún problema. Entonces aquí yo creo que no es conveniente esperar hasta que haya un síntoma.
7: Si llegamos a ver esto en pacientes, en mascotas, ya decíamos que hay que reportarlo para, ya tengo el número, es el 800-751-2100. Él es el doctor Bruno López, infectólogo. Gracias por estar aquí.
8: Muchas gracias.
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0: 2026. Hay mucho de qué conversar esta mañana. Hoy es el segundo informe de gobierno de la presidenta Claudia Sheinbaum. Por acá en MBC Noticias lo estaremos transmitiendo. El mensaje es a las 11 de la mañana, lo va a dar desde Palacio Nacional. Llega la presidenta Sheinbaum con una alta aprobación en distintas mediciones. El periódico El Financiero publica la medición hoy de la presidenta Sheinbaum en 68% en este cierre de agosto, principio de septiembre, la desaprobación 32%. De acuerdo con Mitofsky, que es la otra pues gran consultora de Roy Campos, la presidenta Sheinbaum llega con aprobación del 67%, o sea, básicamente igual, 68-67%. Encol realizó su última encuesta de aprobación en mayo pasado. Tenía también a la presidenta Sheinbaum con un 68%, pero había registrado su mayor caída durante estos dos años o año y medio en mayo. Había dos temas que estaban ahí sobre la mesa: el tema de Rubén Rocha Moya y la percepción sobre temas de corrupción en Sinaloa, por un lado, y por el otro lado, la inseguridad en el país, pero también en un cómodo 68%. Hatsiri Magallanes, te saludo. Muy buenos días. ¿Cómo estás, Hatsiri?
1: ¿Qué tal, Ana? Muy buenos días. Pues ya listos para que en punto de las 11 de la mañana de este día, precisamente, la presidenta Claudia Sheinbaum rinda este su segundo informe de gobierno, donde presentará precisamente el estado que guarda el país en diferentes rubros como seguridad, salud, economía, entre otros, tal y como ya lo ha venido difundiendo incluso en algunos spots que ha difundido en estos últimos días. Y bueno, comentar que desde el patio de honor de Palacio Nacional se va a rendir este informe. Allí la presidenta pues va a estar acompañada de integrantes de su gabinete, también de gobernadores, legisladores e invitados especiales. Comentar que en esta ocasión, Ana, los representantes de la prensa pues no vamos a estar físicamente en el patio de honor. Ahora los representantes de los medios vamos a estar en la sala de prensa. Ahí se va a difundir precisamente el mensaje de la presidenta. Y bueno, comentar también que ya por otro lado, Rosa Isela Rodríguez, la secretaria de Gobernación, pues acude también ya al Congreso de la Unión para entregar este documento por escrito, y por supuesto nosotros vamos a estar muy pendientes de lo que ocurra a los alrededores de Palacio Nacional. Ana.
0: Por supuesto, estamos al pendiente y regresamos contigo cualquier cosa. Gracias, Hatsiri.
1: Muy buen día.
0: Abrazo, muy buen martes. Un año también, por cierto, esto es importante, del que llaman el nuevo Poder Judicial en México. Se cumple precisamente un año, el único país del planeta que elige a sus jueces. 881 cargos federales, 1800 locales cumplen hoy un año. El diario El País, por cierto, hace un recuento interesante sobre este primer año y decide poner el foco en el órgano administrativo judicial, una nueva institución encargada de disciplinar a jueces y de revisar sus decisiones. Y nos regala El País una mirada pues muy desconcertante con relación al despacho del titular de este órgano administrativo judicial, que es Néstor Vargas, ni más ni menos que consejero jurídico de la entonces jefa de gobierno Claudia Sheinbaum. Y resulta que Néstor Vargas, o sea, digamos, este órgano que se supone tiene que ser pues imparcial, autónomo, sin filtros políticos. ¿Por qué? Pues porque se dedica a revisar las decisiones de los jueces y a disciplinarlos en caso de que sea necesario. Resulta que Néstor Vargas tiene en su oficina dos retratos colgados. ¿De quién creen ustedes que son los retratos? Uno de ellos de la presidenta Sheinbaum y otro de ellos de la secretaria de Gobernación, Rosa Isela Rodríguez. Bueno, así la autonomía de este nuevo Poder Judicial. Vamos a estar también sobre este tema en un ratito más y entender los claroscuros. Esto es uno, eso es un dato. Hay otros datos que nos ayudan a entender qué es lo que ha estado pasando con el Poder Judicial en México, pero repito, es el único país del planeta que ha decidido elegir a sus jueces tanto federales como locales. Bueno, en otros temas, después de 124 días de ausencia, regresó el señalado por la Fiscalía de los Estados Unidos, el senador Enrique Insunza, ya no en la bancada de Morena, pero sí todavía con fuero en el Senado. Óscar Palacios, ¿cómo estás? Me da gusto saludarte.
2: Ana Francisca, buenos días. Así es, tras 4 meses de ausencia, el senador Enrique Insunza reapareció este lunes en el Senado de la República, donde aseguró que es constitucional y verídicamente inocente, por lo que dijo no tener miedo de ir a la cárcel. Pasadas las 4 de la tarde, Enrique Insunza arribó a la sede de la Cámara Alta en un automóvil naranja y se dirigió de inmediato a su oficina, donde aguardó unos minutos para después ofrecer una conferencia de prensa en el patio del Federalismo. No soy narcolegislador, recalcó Enrique Insunza, quien insistió en que ha sido objeto de una embestida política, esto tras los señalamientos del Departamento de Justicia de Estados Unidos en su contra. Escuchemos.
3: ¿No teme usted ir a la cárcel?
4: No, de ninguna manera. No tengo absolutamente nada que ver, ningún temor. ¿Sí? Nunca he sido narco nada. Nunca he sido narco nada, ni narcobibliotecario, ni narcotaquero, ni narcomagistrado, ni narcolegislador. Soy inocente, constitucional y verídicamente. Y, como dicen los latinos, res indicabit. Los hechos y el tiempo lo dirán una vez que concluyan las investigaciones.
2: Enrique Insunza afirmó que no se siente presionado para solicitar licencia, de hecho aclaró que no se escudará en el fuero, por lo que acudirá a comparecer ante el Ministerio Público cuando sea requerido, como ya lo hizo en una ocasión. Escuchemos.
4: Desde mi primera comunicación asumí la postura que hoy tengo. Dije que ejercería mi defensa desde el ejercicio recto de mi cargo de senador de la República. Y esa posición no ha variado.
3: ¿Cuántas veces ha comparecido ante el Ministerio Público Federal?
4: Una sola, y estoy dispuesto a hacerlo sin escudarme en la prerrogativa que establece el artículo 90 del Código Nacional de Procedimientos Penales las veces que sea requerido.
2: De hecho, Enrique Insunza consideró que ya es tiempo para que la Fiscalía General de la República concluya la indagatoria en torno a su persona y deslinde las responsabilidades correspondientes. Hay que destacar que a pesar de que Enrique Insunza mostró una actitud sobrada, el regreso a su escaño no fue del todo terso. Y es que si bien legisladores de Morena lo recibieron con abrazos y distintas muestras de afecto, senadoras de oposición se acercaron hasta el escaño del hoy senador sin grupo parlamentario para reclamar su presencia en el pleno. Vamos a escuchar a la senadora por el PAN, Lili Téllez, quien se postró de hecho frente a Enrique Insunza, quien apenas estaba tomando su lugar en el pleno y realizó una transmisión en redes sociales de lo que llamó el momento más vergonzoso en la historia legislativa del país. Vamos a escuchar.
5: Venga. Es el momento más vergonzoso de la historia legislativa de nuestro país. Aquí está, ocupando un escaño, el brazo legislativo del crimen organizado. Tienen que verlo. Aquí está este cínico al lado de la de Morena también, porque deben saber que todos los de Morena, allá debe estar el otro narcosenador, Adán Augusto López, todos ellos siguen protegiendo a este narcosenador.
2: Poco antes, la senadora por el PRI, Paloma Sánchez Ramos, arribó también al escaño del exmorenista, donde colocó un letrero con la leyenda narco senador. Ana Francisca, lo ocurrido en el Senado de la República.
6: Oye, dime una cosa, Oscar, cuando dio esta conferencia de prensa a medios de comunicación, y coincido contigo, bastante sobradito, regañando incluso a algunos de los periodistas y reporteros que le hacían preguntas, retándolos, ¿no? Como muy retador, Insunza. ¿Por qué estaba con el, con la parte atrás, decía plenaria de Morena? ¿Por qué lo,
2: Es que justo su reaparición y las actividades de ayer del Senado de la República coincidieron con la reunión plenaria de, con los trabajos de la reunión plenaria de la bancada de Morena. En el Senado, esto era parte de una escenografía que se montó por si pues los senadores de Morena decidían ofrecer alguna conferencia de prensa justo en el patio del Federalismo. Enrique Insunza decidió dar la conferencia de prensa ahí, justo ahí, en lo que conocemos en el Senado como el Chacalódromo.
6: Es que el Chacalódromo. Pero es que es curioso que haya decidido ahí, ¿no? Pudiéndolo haber hecho en cualquier otro lugar neutro, porque pues él ya no tiene nada que, bueno, él no es parte de Morena, de la bancada de Morena, pero decidió hacerlo ahí. Es que me parece significativo, pues. Y que lo hayan dejado hacer ahí.
2: De hecho, este es el lugar específico en el que se dan las conferencias de prensa. A su arribo, de hecho, Enrique Insunza fuimos a buscarlo a su oficina. Sí. Y lo que dijo es que daría esta conferencia de prensa en un lugar donde todos tuvieran la oportunidad de escucharlo. Y en lugar de recurrir al típico chacaleo, a la entrevista banquetera, como muchos la conocen, él prefirió acudir a este lugar donde tradicionalmente se ofrecen las conferencias de prensa, y coincidió justo con esta escenografía que se había montado ya para, en un momento dado, para una posible conferencia de prensa de los senadores de Morena.
6: De acuerdo. Bueno, pues estamos en comunicación. Gracias, Oscar, un abrazo.
2: Hasta luego, buen día.
6: Buen día. Bueno, pues ya les decía, hubo un respaldo de los senadores morenistas, siguen con este cuento de es una decisión personal, ¿no? Esto no tiene nada que ver con Morena, esto es una decisión personal. Quien sí se deslindó fue Manuel Velasco del Verde, esto es lo que dijo.
7: No, nosotros no lo estamos respaldando, estamos ajenos a su decisión, es una decisión personal de él. Él es senador electo por su estado y es una decisión personal de él, las decisiones que él toma. Nosotros somos ajenos a ellas.
6: Bueno, también con el tema de la decisión personal, ya escuchábamos a Lili Téllez del PAN, ya escuchábamos a la priista Paloma Sánchez, y este que vamos a escuchar es el coordinador de Movimiento Ciudadano en el Senado, Clemente Castañeda.
8: Me parece que si hubiera un poco de decencia, de decoro, de congruencia, de sentido de responsabilidad, el senador Insunza debió haberse separado de su cargo desde hace mucho tiempo para enfrentar las acusaciones que pesan sobre él, alejado, por supuesto, del fuero constitucional. Ahora resulta que quien pone el ejemplo para eso, forzado, por supuesto, es el gobernador Rocha Moya.
6: Bueno, y arrancando este nuevo periodo ordinario de sesiones, se tiene que elegir o se tuvo que elegir a el nuevo presidente del Senado y al nuevo presidente de la mesa directiva de la Cámara de Diputados. En el Senado se eligió, ya se los habíamos platicado ayer, a Higinio Martínez, senador por Morena. Esto es parte de lo que dijo.
9: Esta presidencia, desde mi punto de vista y por mandato constitucional, está obligada a trabajar con imparcialidad, objetividad y el respeto absoluto a la voz de los 128 integrantes de este Senado. No solo porque es un mandato constitucional y legal, sino porque es parte de mi convicción personal.
6: Y en la Cámara de Diputados, esto fue lo que dijo Raúl Bolaños. Él es del Partido Verde, nuevo presidente de la mesa directiva.
10: De los que creen que los cargos pasan, pero la huella que dejamos en las personas permanece. Por eso recibo esta responsabilidad con enorme gratitud y con plena conciencia de lo que significa. Mis compañeras y compañeros de la oposición, del PAN, del PRI, de Movimiento Ciudadano, les digo algo con absoluta claridad. Esta presidencia los va a escuchar, pero mucho más importante, los va a respetar. Porque no somos ustedes y nosotros, todos somos México.
6: Bueno, ayer se generaron muchas reacciones después de lo que publicó Héctor de Mauleón en el diario El Universal, esta de la cónclave que tuvieron los hijos del expresidente López Obrador, Andy y Gonzalo López Beltrán, junto con Daniel Asaf, ex jefe de la ayudantía presidencial y ahora diputado federal por Morena, y empresarios como Juan Domingo Beckman de José Cuervo y Mauricio Garduño, este cónclave al que llamó Héctor de Mauleón en un restaurante en la colonia Condesa, en donde se abrió un vino de 30,000 pesos, etcétera, etcétera. Y hay que decir, pues esto se da en un contexto en donde el círculo cercano de los hijos del expresidente López Obrador han sido señalados por involucramiento en el tema del huachicol, en el tráfico de combustibles. Bueno, en seguimiento a su nota de ayer, hoy publica El Universal que tanto Juan Domingo Beckman como el propio Mauricio Garduño son socios de una empresa que se llama JDBL y compañía. Son socios de esta empresa desde julio del 2020, mayoritariamente Beckman, con el 99% de las acciones, Garduño con 1% de las acciones, que se dedica a invertir en puertos y en combustibles. Esa es la información que da hoy El Universal. Dice, fundaron Amigos de Andy empresa para proveer combustibles. Es parte de lo que dice hoy el diario El Universal como seguimiento a lo revelado ayer por Héctor de Mauleón. Y se le cuestionó al propio Daniel Asaf en la Cámara de Diputados, pues obviamente si tenía algo que decir con respecto a esta reunión. Este fue el momento y, bueno, Daniel Asaf decidió no dar ninguna declaración, pero pues visiblemente nervioso, esto fue lo que respondió.
11: Diputado Asaf, buenas tardes. Me regala una declaración sobre la reunión, que tuvo con Andy López Beltrán.
12: Ya, gracias.
11: Breve, nada más.
12: Gracias, discúlpalo. Gracias.
11: Oiga, sí, hablaron sobre el tema que se sale en la noticia. No lo desmiente, diputado. Rapidísimo, confirmo, desmiente nada más sobre ese tema que sale en esta nota periodística. Ninguna declaración, diputado.
12: Sin declaraciones, gracias.
11: Pero la reunión fue...
12: Gracias.
11: ¿Fue correcta?
6: Bueno, en asuntos electorales, el dirigente nacional del PAN, Jorge Romero, dijo que Acción Nacional dará la sorpresa, quién sabe cómo, pero bueno, es lo que dice, y va a mantener los gobiernos de Aguascalientes, Querétaro y Chihuahua para las elecciones del 2027. Hay que recordar, se eligen 17 nuevas gubernaturas en el 2027, parte de lo que dijo Jorge Romero.
13: Hacemos distinto, vamos a trabajar con todo ahí. E insisto, se van a llevar la sorpresa de su vida. Lo que te afirmo aquí es, me juego lo que me juego en decirte que vamos a conservar Aguascalientes, en que vamos a conservar Querétaro, en que vamos a conservar Chihuahua y vamos a dar las sorpresas de su vida en todas las demás.
6: Por cierto, que ayer se dio a conocer que Adriana Dávila, ex senadora y ex candidata a la dirigencia nacional del PAN, una voz importante dentro del panismo, anunció su renuncia a la Comisión Permanente del Consejo Nacional de su partido. Dice que hay un profundo deterioro en el liderazgo o bajo el liderazgo de Jorge Romero, simulación e inacción dentro de sus órganos internos. Vamos a platicar con ella en un ratito más. Y sobre el tema del nuevo partido Somos México, al que ya le cambiaron la insignia, los colores, etcétera, etcétera. El INE le da un nuevo revés a Somos México porque volvió a rechazar el nuevo logotipo del partido que había puesto el nombre Somos, ya le tuvieron que quitar el México, pero Somos, y en la parte de atrás había la figura de una República Mexicana, el mapa de la República Mexicana. Bueno, les quitaron ahora el mapa de la República Mexicana y esta es parte de la reacción de su liderazgo, es Emilio Álvarez y Casa.
14: No queremos dar lugar a que nuestro registro esté en riesgo ni en duda. Por eso cumplimos en los términos y forma que se estableció en la primera sentencia. Y claramente es un mensaje de no confianza para cumplir. Es que esto era innecesario. Ya tendría que haberse resuelto. El dictamen venía a favor con la figura de la República Mexicana. Ya antes lo habían tenido otros partidos políticos. ¿Por qué Somos México se lo bloquean? Pero bueno, estamos convencidos que va a pasar como en el Estadio Azteca. La gente le va a seguir diciendo Somos México.
6: Bueno, y sobre el caso del coche bomba allá en Zacatecas, en Ojo Caliente, el fiscal de ese estado, Cristian Paul Camacho, ha señalado al Cártel Jalisco Nueva Generación como los probables autores de este atentado, de este coche bomba, parte de lo que dijo.
15: El sábado, aprovecho para comentar esto, se registró, como ustedes ya lo saben, una agresión a policías estatales, también utilizando un artefacto explosivo. Ese mismo día se logró la detención de una persona, de un generador de violencia, vinculado directamente, presuntamente, con esta agresión, utilizando explosivos. En particular, se utilizó una motocicleta.
6: Y después de varias horas de silencio, finalmente habló el gobernador de Zacatecas, David Monreal.
16: No vamos a desistir ni nos vamos a amedrentar, al contrario, vamos a responder con toda la fuerza del Estado a quienes sigan delinquiendo, quienes sigan irrumpiendo la paz, la tranquilidad y quienes sigan lastimando al ser, a las familias y a nuestro pueblo. Salvo lo de ayer en Ojo Caliente, que también tiene algún matiz ahí muy local, de que no quiero yo ni es momento, porque es todo un proceso de investigación, fue un asunto delicado. Sí se les pasó la mano en lo ruin, en la intención. Por fortuna no lo lograron.
6: O sea, un matiz local, ¿de qué habla el gobernador de Zacatecas? Se les pasó la mano, dice el señor David Monreal. Bueno, nos vamos hasta Sinaloa. Ayer, durante el regreso a clases, dejaron una corona fúnebre en la fachada de un colegio allá en Culiacán. ¿Qué se sabe sobre este caso? Karina Méndez, te saludo con gusto. Buen día.
17: Hola, ¿qué tal, Ana Francisca? Buenos días. Pues te saludo y te informo que una corona fúnebre acompañada de un mensaje intimidatorio escrito en la pared fue dejada en las letras principales afuera del Colegio Inglés de Durango ayer lunes, previo al regreso a clases del ciclo escolar 2026-2027. Ante la situación, personal del colegio retiró la corona y borró con pintura blanca la pinta realizada y dieron aviso a las autoridades correspondientes. Por su parte, la gobernadora interina Graciela Domínguez Nava dijo que el gobierno del estado mantiene comunicación con las autoridades educativas para reforzar la vigilancia e investigar. Desde el primer momento se estableció contacto para coordinar acciones preventivas y darle seguimiento al caso. Escuchemos a la gobernadora interina Graciela Domínguez Nava.
18: Se informó lo que ustedes ya conocen públicamente, se estuvo en comunicación con las autoridades de la universidad para brindar medidas de seguridad y darle seguimiento al caso.
19: ¿Qué seguimiento le van a dar al tema de eso?
18: Bueno,
17: Por su parte, la secretaria de Educación en Sinaloa, Gloria Imelda Félix Niebla, dijo que algunos padres de familia tomaron la decisión de no llevar a sus hijos al colegio.
0: Sí.
17: Pues el reporte que tienen es que hay poca, bueno, que se tenía ayer por la media mañana, era que había poca presencialidad. Escuchemos a la secretaria de Educación, Gloria Imelda Félix.
19: Ya está seguridad desde temprana hora. En cuanto nos enteramos a través de los medios de comunicación de estas circunstancias, nos entablamos relación con el director de la Universidad de Durango y ya está siendo atendido. Algunos padres decidieron regresar a sus hijos, pero estamos atentos.
20: ¿Qué medidas se van a tomar?
19: Está aperturado el plantel con poca presencialidad, pero ya está siendo atendido por seguridad y bueno, las autoridades del colegio habrán de presentar la denuncia correspondiente.
17: Para finalizar, Ana Francisca, te comento que padres y madres de familia del Colegio Inglés de Durango expresaron incertidumbre y temor de enviar a sus hijos a clases ante la falta de seguridad percibida. Están convocando a manifestarse hoy martes a las 7:30 afuera de la institución porque pues necesitan una certeza para poder seguir enviando a sus hijos a clases.
0: Pues por supuesto.
17: Hasta aquí mi reporte.
0: Por supuesto. Gracias, Karina. Te mando un abrazo.
17: Buen día.
0: Gracias, muy buen día. Ya hasta Sinaloa. Ayer se los platicábamos. La UNAM va a abrir 2,000 nuevos lugares para aspirantes que no fueron seleccionados en el examen de admisión y la UAM hizo un anuncio similar. Este es su rector, Gustavo Pacheco.
21: Por primera vez, la Universidad Autónoma Metropolitana abrirá un tercer proceso de admisión en el mismo año. No lo podemos hacer sin aumento de presupuesto. La ampliación de matrícula no compromete en absoluto la excelencia académica. 755 lugares que podían ofertarse para este proceso extraordinario, pero será el cupo que determinen los consejos divisionales el número final que puede ofertar la universidad el 4 de octubre.
0: Por cierto, sobre el fraude en la UNAM, sobre el fraude de los exámenes 100% en línea, ya les platicaba que hay dos personas detenidas. El Universal publica hoy que a pesar de que estas dos personas están detenidas, David N. y Edgar N. de una academia a la que llamaban Más Preparación, el negocio continúa porque la página web de la academia y las redes sociales de la academia Más Preparación siguen ofertando servicios de apoyo, vamos a entrecomillar el apoyo, para jóvenes y que quieran presentar el ingreso para 2027, tanto en la UNAM como en la UAM y en el Poli. Así es que, a pesar de que están detenidos, pues la cosa sigue seguramente generando algún tipo de ingreso. Las 7:23, nos vamos a la pausa. Vamos a regresar también en un ratito más con el tema del apagón ayer en el sur del país, Quintana Roo, Yucatán, Campeche y Chiapas, casi 24 horas de apagón. La CFE dice que ya se restableció el servicio, pero bueno, pues sí, fue evidentemente importante. También un descarrilamiento al que no le llaman descarrilamiento, sino percance de vía del Tren Maya. Vamos con eso y más al regresar. 5543-77125, nuestro WhatsApp aquí en cabina. Yo soy Ana Francisca Vega, no se vayan, volvemos.

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0: Buen día, David.
1: Hola, Ana Francisca, ¿cómo estás? Saludos, buenos días para todos en MBS. El mundo reacciona, y vaya que reacciona, ante el anuncio de Lionel Messi de dejar a la selección argentina de fútbol. Como lo comentábamos ayer temprano aquí, se dio a conocer la noticia por medio de las redes sociales del propio futbolista argentino. Y las reacciones llegaron de todas partes. El presidente de la FIFA, Gianni Infantino, que está en medio de una tormenta, destacó el impacto que tuvo durante más de dos décadas con la selección albiceleste, dijo que Messi es una persona excepcional, extraordinaria, y aseguró que el argentino no solamente inspiró a millones de aficionados, sino que también redefinió nuestro hermoso deporte. Eso dice el presidente de la FIFA sobre Lionel Messi. Los compañeros de Messi también enseguida respondieron: Lautaro Martínez, Lisandro Martínez, Alexis McAllister, Leandro Paredes, Nico Paz, el Cuti Romero, Rodrigo De Paul y Ángel Di María fueron algunos de los compañeros que le dedicaron posteos y mensajes, algunos de ellos realmente muy, pero muy emotivos. Y en el mundo, pues la prensa también reacciona. Nadie se imagina Messi sin la pelota, escribió Ramón Besa en el diario El País de Madrid para anunciar el retiro de Messi. También El Mundo fue más sobrio, dijo: Messi anuncia su retirada de la selección argentina, mientras que otro periódico español, el Deportivo AS, remarcó que Messi deja a Argentina y que también deja una huella gigantesca. En Brasil, el Globo tituló: Messi anuncia su retirada de la selección argentina, me cuesta aceptarlo, en una nota que reproduce la carta que publicó el futbolista. Y finalmente el diario La Tercera de Chile se pregunta si ahora sí, porque hay que recordar que Messi ya se había retirado justamente tras un partido contra Chile en la final de la Copa América del año 2016. Algunas estadísticas para redondear lo que logró Messi, obviamente en la comparación, vamos a ver, el máximo goleador de la selección argentina antes de Messi era Batistuta con 56, Messi deja el récord en 125, increíble, más partidos jugados, Zanetti, aquel gran carrilero, más partidos jugados tenía Zanetti con 145, Messi dejó la cifra de 207, máximo asistidor Maradona con 26, Messi lo elevó a 68, más victorias, escuche esto, Mascherano con 84, Messi lo dejó en 148, goles en un año, Batistuta con 12, Messi logró 18. Impresionante, está claro que hay un antes y un después en el mundo del fútbol y en el mundo de la selección argentina, que yo creo que al final del día lo más importante que logró Messi fue convencer al público argentino de que estaba al nivel de Diego Armando Maradona, y quizá futbolísticamente hablando no le faltaba nada, por lo que había logrado sobre todo en clubes, que Maradona ni siquiera accedió a eso, pero era un tema de sentimiento, un tema de carácter, de personalidad, que finalmente le dio a Messi ese sitio que tanto buscaba. En fin, todavía nos queda Messi para jugar y para disfrutar en la Major League Soccer con el Inter de Miami, tiene un contrato de 2 años. El empresario Joshua Kushner atribuyó la fuerte resistencia que encontró el plan de la FIFA para abrirle a la inversión privada parte de sus competiciones, incluido el Mundial, a las luchas de poder dentro del fútbol mundial, y reconoció que su firma no habría participado de anticipar semejante nivel de oposición. Kushner, el hermano de Jared Kushner, que está casado con la hija del presidente Donald Trump, yo creo que desde ahí empezó mal todo, porque ya ligarlo a intereses de Trump, pues obviamente que generó una gran, gran polémica en el mundo. Bueno, vamos a temas de el fútbol. En el cierre de mercado de transferencias a Europa, el presidente de Cruz Azul, Víctor Velázquez, confirmó la venta de Eric Lira al AS de Mónaco. Se destrabó por la salida del estadounidense Folarin Balogun, ese jugador que, por cierto, pues Trump reclamó, ¿se acuerdan?, la suspensión, y la FIFA le dio la razón. Bueno, Balogun deja al Mónaco, abre una fuente, jugador excomunitario, y es exfutbolista y exfutbolista de Cruz Azul y de los Pumas, Eric Lira. Y en temas de el tenis, después de la sacudida que sufrió Nueva York por la intempestiva eliminación de Novak Djokovic, Carlos Alcaraz regresó al Abierto de Estados Unidos y parecía estar lo suficientemente sano para intentar repetir la hazaña. Venció a Roman Safiulin por 6-4, 6-4, 6-4, sin mostrar problemas con la lesión en la muñeca derecha que le había mantenido lejos de las canchas desde abril. Tiene 23 años, es favorito. También la bicampeona de US Open Ariña Sabalenka en el estadio Alturash. Se mostró realmente poderosa para poder avanzar a la siguiente ronda, así que ahí estamos con Alcaraz y con Sabalenka, que son los dos grandes favoritos de este torneo. Mañana tenemos League Cup, semifinales del League Cup, así que recuerden que el América enfrenta al conjunto de Monterrey y los Diablos Rojos del Toluca se miden ante León en el Shell Energy Stadium en Houston, Texas, por la final. Van a buscar avanzar a la final de la League Cup. 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Muchas gracias, Ana Francisca. Buenos días para todos. Los esperamos con toda la información deportiva, análisis, debate, entrevistas a las 3 de la tarde por MBS Deportes. Gracias.
0: Gracias, David. 7:34.
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4: De acuerdo a la información que tenemos hasta este momento, se trató de un civil que iba manejando un vehículo tipo SEAT con reporte de robo en Jalisco, y este civil conduce el vehículo, lo estaciona atrás de una de las unidades de la policía municipal, se activó el mecanismo explosivo, activando precisamente este mecanismo explosivo que se encontraba al interior del vehículo. La onda explosiva, la comandancia está en una calle que es bastante transitada en el municipio de Ojo Caliente, por eso la onda explosiva hizo un mayor daño a los inmuebles que están cercanos.
5: Y ya desde, mire cómo quedó todo, mire, y desde allá arriba yo no subí porque me da miedo por tanto vidrio, sí, por eso no moví nada, y sí ahí, pues al limpiar, mire, todo lleno de vidrios, todo, se abrió todo, se venció todo.
0: Bueno, hago contacto con Mario Padilla ya en Zacatecas. Mi querido Mario, ¿qué dice la fiscalía? ¿Qué tan cerca estamos de entender lo que sucedió? ¿Y por qué Ojo Caliente allá en Zacatecas fue este escenario de coche bomba, Mario?
6: Hola, Ana Francisca, buenos días de la auditoría también. Bueno, están todavía en la fase procesal, dicen ellos siempre, para cuando quieren explicar algo, que en el momento procesal oportuno se hará conocer. Están investigando porque hay una especie de relación de hechos con lo que ha ocurrido en las últimas semanas en Zacatecas, que han sido ataques con explosivos. Este año, que hay un medio, se contabilizan 10 u 11, en realidad llevan 12 ataques entre 2025 sí. y 2026. Por eso Ojo Caliente, porque es una zona limítrofe con Aguascalientes, que igual que Villa García, el fin de semana, tienen la misma colindancia. También tienen una relativa cercanía, sobre todo de García con San Luis Potosí. Esta zona, Ana Francisca, ha sido un escenario en los últimos años de ataques de cuerpos tirados en las carreteras.
0: Sí, tremendo.
6: Incluso cuatro de la Fuerza Civil de San Luis Potosí, cuatro oficiales fueron detenidos en Zacatecas por un hecho similar, desaparición y posterior localización de ellos junto con cadáveres. Pero hay de los que lo mencionan, pues bueno, ya escuchaba parte de los audios, lo que dijo Rodrigo Reyes Muguerza, sí. en una conferencia de prensa que el gobernador hace desde marzo cada lunes, que se llama la informativa, fue a raíz de aquel abucheo al que le atribuyeron a la inteligencia artificial que lo empezó a hacer. Fíjate que son 55 inmuebles, que hay vidrios regados por todos lados, hay edificios desde que algunos se cayeron paredes,
0: sí.
6: y 11 personas heridas. Una de ellas es la primera que se acercó, una mujer, al vehículo que se estaciona cerca de la comandancia, una policía preventiva municipal.
0: Sí, está grave, ¿no? Ella.
6: Entendemos que sí, sí. está en el Hospital General del ISSSTE, sí. también en el Hospital del IMSS está una mujer que tuvo pues heridas también graves, que van a pasar a la clínica de Torreón para que sea atendida, que haya estrés.

0: americanas, como dijo él, condiciones estructurales, que ayer por la tarde fueron hacia la zona el propio secretario general de gobierno, obras públicas, elementos de la Guardia Nacional del Ejército Mexicano, activaron el plan DN3N. Hay cuadrillas para retirar los escombros, que van a reembolsar los gastos que hagan los particulares y compraron vidrios cristales. Uh-huh. Está haciendo un análisis detallado de reparaciones inmediatas en al menos 40 viviendas afectadas, 15 ya han sido detectadas con daño estructural.
1: Híjole.
0: Y ha pedido a la población que se mantenga atenta a lo que ocurre en la Francisca y van a continuar las acciones del proceso de participación del Estado. También se dejó en claro ayer que en la conferencia que Zacatecas es un punto de cruce importante y hay una disputa de grupos delincuenciales por el territorio. ¿Por qué es importante el cruce? Pues porque colindamos con una ligera franja de Nuevo León, otra ligera franja de Guanajuato, y colindamos directamente con Coahuila, Jalisco, Aguascalientes, San Luis Potosí, y está pasando uno, no, son todos, y Durango concretamente. Entonces esto lo identifican como un punto clave para la disputa del terreno de los grupos delincuenciales. Se ha manejado la posibilidad de que esto se pueda atribuir al cártel Jalisco Nueva Generación, debido a las detenciones que se han hecho en las últimas semanas y particularmente desde el viernes y bueno, también esto que ocurrió la semana pasada. Entonces, pues estamos también en espera de ver qué es lo que más nos pueden dejar al respecto de información con esto.
1: Pues importante este contexto que nos ayuda a entender. Gracias, Mario. Estamos en comunicación. Cualquier cosa, regresamos contigo.
0: Claro que sí, la Francisca, algún saludarte.
1: Gracias,
0: buenos días,
1: gracias
0: al auditorio.
1: Gracias, igualmente. Es que es increíble, ¿no? Este lado de Zacatecas, pues es que es foco de no sé qué, pero los puertos, pues es foco de no sé cuánto, pero la frontera, pues ese es foco de no sé cuánto. El caso es que todo el país es foco de algo, ¿no? O sea, ¿qué región se salva? Es que es increíble a lo que hemos llegado en términos de control y de expansión del crimen organizado en cualquier manifestación que sea, en tráfico de personas, tráfico de drogas, tráfico de armas, en fin, violencia generalizada, extorsión, es muy complicado lo que se está viviendo. Hago contacto y le agradezco mucho un habitante allá de Ojo Caliente, Zacatecas, Marco Antonio Martínez. Gracias, Marco, por conversar con nosotros esta mañana y por ayudarnos con tu testimonio. ¿Cómo estás, Marco?
2: ¿Qué tal? Buenos días, me encuentro bien.
1: A ver, platícanos, tu vivienda es una de las afectadas, ¿cierto?
2: Sí, efectivamente fue una de las viviendas afectadas, ya que me encuentro a aproximadamente 100 metros de la comandancia.
1: ¿Qué pasó, Marco Antonio? Cuéntanos. ¿Cómo lo viviste, pues?
2: Estaba yo descansando en mi cama, en mi habitación, uh-huh. cuando de pronto se escuchó la detonación. Uh-huh. Todo el mundo estábamos nerviosos. Salí descalzo a la calle para ver qué pasaba con mis familiares. Y de ahí, pues, nos dimos cuenta de lo que había ocurrido, que fue una bomba que detonó frente a la comandancia de policía.
1: Uh-huh. ¿Qué daño tiene tu casa? O sea, ¿qué le pasó?
2: En mi casa, al igual que en varias de los vecinos, todas las puertas se tronaron, toda la cristalería en canceles, en ventanas, se destruyó totalmente.
1: Uh-huh. Cuando saliste y viste lo que ocurrió, ¿qué te vino a la mente, Marco Antonio?
2: Pues yo pensé es algo similar a un terremoto, pero pues como no es zona sísmica aquí en Zacatecas, pues nos dimos cuenta que se trataba de la bomba que arrojaron a la comandancia.
1: Uh-huh. Y pues son tus vecinos, gente de ahí de Ojo Caliente, ¿no? ¿Alguna vez había pasado algo de este calibre, de este tamaño?
2: De este tamaño no, pero ya se tenía antecedentes en la comandancia que en otras ocasiones habían arrojado granadas, uh-huh. las cuales causaban un impacto directo en la comandancia de policía, pero no afectaba nuestras viviendas. Uh-huh. Y había ocurrido por horas ya durante la noche. Uh-huh. No estábamos expuestos los civiles.
1: ¿Cómo han sido estas horas después del coche bomba?
2: Pues ha sido una labor muy intensa, ya que se estuvieron desplegando grupos corporativos de Protección Civil, la Guardia Nacional y algunos otros. Nosotros pues estuvimos enfocados en checar los daños de las casas, en empezar a quitar todo lo que estaba de vidrios, objetos que pudieran ser peligrosos por los daños causados a las casas.
1: Mm. ¿Alguna autoridad se acercó?

0: con ustedes ya a revisar, no sé, supongo estructuralmente algunas de las casas. Las imágenes son tremendas, hay bardas tiradas, hay pues sí, una bomba básicamente, ¿no?
1: Así es. Sí, desde que ocurrió el incidente sí se presentaron, como les repito, la Guardia Nacional, Policía Estatal, Protección Civil, se dio auxilio rápido a las personas que resultaron lesionadas, lastimadas, que fueron los vecinos más cercanos a la comandancia. Y toda la noche hubo vigilancia, pero hasta el día de ayer se nos empezó a apoyar en limpiar nuestras casas de todo ese material que puede ser peligroso, como vidrios, algunos metales, aluminio, etcétera, que son objeto de peligro para todo el mundo.
0: ¿Sientes que hay o que existen en Ojo Caliente las garantías mínimas de seguridad para seguir haciendo tu vida normal, Marco Antonio?
1: No, pues ya como se ha mencionado en todo el país, existe esta situación de violencia. Entonces, tenemos muchos años en el cual nos hemos ido acostumbrando a ello, pero no está bien que lo normalicemos, ya que no es algo que nos permita realizar nuestras actividades cotidianas con tranquilidad.
0: ¿Ya hay clases? Porque se suspendieron las clases ayer, ¿no? No entraron
1: Ya
0: los
1: se
0: niños.
1: Las clases en el municipio el día de hoy, solamente se suspendió el día de ayer.
0: Y las actividades, así, la actividad cotidiana, el mercado, etcétera, etcétera, ¿está ya normalizado o empieza a normalizarse la actividad?
1: La mayoría de los negocios nunca suspendió nada.
0: Ah, ok.
1: Porque ayer estuvimos recorriendo a las vidrerías para recuperar nuestros cristales rotos. Estuvieron trabajando. Se agotó el material porque fuimos muchos los vecinos afectados. Y aquí en el municipio existen pocas vidrierías. Entonces, vamos a ver para el día de hoy cómo avanza ese tema, porque yo me encuentro todavía sin cristales. Estoy a la intemperie en varias áreas de mi casa.
0: Que además está lloviendo allá, ¿no?
1: El día que ocurrió la explosión de la bomba, empezó una lluvia muy fuerte. El día de ayer también llovió por la noche y pues hoy probablemente también siga lloviendo.
0: Marco Antonio, ¿qué le dices a las autoridades? ¿Qué le pides a las autoridades?
1: Pues que estén más de cerca con el pueblo, que se acerquen a nosotros a ayudarnos, así como lo comentan en sus discursos, pues que se acerquen directamente casa por casa, sobre todo con los que estamos más cercanos a la comandancia, para saber y tener certeza en qué es en lo que se nos va a apoyar, porque ya pasó el susto. Afortunadamente, familiares están bien de salud físicamente, pero ahora viene el recuento de los daños. Y es momento de empezar a reparar, y esta situación pues no estaba contemplada, me imagino, que ninguno de nuestros vecinos.
0: Pues Marco Antonio, yo te agradezco el testimonio y estamos en comunicación y cerca de ustedes. Por lo pronto, muchas gracias por platicar con nosotros esta mañana.
1: Gracias a ustedes, siempre lo he comentado, los medios de comunicación son nuestra voz y son los que un poquito ejercen presión ante las autoridades y la solidaridad de la sociedad. Pues gracias.
0: Para eso estamos. Gracias, gracias Marco Antonio, gracias a toda la gente que nos está escuchando, Chihuahua, Tuxtepec, Zihuatanejo, gracias a la gente que nos escucha desde La Piedad y Los Cabos, Guadalajara, por supuesto, Torreón, Villahermosa. En un ratito más iremos con todo el reporte de lo que pasó allá en el sur del país ayer con este apagón. Las 7:47, vamos a la pausa, tenemos mucho, mucho más al volver.

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0: así amanecieron los diarios del país.
1: Primeras planas de la mañana. Reforma.
2: Golpea apagón a la península. Se quedan sin luz en Quintana Roo, Campeche, Yucatán y Chiapas.
1: El Universal.
2: Fundaron Amigos de Andy, empresa para proveer combustibles.
1: Milenio.
2: Cimbra a Zacatecas, ataque 17 con coche bomba en 2 años.
1: La Jornada.
2: Investigan en Estados Unidos a la DEA por permitir el tráfico de fentanilo.
1: El Financiero.
2: México reduce compras a países sin tratados de libre comercio. En importaciones de Taiwán, Brasil y China, las mayores caídas.
1: Excelsior.
2: Insunza reaparece y se declara inocente. Para MBS Noticias, Ángela Molina.
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0: Bueno, ayer se dio a conocer, ayer por la tarde se dio a conocer que Adriana Dávila, ex senadora y ex candidata a la dirigencia nacional del PAN, había decidido renunciar a la comisión permanente del Consejo Nacional de su partido, y la tengo en la línea telefónica. Adriana, gracias por conversar esta mañana con nosotros. El choque con el grupo político de Jorge Romero ya venía sucediendo desde hace algún tiempo, ¿no? ¿Cómo estás, Adriana? Sí, la tenemos en la línea. Ahí está. ¿Sí me escuchas? Vamos a mejorar la comunicación. Claramente hay un tema. Dice Adriana Ávila que se cierra el ciclo para ella en la comisión permanente. Dice que quiere dejar constancia de una preocupación profunda, así lo menciona ella, y una crítica seria sobre el funcionamiento de la Comisión Permanente del Consejo Nacional del Partido y sus implicaciones en la vida política del país. Dice, es una definición política esta renuncia frente al deterioro de un órgano que ha dejado de cumplir con su responsabilidad, responsabilidad para la cual fue concebida, y dice además que es una situación similar a lo que se vive en otros órganos del partido. Ahora sí te tenemos por ahí en la comunicación. Adriana, ¿me escuchas?
3: Muy buenos días, Ana Francisca, sí, te escucho perfectamente. Bueno, muchas gracias por el espacio.
0: Al contrario, Adriana, decía yo que este choque era un choque de trenes que ya se veía venir desde hace algún tiempo entre el grupo político que tú representas y el grupo de Jorge Romero, presidente nacional del PAN. ¿De dónde sale esta preocupación, Adriana, que tú expresas en la carta? ¿Qué está pasando dentro del PAN, quiero decir?
3: Mira, primero quiero plantearlo que no es un asunto ni personal, tampoco tiene que ver con grupos que se representan. Creo que después de la elección de la dirigencia nacional hace cerca de 2 años ha quedado muy claro que nosotros hemos intentado contribuir, en mi caso he intentado contribuir a hacer planteamientos muy claros en Acción Nacional para como formarnos como una oposición real, verdadera, fuerte, con sentido, y que además represente a los ciudadanos que no están de acuerdo con la Cuarta Transformación. Uh-huh. Y eso no ha sido reflejado en las decisiones del partido, no solo la posición que yo tengo, hay muchísimas más inconformidades, porque no es un asunto, insisto, personal. Recientemente observamos la renuncia de Renán Barrera al Comité Ejecutivo Nacional. Renán Barrera apoyó a Jorge Romero. Vimos también la renuncia de militantes destacados del partido en Veracruz, incluso el exalcalde de Boca del Río, Humberto Morelli, que decide irse a Movimiento Ciudadano. Uh-huh. Ellos apoyaron a Jorge Romero. Hay muchas renuncias alrededor en el país de personas que apoyaron a Jorge Romero. De tal manera que la crisis no tiene que ver con un asunto de grupos internos, sino con la visión de partido que nosotros creemos debe hoy, más que nada, más que nunca, prevalecer frente a un gobierno que ha convertido a México en un desastre, que es Morena. Entonces, las debilidades institucionales, Ana Francisca, están lastimando severamente a la oposición en este país y a los equilibrios en este país, ¿no? Ese es el tema de fondo.
0: ¿Qué le está faltando al PAN, desde tu perspectiva?
3: Desde mi perspectiva, le falta contundencia, le falta organización. Déjame decirte que la tarea más importante de un partido político es organizarse en este momento para los procesos que vienen. Y lo que vemos es una serie de acciones que desdibujan, porque hay imprecisiones del propio partido. Yo lo decía en mi carta, hay incongruencias legislativas. Hemos apoyado como partido algunas cosas que me parece no debieran apoyarse, desde un auditor de la Auditoría Superior de la Federación, un nombramiento que ya después vimos bajo qué circunstancias llega. Hay, y me parece que señales poco claras de lo que somos en Acción Nacional. Ha habido por lo menos 3 relanzamientos, Ana Francisca, y ya vimos los resultados en Coahuila, ya vimos los resultados en Veracruz, en el propio Durango, a pesar de que se haya ganado la capital, hay cosas que nos están desdibujando como oposición. No afecta esto que sucede solo al PAN, afecta a la oposición en su conjunto.
0: Rumbo al 27, rumbo a las elecciones del 27, pues ¿cómo estás viendo la llegada del PAN? Que hay que decir, cada vez pinta más bajo en las encuestas, Adriana, eso es un hecho, ¿no? Cada vez lo retratan menos, la gente lo menciona menos como la opción política a seguir para las elecciones. ¿Cómo lo estás viendo?
3: Se me estaba cortando un poquito, Ana Francisca,
0: sí,
3: pero
0: te decía
3: que el problema de la opinión pública que tenemos.
0: No, perdón, a ver, te estamos escuchando. ¿La tengo ahí, Dani? No la tengo. Se cortó la comunicación. Creo que es interesante lo que nos estaba diciendo, porque finalmente hay muy pocos meses de aquí a las elecciones del 2027, elecciones que serán cruciales para cualquiera y para cómo se va a dibujar el rostro político de México a mitad de sexenio de la presidenta Sheinbaum, que es no es cosa menor, y evidentemente pues las gubernaturas que están ahí en juego. Decía el propio líder de Acción Nacional, hace ratito lo escuchábamos, el PAN va a mantener Aguascalientes, Querétaro y Chihuahua, pero en el resto del país, ¿cómo pinta el Partido Acción Nacional y cómo ha pintado o ha dejado de pintar en las propias encuestas que se han publicado los últimos meses? Ahora sí ya te tengo de nuevo en la línea, Adriana.
4: Gracias, Ana Francisca. Bueno, yo lo planteaba también en mi carta. Por supuesto que estoy convencida de que Querétaro, Aguascalientes, por ejemplo, son 2 estados que se van a mantener. Confío también en que en Chihuahua haya una reflexión seria y también se mantenga si no se toman decisiones equivocadas de repartición de cuotas. También lo podrá hacerse, pero eso tiene que ver más con un trabajo de carácter local, el posicionamiento de los gobernadores, la fuerza que tienen los gobiernos que tenemos en Acción Nacional, que están muy bien calificados, no con la estructura partidista que puede respaldar a los gobiernos. De hecho, me parece que el problema de fondo es que muchos de los gobiernos que hoy encabezamos tienen que cargar en sus hombros a un partido que está completamente debilitado y a una dirigencia que no tiene claridad de rumbo. Y efectivamente, Ana Francisca, en la mayoría de los estados tenemos, yo diría, una fuga hormiga de muchísimos militantes y ciudadanos que están tomando el camino de otras opciones, porque la falta de oficio político, de operación política, es evidente. No hay quien platique con los grupos. El 80% de la operación que se hace con desde la vista del centro, es decir, la mayor parte son miembros de la Ciudad de México, parece más un comité regional, que la representación nacional de distintas visiones que no son lo mismo en todo el país.
0: Ahora, tu salida, Adriana, pues debilita aún más la posibilidad de que algo cambie, ¿no? ¿O no?
4: Mira, yo he insistido en eso. Llevo 2 años acudiendo a las reuniones permanentes. Las últimas 3 reuniones tomé la decisión de ya no ir, porque cuando de una u otra manera te mandan las órdenes del día, no hay forma de discusión, ¿no? No hay forma de que tú debatas. Presentamos distintas propuestas, incluyendo en la famosa reforma de estatutos que decían era la panacea para el cambio de el partido. Y bueno, Ana Francisca, lo que vimos es que fue básicamente todo un escenario solo para confirmar la reelección de Jorge Romero y no para abrir el partido a los ciudadanos. Vendrá una crisis que yo espero se pueda evitar con la inscripción de muchos ciudadanos que llegan, se abrió el partido, pero si tú observas, pues ya hay muchos nombramientos que se están haciendo de defensores de la patria, la familia y la libertad, ¿no? En una copia muy clara a Morena. Lo que los ciudadanos quieren es algo distinto a Morena, no algo igual a Morena. Uh-huh. Y eso me parece que es parte de los errores. No hay muchos perfiles que son muy buenos, hay compañeros que están haciendo su trabajo, sin duda pueden ser grandes candidatos y pueden ser, porque ya lo son, buenos gobernantes, pero el partido no les está ayudando.
0: Lo arrastran, pues, dices, Adriana.
4: Sí, lo
0: pues con ese van a ir a las elecciones.
4: Concretamente.
0: Con ese van a ir a las elecciones, Adriana. Es que yo no auguro nada bueno de esto, pero bueno.
4: Yo lo lamento mucho, Ana Francisca, porque este país necesita más que nunca una oposición sólida frente a las mentiras que se dicen y que hoy se empezarán a replicar con más fuerza derivado del informe de gobierno de la presidenta Sheinbaum, que está un informe lleno completamente de mentiras.
0: Adriana Dávila, ex senadora, ex candidata a la dirigencia nacional del PAN, gracias por conversar con nosotros esta mañana.
4: Al contrario, muchas gracias a ti por el espacio. Buenos días.
0: Las 8:02, gracias Cuernavaca, Ciudad Valles, gracias Mérida, Manzanillo, León, Morelia, Nogales, gracias por conectarse esta mañana con nosotros. El puerto de Acapulco, muchísimas gracias. Torreón, a la gente linda de Torreón, gracias por platicar con nosotros. Gracias por conectarse. Vamos a la pausa. Tenemos mucho más al volver.

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0: seguir con nosotros aquí en MBS Noticias. Hoy la presidenta Sheinbaum va a rendir su segundo informe de gobierno en Palacio Nacional. En un momentito más vamos a estar platicando con nuestro colaborador Carlos Pérez Ricard sobre estos dos primeros años de la presidenta Sheinbaum. Como nos platicaba Hatsiri Magallanes hace ratito, va a entregar la presidenta un documento al Congreso, un recuento pues de lo que considera son sus avances en los seis rubros principales de gobierno: economía, empleo, seguridad y justicia, bienestar, salud y educación. Está previsto para las 11 de la mañana en los jardines de Palacio Nacional. Ahí va a haber un evento que va a contar con la presencia de los gobernadores, legisladores, invitados especiales, en fin. Ahí algunas de las cosas que van a estar ocurriendo, por supuesto, el análisis seguramente pues el día de mañana también sobre lo que vaya informando la presidenta Claudia Sheinbaum. Bueno, y la información al momento. Ayer les platicábamos dos cosas importantes sobre el sur del país. El primero es el percance de vía, que no le llamaron descarrilamiento, a pesar de que se salió de la vía. El Tren Maya se salió de la vía nuevamente. No se registraron personas lesionadas, afortunadamente. Las autoridades tuvieron que llevar camiones, autobuses, para subir a las personas que estaban, a los pasajeros del Tren Maya, y llevarlos hacia estaciones que estuvieran sin un tren descarrilado. Como les decía, pues otra vez, en los eufemismos no se le llama descarrilamiento, se le llama percance de vía. Eso por un lado. Y por el otro lado, pues esta situación de un apagón importante en Quintana Roo, Yucatán, Campeche y Chiapas durante horas. Oliver Pacheco, saludos hasta Campeche. ¿Cómo están las cosas? Platícanos.
1: Hola, ¿qué tal, Ana Francisco? Así es, en efecto, un juego de palabras en este serie de comunicados, pero en los hechos es que pasajeros del Tren Maya reportaron que un vagón se descarriló metros después de salir de la estación San Francisco de Campeche, lo que obligó a desalojar a las personas que viajaban en la ruta Cancún-Palenque. Tras el hecho, los 123 pasajeros fueron trasladados a la terminal, que se encontraba a unos 50 metros, sin reporte de lesionados. Minutos después de lo ocurrido, con el acompañamiento del personal de Tren Maya, fueron trasladados vía terrestre a la próxima estación Etzná para continuar con su recorrido a bordo de otro tren. El reporte oficial señala que los hechos ocurrieron alrededor de las 3:30 de la tarde y la empresa calificó lo ocurrido como un percance de vía en uno de sus vagones. En un comunicado dijeron que se integró a la comisión dictaminadora para investigar los hechos. Ana Francisca, no es el único accidente que ha ocurrido y que se ha registrado en esta ruta. En fechas recientes, en julio de este año, un convoy del Tren Maya se detuvo por más de 5 horas en la ruta Mérida-Cancún por una falla mecánica. Este percance se localizó en el tramo 4. Y en más información, aparte de los percances del Tren Maya, bueno, este lunes se registró un megapagón en la zona sur que afectó los estados de Yucatán, Quintana Roo, Chiapas y Campeche, debido a la desconexión de dos líneas de alta tensión, que vamos, para términos pues más simples, es que debido a actos vandálicos, pues bueno, el personal de la CFE tuvo que intervenir para restablecer este servicio por la madrugada. Estos apagones, Ana Francisca, no son nuevos, al menos en Campeche, donde es la constante, y los afectados han tenido que bloquear carreteras, el puente de la unidad, calles y avenidas para que sean atendidas sus demandas.
0: Bueno, pero ya se supone que están restablecido todo el servicio, ya está operando todo el servicio.
1: Ya desde la madrugada comenzó, porque en algunas zonas fue parcial, pero en general ya se restableció el servicio.
0: Bueno, pues estamos atentos. Gracias, Oliver.
1: Saludos desde Campeche.
0: Abrazos hasta Campeche. Y esta mañana platicamos con Marco Antonio Martínez, un habitante de Ojo Caliente, allá en Zacatecas, cuya vivienda fue afectada por este coche bomba del fin de semana pasado. Hay que decir, son 11 personas las que están heridas. Hay una mujer policía herida de gravedad. Múltiples daños a viviendas, decíamos más de 30 viviendas con afectaciones. Esto es parte del testimonio de Marco Antonio Martínez.
2: En mi casa, al igual que en varias de los vecinos, todas las puertas se tronaron, toda la cristalería en canceles, en ventanas, se destruyó totalmente. Pues yo pensé es algo similar a un terremoto, pero pues como no es zona sísmica aquí en Zacatecas, pues nos dimos cuenta que se trataba de la bomba que arrojaron a la comandancia.
0: Bueno, eso pasó en Zacatecas. ¿Qué sucedió en Michoacán? Marco Antonio Duarte, te saludo con mucho gusto.
3: Hola, ¿qué tal, Ana? Te saludo con muchísimo gusto, al igual que el auditorio y el Gabinete de Seguridad Federal, pues confirmó lo que ayer informamos aquí en exclusiva en MBS Noticias, Ana, acerca del abatimiento de Luis Enrique Barragán Chávez, alias El Huicho, o el R5, segundo al mando del Cártel de los Reyes, una organización criminal que opera en el occidente de Michoacán, en los límites con el estado de Jalisco. Hay que recordar que Estados Unidos ofreció una recompensa de $3 millones por información que permitiera su captura. Él era considerado como el sucesor de Alfonso Fernández Magallón, alias Poncho La Quiringua, máximo líder de este cártel, detenido por fuerzas especiales del ejército apenas el pasado 1 de agosto. De acuerdo con el Gabinete de Seguridad Federal, el R5 murió el domingo tras enfrentarse a balazos con agentes del ejército mexicano y de la Guardia Nacional en una zona boscosa del municipio de Tocumbo, el cual forma parte del bastión del Cártel de los Reyes. El gobernador morenista de Michoacán, Alfredo Ramírez Bedoya, confirmó ayer el operativo federal que continúa este día en el Valle Esmeralda de Michoacán en busca de desarticular completamente a esta organización criminal. Si te parece, escuchemos parte de lo que dijo el gobernador Alfredo Ramírez.
4: Confirmamos que hubo un operativo, hay un despliegue importante en la zona, ustedes lo saben, tanto de la Secretaría de la Defensa Nacional como de nuestra Guardia Civil, Guardia Nacional, y este operativo se llevó a cabo en Los Reyes, están por confirmar información, es un operativo donde hubo un enfrentamiento y estamos a la espera del reporte oficial que nos proporcionará la Fiscalía General de Justicia del Estado. Ya están los agentes de la Fiscalía en el lugar, es lo que me informa el fiscal, el encargado del despacho en este momento.
3: Con Barragán Chávez fue abatido uno de sus escoltas. Los cuerpos fueron trasladados ayer mismo al servicio médico forense a la espera de ser reclamados por sus familiares. Te informo que el Cártel de los Reyes opera en el denominado Valle Esmeralda de Michoacán, integrado por los municipios de Los Reyes, Peribán, Tocumbo, Cotija y Tinguindín. Ahí, autoridades federales y estatales señalan a esta organización criminal como la responsable de extorsionar a integrantes de la cadena de producción y exportación del aguacate michoacano a los Estados Unidos. Y por otra parte, te informo que también ayer mismo un agente de un batallón de fuerzas especiales del ejército mexicano perdió la vida, esto tras la explosión de una mina terrestre en la localidad de Playitas, esto en el municipio michoacano de Tumbiscatío, donde el ejército realizaba también un operativo contra un cártel de drogas. Y a esto hay que sumar otra acción de autoridades federales, pero ahora en la región oriente de Michoacán, en el municipio de Zitácuaro, colindante con el Estado de México, donde ayer fue descubierto un narcolaboratorio y un campamento de presuntos sicarios. Ahí, autoridades federales continúan este día contabilizando los precursores químicos, así como la cantidad de droga, tanto líquida como sólida, denominada como metanfetamina, que ha sido asegurada en este sitio. Ana, este es el reporte desde Michoacán.
0: Oye, el dato que yo tengo aquí es de que están valuando este narcolaboratorio en $3,300 millones.
3: Así es, de acuerdo con información preliminar de la delegación de la Fiscalía General de la República, este sería uno de los laboratorios de droga más grandes asegurados en las últimas semanas aquí en Michoacán. Hay que recordar que en este municipio de Zitácuaro se registra la presencia de 2 células delictivas que se dedican a la producción y tráfico de droga sintética conocida como metanfetamina. Estas organizaciones criminales son el Cártel Jalisco Nueva Generación, el Cártel de los Caballeros Templarios y uno más, el Cártel de la Familia Michoacana, que aunque tiene raíces aquí en Michoacán, pues principalmente opera ya desde el Estado de México o desde el Estado de Guerrero, Ana.
0: Bueno, pues estamos al tanto, $3,300 millones, es increíble el poder económico de las redes de criminalidad. Gracias, Marco Antonio.
3: Seguiremos al pendiente. Muy buenos días.
0: Muchísimas gracias. Y platicamos sobre esta ruptura en el PAN, en la dirigencia nacional del PAN con Adriana Dávila. Esto es lo que nos dijo.
5: que el problema de fondo es que muchos de los gobiernos que hoy encabezamos tienen que cargar en sus hombros a un partido que está completamente debilitado y a una dirigencia que no tiene claridad de rumbo. Y efectivamente, Ana Francisca, en la mayoría de los estados tenemos, yo diría, una fuga hormiga de muchísimos militantes y ciudadanos que están tomando el camino de otras opciones, porque la falta de oficio político, de operación política, es evidente. No hay quien platique con los grupos. El 80% de la operación que se hace con desde la vista del centro, es decir, la mayor parte son miembros de la Ciudad de México, parece más un comité regional que la representación nacional de distintas visiones que no son lo mismo en todo el país.
0: Bueno, y en otras informaciones, Víctor Velázquez, presidente del Consejo de Administración de la cooperativa La Cruz Azul y del Club Fútbol del Cruz Azul, anunció una inversión de 6.500 millones de pesos en el estado de Hidalgo. Esta inversión destinada a impulsar las operaciones de esta empresa va a generar 14.200 empleos directos e indirectos, además de alcanzar una producción anual de hasta 3 millones de toneladas de cemento. Y por otro lado, se van a invertir también, se dio a conocer, 3.700 millones en una nueva línea de producción que, junto con más de 1.000 millones destinados al reacondicionamiento del Hospital Cruz Azul, van a ser proyectos que van a, en conjunto, van a sumar otras 3.200 fuentes de trabajo. Las 8 de la mañana con 18 minutos.
6: Luis Miguel González, Economía.
7: Estas son las 5 buenas noticias del desempeño de la economía mexicana. La primera, subió el salario mínimo y la pobreza laboral está en su mínimo. Segunda, somos de los países con menos desempleo del mundo. Tercera, bajó la inflación y el costo de la canasta básica. Cuatro, el peso es de las monedas más fuertes de todo el mundo. Cinco, año récord en inversión extranjera directa. Y no ha habido gasolinazos.
0: Bueno, son los 5 rubros en donde la presidenta Sheinbaum dice hay avances económicos. Ya hemos hablado de varios de ellos. El famoso superpeso, por ejemplo, pues no es buena noticia para todo el mundo. En fin, el tema de los salarios mínimos, le hemos entrado a estos asuntos. Pero sí me interesa muchísimo, Luis Miguel González, tu apreciación sobre cómo llega la economía mexicana a 2 años de la presidencia de Claudia Sheinbaum. ¿Cómo estás, Luis Miguel?
8: Muy buen día, Ana Francisca. Si tuviéramos que ponerlo en una frase, con estabilidad pero sin crecimiento.
0: Sí, híjole.
8: No es una cosa nueva, podríamos haber aplicado esta frase a casi cualquier momento de la economía mexicana en los últimos 30 años. Tenemos cierta capacidad, cierto aprendizaje institucional para estabilizar y tenemos una especie de misterio no resuelto con el crecimiento. Estabilidad tiene que ver con tipo de cambio, solo para poner las cifras. Cuando llega Claudia Sheinbaum, el peso valía 19.69. Hoy está abajo de 17. Luego, en inflación estaba más pegado a 5%, 4.7. Ahora estamos en la zona objetivo del Banco de México, un poquito más de 3%, con estos focos prendidos de los que siempre hablamos. La inflación es más alta en las cosas que más importan los hogares, fundamentalmente bienes básicos de alacena y refrigerador. Luego, hay un indicador que, o un dato que con frecuencia genera polémica. Primero lo digo y luego lo desmenuzamos.
0: A ver, venga.
8: La deuda era 18 billones de pesos, 19.2 billones. Sigue creciendo la deuda del sector público. En buena medida, esta deuda tiene que ver con el desbalance de las finanzas públicas. El gobierno genera, a través de recaudación y otros ingresos, menos de lo que necesita y de alguna manera lo compensa con deuda.
0: Y que nos habían dicho que no sabía, digo, el presidente López Obrador se cansó de decirnos que, no se cansó de decirnos que no estaba contratando ni un solo peso de deuda adicional a lo que ya tenía, ¿no?
8: Sí, también se cansó de decir. No se cansaba de decir.
0: Puro choro, sí.
8: Pero también decía que no iba a tirar árboles en el Tren Maya y un larguísimo...
0: Sí, no, yo sé, pero a ver, a lo que voy es que, digamos, defendía su política económica y defendía a todos los críticos de cualquier aspecto de su política económica diciendo que, a diferencia del pasado, él no había contratado deuda, ¿no? Y para los mexicanos, el tema de la deuda, pues es muy sensible, es como el tema del dólar, ¿no? Tenemos una sensibilidad muy particular porque tenemos una historia tremenda de quebrantos, pues, de crisis espantosas.
8: ¿Qué sí se ha hecho bien con la deuda? Y eso empezó el sexenio pasado. México, considerando países de nivel similar de desarrollo, era un país que tenía la mayor parte de su deuda en dólares y ha ido cambiando, bueno, de dólares son moneda fuerte, y ha ido cambiando esta mezcla con cada vez más deuda en moneda nacional. Cuando muchas personas de mi generación que nos están escuchando recordarán que una de las preguntas para medir el estado de salud de la economía, bueno, ¿y de qué tamaño es la deuda externa? La deuda externa no ha crecido tanto,
0: sí.
8: Lo que ha crecido es la deuda interna. ¿Cuál es la diferencia? La deuda interna, por ejemplo, tiene menos riesgo en caso de devaluación. De alguna manera, la deuda interna se financia con operaciones dentro del mercado interno, no necesitas ir a mercados internacionales.
0: Sí.
8: Otro dato que me parece relevante, se generaron 278,000 empleos en 2025, van 262,000 en 2026. No es una cifra muy diferente a lo que se generó en 2024. ¿Qué es lo que tenemos? Poca generación de empleo formal, que tiene que ver con esto que mencionábamos arrancando. La inversión y el crecimiento no son los que alcanzan. Luego tenemos, por supuesto, este indicador de inversión extranjera, que efectivamente es récord, pero contrasta con, en este sexenio, tuvimos 17 meses con decrecimiento de la inversión privada. ¿Cómo se explica eso? Hay que recordar que la inversión extranjera directa es más o menos una sexta parte de la inversión total. Entonces, hay un componente que crece y otros componentes que decrecen.
0: Ahora, entiendo y lo hemos platicado aquí un montón de veces, Luis Miguel, el trabajo de la presidenta es pues mandar un mensaje de que las cosas van bien y se escucha, ¿no? Incluso se escucha el tono en su voz, así como si estuviera muy contenta, etcétera, etcétera. Pero pues difícilmente le podemos decir eso a los pequeños, medianos empresarios alrededor de a lo largo y ancho del país que están enfrentando temas muy difíciles de su vida, de insumos, de extorsión, en fin, creo que independientemente de que sea la chamba, creo que sí habría que reconocer que ahí hay desafíos, ¿no? Sería muy sano reconocer que ahí hay desafíos económicos.
8: A ver, tienes mucha razón. Hay un asunto, no es de este gobierno, yo me atrevo a decir, es la empatía frente a quien no le está pasando bien. Y ojo, hablamos mucho en este gobierno, se habla mucho de los pobres, este eslogan de López Obrador de primero los pobres, pero tenemos una enorme asignatura pendiente como país que son las clases medias. ¿Cómo le va a la clase media? Pues yo diría, hay una reconfiguración completa de la clase media. La clase media evidentemente depende mucho más de su empleo o de su pequeña empresa, y no son años buenos para las microempresas, hasta por cuestiones que tienen que ver con exceso de trámites, en algunos casos, no nuevos impuestos, pero cobro más más duro de parte de las autoridades. Hay que decir, las autoridades hacen su chamba cuando cobran, pero para quien le toca pagar, pues son tiempos más complicados. Y de verdad, cuando uno dice un sexenio, un primer tercio sexenio con estabilidad y poco crecimiento, hay que valorar la estabilidad, pero no conformarnos con el crecimiento que tenemos.
0: Estoy totalmente de acuerdo. Bueno, pues ese es el, así llega el país a 2 años. Te mando un abrazo, Luis Miguel.
8: Abrazo muy fuerte, Ana Francisca, buena semana.
0: Igualmente, gracias a la gente que nos está escuchando desde Celaya, desde Irapuato, a la gente de Mexicali, gracias por conectarse esta mañana con nosotros. Acuérdense que estamos en YouTube, totalmente en vivo, también en nuestras otras redes sociales, X y TikTok en vivo. 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Toda la información, todo el análisis y por supuesto la transmisión es en vivo por allá. Las 8:28, vamos a la pausa. Tenemos mucho más al regresar. 5543-77125, nuestro WhatsApp aquí en cabina.

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4: Recemos por los migrantes que fallecieron en un trágico incendio en Ciudad Juárez, México, para que el Señor los reciba en su reino y dé consuelo a las familias. Recemos por ellos.
5: 8 de la mañana con 32 minutos. Soy Francisco Garduño, ex director del Instituto Nacional de Migración, nombrado por el expresidente López Obrador y ahora director general de los Centros de Formación para el Trabajo de la Secretaría de Educación Pública. Enfrenta una nueva audiencia en Ciudad Juárez sobre pues el tema que se le imputa la presunta responsabilidad en el espantoso, trágico incendio ocurrido en marzo del 2023 en esta estación migratoria allá en Juárez, en donde murieron 40 personas y 27 resultaron heridas. Y esta nueva audiencia se da en el contexto, ojo, y esto me parece muy relevante y por eso estamos platicando hoy sobre ello, en el contexto de que tanto sobrevivientes de este incendio como familiares de las víctimas están acusando a la Comisión Ejecutiva de Atención a Víctimas de ejercer algún tipo de presión, y ahora vamos a ver de qué se trata, para que ya le den un carpetazo al tema, para que el caso quede concluido. Y tengo en la línea telefónica, y yo le agradezco muchísimo, a Rubelsi Manrique Pérez, migrante guatemalteco y uno de los 27 sobrevivientes del incendio en esta estación migratoria. Muchísimas gracias por platicar con nosotros esta mañana.
6: Sí, muchas gracias. Gracias a ustedes por la entrevista. Un saludo a todos.
5: ¿Cómo estás, primero que nada, preguntarte?
6: Pues gracias a Dios aquí, tratando de, ahí sí que de sobrevivir a las consecuencias. Prácticamente no es nada fácil salir de un tema así, de un incendio, con lesiones internas.
5: ¿Cómo está el proceso en términos jurídicos? ¿De qué se trata esto de quién está tratando de darle carpetazo al tema, Rubelsi?
6: Bueno, según lo que tenemos entendido, estamos por parte de el Ministerio Público, la Fiscalía y aparte de eso la CIAB, pues que pretendía pues defendernos, prácticamente está haciendo lo contrario, está haciendo cuestiones a favor de Francisco Garduño, ya que ella desde el inicio, desde que fue el incendio hace 3 años, pues lo único que hizo fue como intimidarnos prácticamente varias veces, exponiéndonos, nunca informándonos realmente a los derechos que teníamos, lo que teníamos que hacer, ni nada al contrario, simplemente ocultando información y muchas cuestiones así.
5: Y eso a ustedes les hace pensar que pues no está de su lado, sino está del lado de los que se están defendiendo, de Francisco Garduño particularmente.
6: Sí, exactamente, porque prácticamente ellos, o sea, su mismo nombre lo dice, la CEA, su comisión de para proteger a las víctimas, ¿verdad? Ellos tendrían, o sea, ellos tienen un grupo de, o tienen un departamento, digámoslo así, de abogados que están para servir a las víctimas, pues a los que han sufrido de algún una violación de derechos humanos, pero ellos prácticamente en ningún momento nos atendieron tal como tal, sino simplemente se acercaron con nosotros como para evadir ahí sí que acusaciones en contra de Migración y de Garduño.
5: Tengo entendido que una de las cosas que les dijeron es que presuntamente Garduño ya habría cumplido con las obligaciones dictadas por el juez en su momento, por ejemplo, el pago de las reparaciones y la capacitación del personal para garantizar que algo así no vuelva a ocurrir en ninguna estación migratoria en México, y que esto ya, digamos, que eran las garantías que se necesitaban para que ustedes desistan de seguir con este proceso, ¿es correcto?
6: Es correcto. Uh-huh. Sí, prácticamente sí, pero prácticamente no es así. O sea, ellos en teoría, en todo, ya lo hicieron, pero legalmente no. O sea, Garduño no ha respondido por ningún acto ni nada. Uh-huh. Prácticamente la CIAB atendió algunas recomendaciones que le hizo la CDH, pero el señor Garduño en ningún momento. Uh-huh. Prácticamente un juez le impuso hacer una disculpa pública, que prácticamente como disculpa pública pues no fue eso, sino fue prácticamente una lectura de un documento que a él le redactaron y nada más. Uh-huh. O sea, una disculpa pública tiene que atender a muchos aspectos, pues. Uh-huh. Y por lo menos en mi caso ni siquiera pude estar al 100% atendiendo o viendo esa disculpa pública, porque la transmisión pues era muy mala y como se dice, una disculpa pública pues tendría que ser en presencia de las personas afectadas.
5: Claro.
6: Y prácticamente en presencia de todo el pueblo mexicano y de todas las naciones que

0: fue el que estaba en la estación migratoria donde estábamos, pero prácticamente él dio las órdenes o él analizó los protocolos que se deberían de realizar en caso de algún incendio o algún incidente en las estaciones. Él es el encargado más que todo, porque él era el director, era prácticamente el de alto mando en ese tiempo cuando sucedió el incendio. Y prácticamente en esa estación no había ninguna condición prácticamente para estar ahí, mucho menos para actuar en contra de un incendio. Y prácticamente la cuestión era, la orden era de que no se abriera la puerta en ningún caso. En ningún caso.
1: Sí, sí, es una verdadera estupidez. O sea, frente a una tragedia, un incendio, un imprevisto como algo así, increíble que... Es que es increíble todavía. Lo pienso en retrospectiva, Rubén Lee, y pues es tremendo lo que sucedió.
0: Sí, exactamente. Prácticamente, o sea, no... O sea, yo no, todavía no acepto, todavía no me cabe en la mente de cómo no pudieron abrir la puerta. Así si es. Ellos tenían todas las acciones para hacerlo. Así, o sea, es. ¿Cuántas vidas se hubieran salvado si ellos nos hubieran dejado salir? Así, o sea, sí, ¿qué sí. podíamos hacer nosotros? O sea, ¿qué tanto daño podíamos hacer nosotros a la hora de salir si lo único que estábamos haciendo era, pues, luchar por nuestras vidas?
1: Pues sí.
0: Nada más.
1: Y los trataron como criminales, ¿no? Ese es el tema.
0: O sea, sí, prácticamente peor, porque ahí sí que con todo respeto que se merecen las otras personas, los criminales, los que tienen delitos pues más grandes, pues tienen mejores condiciones. Las cárceles están en mejores condiciones que esa instalación. Prácticamente ahí no había nada, ni una ducha, ni agua, así, sencillamente ni agua, porque si no, nosotros mismos hubiéramos podido apagar el incendio.
1: Pues yo agradezco muchísimo que nos regales nuevamente tu testimonio. Es un caso que no debemos olvidar aquí en México. Es algo que no jamás se debe de repetir. Y estamos en comunicación. Muchísimas gracias por estos minutos, Rubelsi.
0: Ahí estamos a la orden y esperamos que esto sirva para algo, para seguir pues pidiendo justicia, y ojalá que algún día la logremos.
1: Así lo deseo yo también. Gracias por estos minutos.
0: Gracias.
1: Rubel sí está ahora ya en los Estados Unidos. Desde allá tomó la llamada. 40 muertos, 27 heridos. Garduño enfrentando el proceso en libertad y frente a esta, pues, escenario que ya nos narraba el propio sobreviviente, uno de los 27 que sobrevivieron a este incendio. Las 8 de la mañana con 42 minutos. Vamos a la pausa. Tenemos más. Salud, Alberto.

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0: Carlos.
1: Buenos días, Ana.
0: ¿Dónde andas? Platícanos. ¿Dónde andas?
1: Estoy en la hermosa ciudad de Guadalajara, Jalisco.
0: Pues por allá nos están escuchando.
1: Abrí los cursos de la licenciatura en la UDG. Y pues no puedo estar contigo en el estudio, pero sí en llamada para comentar un poco las vicisitudes de la política nacional, Ana.
0: Oye, bueno, saludos a Guadalajara, por supuesto. Traes hoy sobre, quieres poner sobre la mesa una valoración, una evaluación sobre los dos primeros años de la presidenta Sheinbaum, particularmente en el contexto, hoy se presenta el segundo informe de gobierno. ¿Cuáles, qué elementos ves, Carlos, ahí importantes para debatir?
1: Bueno, hoy creo que van a comenzar los comentarios en torno al segundo informe de la presidenta. Era inevitable no hablar del tema. Quiero concentrarme en una cuestión específica, en quizás el mayor logro de la presidenta de México y en lo políticamente más complicado, que era generar cierta autonomía sin ruptura con López Obrador. Claudia Sheinbaum conservó el proyecto cambiando algunos de los instrumentos. No cambió, no hubo maximato, no hubo parricidio. Hay continuidad en el relato, aunque con algunos cambios en el método, ¿no? Si recordamos, al inicio había dos pronósticos. Que Sheinbaum sería una presidenta subordinada o que terminaría rompiendo con López Obrador, y ninguno se cumplió. Y yo creo que eso es muy benéfico para México. La sombra de López Obrador se hizo más pequeña porque precisamente la presidencia de Claudia Sheinbaum se hizo más grande. Para decirlo de otro modo, Ana, la mejor manera que encontró Claudia Sheinbaum de independizarse de López Obrador fue no pelearse con López Obrador. Y me parece que, aunque los críticos era precisamente lo que buscaban, que era la ruptura, el hecho de que no hay...
0: No, se nos está cortando. Vamos a tratar de regresar con él. Mientras tanto, van algunas llamadas por acá. Nos dice Fernando Garduño, otro de los mafiosos. Elma nos dice, ni tampoco se debe olvidar los niños de la guardería ABC. Totalmente de acuerdo. Mariló, buenos días, Ana, todo el equipo. Gracias. La educación en retroceso terrible y preocupante. Suben el salario mínimo, sube la gasolina, que no para, la comida cada vez más cara y no hay dinero que alcance. Muchísimas gracias, Mariló. JC nos dice, buen tema sobre los números macro del gobierno de Sheinbaum. Muchísimas gracias. Emanuel por acá nos dice, la canasta básica no está para, el dinero no rinde, está más cara la gasolina. Muchísimas gracias por acá, dice Luis Alberto, ya conocemos el informe de la presidenta, puras cuentas alegres y cero automática. Por acá nos dicen viva AMLO. Gracias, Fernando, buenos días. Muchísimas gracias, Alfredo García. En fin, ahí algunas de las llamadas. Ya logramos reconectar con Carlos. Te escuchábamos ahí rarito, Carlos, pero a ver, venga.
2: No, a mi coche, tengo
0: más. No, perdón, se escucha mal. Vamos a, sí, ¿les parece que vayamos a otras cosas por allá? Vamos a la pausa, regresamos con más.

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1: Son las 8 de la mañana con 58 minutos de este martes primero de septiembre del 2026 y esta es la información al momento.
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1: Arranca ya en un par de horas el segundo informe de gobierno de la presidenta Sheinbaum. Hatsiri Magallanes, buen día otra vez.
2: ¿Qué tal, Ana? Buen día. Pues sí, nos encontramos ya en las inmediaciones del Zócalo capitalino. Todavía está muy tranquilo, todavía no observamos el arribo de los invitados aquí a Palacio Nacional. En punto de las 11 de la mañana se prevé que la presidenta Claudia Sheinbaum rinda ya su segundo informe de gobierno, donde va a presentar el estado que guarda el país en diferentes rubros como seguridad, salud, economía, entre otros. Y bueno, se prevé que en el patio de honor de Palacio Nacional la jefa del Ejecutivo esté acompañada, por supuesto, de integrantes de su gabinete. También van a llegar gobernadores, legisladores y algunos invitados especiales, como empresarios, por ejemplo. La prensa todavía no ingresamos aquí a la zona de Palacio Nacional. Sí. Cabe destacar que vamos a estar solamente en la sala de prensa, no se nos va a permitir el acceso al patio central, solamente van a estar camarógrafos y fotógrafos en esta ocasión. Y pues bueno, ya van a abrir, digamos, el acceso alrededor de las 9:45 de la mañana para que podamos ingresar a Palacio Nacional. Por supuesto, vamos a seguir reportando lo que acá se llegue a generar. El reporte que tenemos, Ana.
1: Muchísimas gracias, Hatsiri, estamos en comunicación.
2: Claro que sí, buen día.
1: Gracias, muy buen día. Bueno, y uno de los temas que ha estado sobre la mesa a nivel nacional es el tema de la eutanasia. Hay un movimiento cada vez más importante y creciente de personas que desde la sociedad civil están pidiendo que se legalice la eutanasia en México. El tema de la muerte asistida para pacientes terminales y la jefa de gobierno se pronunció al respecto, la jefa de gobierno de la ciudad, Clara Brugada, se pronunció al respecto. ¿Qué fue lo que dijo? ¿En dónde está parada la administración local sobre este tema? Arturo Damián, saludo con gusto, buen día.
3: Hola, ¿qué tal, Ana? Te saludo de igual manera. Efectivamente, la jefa de gobierno, Clara Brugada, expresó su respaldo a la legalización de la eutanasia, como están impulsando grupos ciudadanos, pero dijo, debe darse una discusión amplia entre la sociedad. En conferencia de prensa, la mandataria dijo contar con una encuesta ciudadana que revela que más del 80% de las personas entrevistadas están a favor de que se permita la muerte asistida en la capital del país. Escuchémosla.
4: Mandamos a hacer una encuesta de opinión sobre qué opinaba la gente sobre legalizar la eutanasia, que se pudiera promover una ley que pueda ayudar a situaciones específicas en los momentos finales de la gente, en fin. Y 86% de la población dice que está de acuerdo. Eso sorprende, ¿verdad? Ya les presentaremos los resultados específicamente, se los vamos a enviar. Pues es un indicador muy importante de un derecho que se debe convertir para esta ciudad.
3: Brugada Molina recordó que la Ciudad de México siempre ha sido pionera en ampliar derechos de vanguardia en referencia a situaciones como la ley de interrupción del embarazo, pero dijo debe construirse una ruta que involucre a la ciudadanía para poder tomar una decisión sobre este tema. Ante la presentación del documento de la ley trasciende, ha sido ya presentado y respaldado, acogido por la bancada de Morena en el Congreso, y también se ha pronunciado ya el PAN en el Congreso capitalino, quien todavía está pendiente de fijar su postura de apoyo o rechazo a este tipo de prácticas. Pero bueno, la discusión está en la mesa y la jefa de gobierno apunta para que se vaya por ella, siempre con una discusión ciudadana. Ana, el reporte.
1: Gracias, Arturo.
3: Hasta luego.
1: Gracias, un abrazo. Oigan, y sobre el tema de la doble nacionalidad, se pronunciaron también allá en diputados. Óscar Palacios, te saludo con gusto nuevamente.
5: ¿Qué tal, Ana Francisca? Nuevamente buenos días. Así es, el coordinador de Morena en la Cámara de Diputados, Ricardo Monreal, rechazó que la iniciativa para prohibir la doble nacionalidad en candidatos a la presidencia de la República o alguna gubernatura tenga una dedicatoria en particular. En entrevista, Ricardo Monreal destacó que esta propuesta será analizada por la Comisión de Puntos Constitucionales de la Cámara de Diputados, que se va a encargar de realizar el dictamen correspondiente. Indicó que la propuesta no tiene dedicatoria y es que dijo, se han tenido gobernadores de todos los partidos que han tenido una doble nacionalidad. Además, consideró que esta medida no debe ampliarse a los presidentes municipales, sino aplicar únicamente a candidatos a la presidencia y a gubernatura. Escuchemos.
6: No creo que haya una dedicatoria, es un sentimiento profundo. Yo creo que deberíamos de dejarlo solo en presidente de la República y en gobernadores. Yo casi estoy seguro que hay gobernadores que en los estados, de todos los partidos, no hablo de uno solo, de todos los partidos, ha habido quien ha ejercido el cargo teniendo doble nacionalidad.
5: Respaldó también la postura de la presidenta Claudia Sheinbaum sobre la necesidad de que quienes ocupen la presidencia de la República o alguna gubernatura no compartan intereses con otra nación. Así lo dijo.
6: Sí, yo creo que la presidenta tiene razón. Es cuidadosa y la presidenta dice para que sus intereses no estén compartidos con otra nación, porque la función y la facultad que ejerce un presidente de la República o un gobernador sí puede comprometer su estado y su país, y me parece que ahí le asiste la razón a la presidenta de México.
5: Ana Francisca, es el reporte. Buenos días.
1: Muchísimas gracias, Oscar. Muy buenos días. Y se los platicamos al arranque del programa, el INE volvió a batearle a Somos, antes Somos México, el logo que habían vuelto a poner sobre la mesa para representarlos como partido político, que era la palabra Somos, este partido que viene de la ola de la marea rosa, Somos y una silueta de la geografía de territorio nacional de México, del mapa de México. Bueno, pues eso también se los votaron, ordenaron eliminar del emblema el mapa de la República Mexicana. Estaban muy enojados los de Somos. Veía por ahí algunos de los mensajes de Acosta Naranjo, Emilio Álvarez y Casa, en fin, Marco Baños, muy enojados por lo que está ocurriendo con su color, con su emblema, con su nombre. Alberto Zamora, te saludo con gusto.
7: ¿Qué tal? Igualmente, muy buenos días. El Consejo General del INE avaló ya el cambio de denominación de Somos México a Somos, pero como lo mencionas, pues no aprobó su emblema al considerar que la utilización del mapa del país que propuso no elimina el problema de identidad que había señalado el Tribunal Electoral. El INE ordenó al partido presentar una nueva propuesta a unos días del arranque del proceso electoral. El consejero Arturo Manuel Sánchez, Chávez, mejor dicho, fue quien propuso aprobar este nombre y rechazar el emblema, lo cual fue pues aceptado por el resto de las consejerías. Por ejemplo, fue el caso de la consejera Norma de la Cruz, quien señaló que Somos cumplió fonéticamente, pero no gráficamente. Aquí sus palabras.
8: Existe un nexo incuestionable entre el efecto visual con el elemento fonético derivado de un ejercicio vocal entre reconocer el mapa y distinguirlo por el nombre del país, pues ambos conceptos son plenamente identificables. En este contexto, al aprobar la propuesta de emblema en las condiciones que se presenta, se sigue generando una apropiación simbólica de la identidad nacional colectiva y no se cumple con lo ordenado por la sala respecto a que la ciudadanía distinga la identidad de una fuerza política con las instituciones nacionales.
7: Y bueno, por su parte, la consejera presidenta Guadalupe Tadei, ella estableció las condiciones que debe cumplir el partido surgido justamente de la llamada Marea Rosa. Aquí su voz.
9: La validez definitiva de las modificaciones a los documentos básicos cuya procedencia constitucional y legal se declare mediante la presente resolución quedará condicionada a su ratificación por la Asamblea Nacional del Partido en la siguiente sesión ordinaria o extraordinaria que celebre. La Secretaría General deberá comunicar dicha ratificación al Instituto Nacional Electoral y remitir las constancias correspondientes dentro del plazo reglamentario aplicable.
7: Y bueno, pues esta resolución obviamente causó molestia al interior de Somos. Emilio Álvarez Icaza, el representante del partido ante el INE,
1: sí,
7: criticó la decisión. Dice que el INE está ejerciendo una facultad que no le corresponde y que esta medida refleja los tiempos autoritarios que vive el país. Aquí está su palabra.
10: Y ahora resulta que por el nombre vamos a tener ventaja. Miren, estamos a 40 semanas del proceso electoral. Estamos a 9 meses de las elecciones y no tenemos nombre. No podemos hacer un volante, no podemos hacer una manta, no podemos hacer nuestros spots que ya salieron. Eventualmente no van a servir. Ahora tendremos que darnos a la tarea para hacer un proceso de transición comunicativa con los muy limitados recursos. ¿Y eso genera inequidad? ¿En serio? Y francamente me parece una de las más acabadas expresiones de abuso y arbitrariedad.
7: Finalmente comentarte que ya el partido entregó la misma noche de este lunes su nueva propuesta ante las autoridades y también adelanta que va pues nuevamente a impugnar la resolución ante el Tribunal Electoral del Poder Judicial de la Federación. Ese es mi reporte.
1: Muchísimas gracias. Gracias. Muy buenos días. Aeroméxico y la Oficina de las Naciones Unidas contra las Drogas y el Delito afirmaron que el sector turístico, y digo, no es novedad, pero es importante pues la lucha para que esto no ocurra. El sector turístico es un lugar, un sector muy importante para la comisión de delitos en, por ejemplo, la trata de personas. Y ahí hay que entrarle a este tema. Citlali Sainz, tú traes este reporte, ¿cómo estás?
11: Así es, Ana, buenos días a ti, buenos días también a nuestros amigos del auditorio. La trata de personas también puede ocultarse en actividades cotidianas del sector turístico, por lo que la prevención y la detección temprana son fundamentales para evitar que este delito se concrete. Así lo afirmó Aeroméxico y la Oficina de la ONU para la Droga y los Delitos al presentar el estudio Panorama de la Trata de Personas en el Turismo en México. Nayeli Sánchez, de la Oficina de las Naciones Unidas contra la Droga y el Delito, señaló que entre 2015 y 2025 fueron identificados 9,013 víctimas de trata en nuestro país. Sin embargo, reconoce que hay una cifra negra porque estos son pues delitos que se denuncian, pero hay muchos que no lo hacen. Vamos a escucharla.
12: En el último reporte que nosotros como UNODC hacemos cada 2 años como oficina, hubo un incremento del 25% de víctimas de trata de personas a nivel mundial, lo cual no es cualquier cosa. Pero también más del 25% de las víctimas son niñas y niños, son menores de edad. Este es un delito, es la tercera actividad ilícita más lucrativa a nivel mundial después del tráfico de drogas y tráfico de armas, porque explotar a una persona, muy desafortunadamente, es altamente redituable. Y México es país de origen, destino y tránsito de trata de personas. Entre el 2015 y el 2025 en México fueron detectadas 9,018 personas víctimas.
11: Y bueno, este análisis, Ana, se realizó en la Ciudad de México, Puerto Vallarta y Benito Juárez en Quintana Roo. Encontró que factores como la informalidad laboral, la pobreza y la presencia de población migrante puede aumentar la vulnerabilidad. También el documento señala que la alcaldía Cuauhtémoc, por ejemplo, en la Ciudad de México, concentra 52% de las carpetas de investigación por trata dentro de las zonas analizadas, y en Benito Juárez, Quintana Roo, se concentró 65.1% de los casos registrados en ese estado durante el año pasado. Y bueno, entre las formas de explotación identificadas están la sexual, la laboral, en espacios como hoteles, centros nocturnos y embarcaciones, y también se detectaron señales de alerta como el control de la movilidad, la retención de documentos y pasaportes y la mendicidad forzada. Karen Farías, de Aeroméxico, destacó que el personal de transporte puede capacitarse para reconocer comportamientos y señales de alerta, y dijo que pues en las aerolíneas, en los aeropuertos, esta empresa que ya lleva 10 años con este protocolo ha ayudado a identificar un porcentaje importante de casos. Vamos a escuchar.
13: Y hoy en día, bueno, pues tenemos la data de que el 23% de todas las posibles víctimas que nosotros hemos identificado, ya sea a través de nuestras tripulaciones o a través de nuestro personal de tierra operativo, han sido casos positivos.
11: Y bueno, finalmente te comento, a Ana, que la directora de ESG y Sostenibilidad de Aeroméxico, Karen Farías, señaló que romper la cadena de traslado puede evitar que la trata llegue a concretarse, por lo que llamó a fortalecer la cultura de la prevención. Y este estudio concluye que prevenir este delito no debe ser un esfuerzo accesorio, sino una prioridad estratégica para el turismo en México, con la participación coordinada de autoridades, empresas y también trabajadores de todo este sector. Es mi reporte al auditorio.
1: Muchas gracias. Gracias, Itlali.
11: Buenos días.
1: Un abrazo. Muy buenos días. Y bueno, estuvimos platicando con un migrante guatemalteco que logró sobrevivir el incendio en la estación migratoria allá en Ciudad Juárez hace un par de años, en 2023, hace casi tres años, en la estación migratoria, y nos decía esto.
14: A Garduño no ha respondido por ningún acto, ni nada. Prácticamente la CIAB atendió algunas recomendaciones que le hizo la CDH, pero el señor Garduño en ningún momento. Prácticamente un juez le impuso hacer una disculpa pública, que prácticamente como disculpa pública pues no fue prácticamente una lectura de un documento que a él le redactaron y nada más. Uh-huh. O sea, una disculpa pública tiene que atender a muchos aspectos. Y por lo menos en mi caso, ni siquiera pude estar 100% teniendo o viendo esa disculpa pública.
1: Bueno, la Fiscalía General de la República nos hizo llegar una tarjeta informativa sobre el caso de Carlos Emilio, este joven que fue a un bar, la Terraza Valentino, en Mazatlán, en octubre del 2025. Fue al baño, dijo, ahorita vengo, voy al baño, y ya nunca más regresó. Dice la Fiscalía General de la República que ha habido acciones alrededor de este caso. Platicábamos ayer con la mamá de Carlos Emilio, con la mamá de Carlos Emilio, y pues ella nos decía que no veía avances en la investigación. Dice la Fiscalía que hay ya una persona detenida de nombre Jesús Javier N., es la persona que presuntamente se llevó a Carlos Emilio de la Terraza Valentino, y que fue detenida en mayo de este año cuando circulaba a bordo de un monopatín. Eso es lo que dice la Fiscalía General de la República. En ese mismo año también, dice la Fiscalía, se realizaron dos macrobúsquedas en Mazatlán de Carlos Emilio y en algunos municipios aledaños, en coordinación con otras instituciones. Se vinculó a proceso a Jesús Javier por el delito de desaparición cometida por particulares. También esto ocurrió en julio del 2026. Y bueno, dice que ha acompañado a la víctima, a la familia de la víctima, en este proceso. Hay que decir, lo que dice la mamá de Carlos Emilio es que nunca se le llamó a declarar al dueño del bar, que era casualmente secretario de Economía durante la administración de Rubén Rocha Moya allá en Sinaloa, por un lado, y por otro lado, pues no se tiene claridad en torno a por qué se llevaron a Carlos Emilio en particular. O sea, ¿por qué este individuo, Jesús Javier N., decidió llevarse a Emilio, a Carlos Emilio en particular? Pero bueno, es la tarjeta que nos hace llegar la Fiscalía General de la República. Dice además que se mantiene en trabajo para esclarecer lo ocurrido a Carlos Emilio en aquel bar de Mazatlán. Las 9:16 a.m. tenemos información de último momento. Juan Gabriel González, te saludo con gusto.
15: ¿Qué tal, Ana Francisca Auditorio? Muy buenos días. Vaya mañana de martes muy accidentada en el Estado de México. Por un lado, una pipa vacía volcó a la altura del kilómetro 45 de la autopista México-Querétaro antes de llegar a la caseta de Tepoztlán. En este percance no se reportan lesionados, pero sí una gran carga vehicular con dirección a la Ciudad de México y sobre todo a Periférico Norte. La pipa quedó en el camellón central de la carretera de Cuota. El otro accidente es también la volcadura de un tráiler con doble remolque, pero en la autopista Chamapa Lechería, a la altura de las casetas de Atizapán de Zaragoza. También la circulación hacia Huixquilucan y Santa Fe está sumamente afectada. En este percance informarte que la unidad terminó completamente incendiada ahí en los carriles de la autopista. En ambos percances ya se encuentran elementos de Protección Civil, Policía Municipal y Guardia Nacional, y pues obviamente paciencia y alternativas si van a la Ciudad de México por estas dos importantes arterias, la México-Querétaro y la Chamapa-Lechería. El reporte que tengo, Ana Francisca.
1: Estamos pendientes. Muchas gracias, Juan Gabriel. Paciencia a toda la gente que nos está escuchando, es que nos está escuchando por allá. Ahí está lo que está ocurriendo en términos de la circulación. Las 9:17, nos vamos a la pausa. 5543-77125, nuestro WhatsApp aquí en cabina. Yo soy Ana Francisca Vega, no se vayan, volvemos con mucho más.

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0: gente que ha venido está siendo amenazada y nos está pidiendo tanto a ustedes como a medios que no difundamos nada. ¿Por qué? Porque las están amenazando.
1: Claro, tristemente. ¿De qué alcaldías?
0: Pues mira, hay de todas. O sea, ha venido gente de Xochimilco, de Tlalpan, de Benito Juárez. La verdad es que creo que todas y todas van con miedo porque no saben hacia dónde dirigirse ni con quién dirigirse a manera de recuperar un patrimonio.
2: Despojos que ha habido en la colonia del Valle, desde el primer momento se ofrecieron mesas. Afortunadamente hay una mesa para el próximo miércoles, va a haber una reunión con la Fiscalía y con la Secretaría de Gobierno, y por supuesto que va a haber ahí un acompañamiento, va a haber un análisis, ha habido denuncias, va a analizar la situación, y entiendo que la Fiscalía ya aseguró el inmueble.
3: Bueno, este tema de los despojos está cobrando importancia, no porque antes no la tuviera, sino porque antes no conocíamos realmente las cifras y la magnitud del problema. Conocíamos quizá casos aislados o nos hablaban de ciertas cosas, pero cuando nos ponemos a analizar las cifras, los datos duros, las cifras en frío de los despojos en México, es verdaderamente para tomar cartas en el asunto. Es un foco rojo para los derechos de propiedad de las personas y para la seguridad jurídica básica de las personas. En el primer semestre del 2026 se reportaron más de 15,000 casos a nivel nacional en temas de despojo, y lo que es peor, varios de estos casos o muchos de estos casos, no tenemos la certeza ni la claridad porque no existe esta información pública abierta, pero sí conocemos que en varios de estos casos ha habido o complicidad o negligencia por parte de autoridades locales permitiendo, facilitando que estos despojos se lleven a cabo. Tengo en la línea a Jorge Paredes, director de Realty Experts. Gracias, Jorge, por conversar con nosotros esta mañana.
4: Gracias, un gusto de saludarte.
3: ¿Cómo lo están viendo ustedes en este contexto? ¿Dónde están los focos rojos? ¿Dónde están las omisiones o las negligencias de las autoridades? ¿Cómo lo ven, Jorge?
4: Pues mira, es un problema histórico, como dijiste bien ahorita, que data desde la Revolución. Acuérdate que la primera ley agraria que hubo en el país la promulgó Carranza, y de ahí viene la Ley de Reforma Agraria en 1971 con Luis Echeverría, y ahí se hicieron muchas invasiones, ¿sí?, de propiedades privadas, ¿sí?, en el sector rural. Y de ahí se pasa al sector urbano, de tal manera que este problema es añejo, ¿verdad? Y históricamente lo hemos padecido los mexicanos. Entonces, efectivamente, las cifras que mencionas son correctas. Más o menos se calcula que hay alrededor de 45,000 casos que se han detectado desde el enero del 2025 a la fecha de hoy. Entonces son muchísimos casos en toda la República Mexicana.
3: ¿Qué hace distinto, si es que te parece que es distinto, Jorge, lo que estamos viendo hoy a diferencia de lo que veíamos históricamente en el tema de este delito? ¿No lo tenemos? Se cortó la comunicación. A ver si ya está por ahí.
4: Aquí estoy.
3: Ah, perfecto. Jorge, te preguntaba qué es lo que ves hoy, si es que ves algo sustancialmente diferente en términos de cómo está ocurriendo el despojo, a diferencia de lo ocurrido en el pasado.
4: Pues mira, hay mucha evolución en el sentido de la forma en que lo hacen, porque actualmente vemos que incluso se han llevado de encuentro a notarios públicos, se han llevado de encuentro al registro público de la propiedad, a bancos hipotecarios, y con poderes falsos se han apropiado o se intentan apropiar con propiedad, suplantando la identidad de las personas. Entonces, todo esto es una manera, un modus operandi que está rigiendo en diferentes regiones del país.
3: Frente a una realidad así, Jorge, vemos complicidades, vemos omisiones, vemos negligencias. ¿Cómo están jugando el tema desde el lado de lo público, desde el lado de la responsabilidad de las autoridades? ¿Cuál es la, por ejemplo, cuál es la posibilidad de que una persona víctima del delito de despojo termine obteniendo justicia?
4: El problema de la justicia es que el ente en nuestro país puede demorar años en recuperar los inmuebles. Entonces, uno puede presentar la denuncia al Ministerio Público, uno puede generar alguna demanda civil o incluso penal, pero pues los tribunales son lentos.
3: Sí.
4: Y eso hace que se produzca falta de recuperación del inmueble y que siga mucho tiempo en estado de indefensión el dueño verdadero.
3: Por ahí tenemos una cifra, el nivel de impunidad, el nivel nacional de impunidad es de casi 97% de acuerdo con cifras de México Evalúa. Es muchísimo, Jorge.
4: Sí,
3: o sea, qué fácil robarte una casa, pues, ¿no? Despojar a alguien de su casa.
4: Totalmente. Incluso hay cifras que hablan del 1% solamente termina en sentencia de todos los casos denunciados. Entonces, eso te habla de la lentitud del aparato gubernamental, ¿no?
3: O de la complacencia de las autoridades o de las complicidades de las autoridades, ¿no? O sea,
4: totalmente, sí. Totalmente. Eso es parte de la dinámica que estamos padeciendo a lo largo y ancho del país.
3: Oye, se han anunciado aquí en la Ciudad de México, se anunció, pero no exclusivamente, estas mesas, digamos, para tratar el tema de los despojos, y decían, pues es que hay ahora un grupo detectado de abogados que van a ayudar a las personas que están en estos conflictos, etcétera, etcétera. ¿Esa es la manera de responder a una cuestión así?
4: Yo creo que la autoridad puede hacer cambios significativos. Por ejemplo, cuando se detecte que alguien está queriendo hacer una compraventa de una propiedad, de un inmueble, todos los registros y públicos y catastros tienen manera de avisar al verdadero dueño que se está produciendo un intento de cambio de propietario. Entonces, hay estados como Nuevo León que tienen lo que llaman alerta inmobiliaria, de tal manera que notifican al dueño de que se está haciendo una operación de compraventa con su propiedad. Y eso alerta a la persona para que pueda actuar rápidamente y recuperar su inmueble y no sea objeto de un despojo.
3: Pero eso es un solo estado, supongo que se podría hacer, sí, en todos los estados.
4: Yo creo que eso puede hacerlo todos los registros y catastros de toda la República. Pueden sin costo, aquí en Nuevo León cobran, ¿verdad?, por hacer la alerta catastral cada año. Lo pueden hacer que sea un costo en virtud de que se paga un impuesto predial por año, pues de perdido que alerten al propietario que alguien está queriendo hacer un cambio de dueño y que no es él precisamente el que lo está haciendo.
3: Finalmente te quisiera preguntar, Jorge, a nivel federal, ¿esto es una atribución exclusiva de los estados o a nivel federal qué podría suceder para que esto baje? O sea, me parecen muchísimos. Yo no sé si esto sucede en todos los países del planeta, pero son muchísimos casos los que se...
4: Sí, yo creo que son demasiados casos.
3: ¿Sí?
4: Yo creo que a nivel federal se puede, de alguna manera, incentivar que los procesos judiciales, tanto ministeriales, de las fiscalías, como civiles, se aceleren en el tema de las respuestas demandas presentadas, a las denuncias presentadas, de tal manera que se haga más ágil y expedita poder recuperar los inmuebles despojados de las personas.
3: Bueno, pues estamos en comunicación, teníamos mucho interés de conversar contigo, Jorge. Esto es un tema que no va a parar aquí, desafortunadamente, y seguramente en los próximos meses estaremos regresando a ello. Por lo pronto, gracias por ayudarnos a entender el contexto.
4: Al contrario, y me da mucho gusto saludarlos y gracias por la invitación.
3: Gracias, Jorge Paredes, director de Realty Experts, con este asunto de los despojos. Las 9:31 a.m.
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3: Y esto es lo que ha estado pasando en el mundo.
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6: Vámonos con la información internacional más relevante. Tras la nueva escalada, Estados Unidos amenaza y Teherán abre la puerta al diálogo. En una breve entrevista con Fox News, el presidente estadounidense Donald Trump advirtió este lunes que Washington golpeará a Irán con fuerza en respuesta a los ataques iraníes contra objetivos estadounidenses en Medio Oriente. La amenaza llega después de que ambos países intercambiaran ataques por primera vez en semanas, avivando los temores de un regreso a las hostilidades a gran escala. El domingo, Estados Unidos atacó lanzacohetes iraníes en la isla del Arak, en Hormuz. Irán respondió con misiles y drones contra Jordania y Emiratos Árabes Unidos, alegando que apuntaba a fuerzas estadounidenses. Sin embargo, el presidente iraní Masoud Pezeshkian volvió a abrir este martes la puerta al diálogo. Desde la cumbre de la Organización de Cooperación de Shanghái, aseguró que si Estados Unidos cumple con los compromisos adquiridos en el memorando de entendimiento firmado en junio, la República Islámica respondería de la misma manera. El intercambio de ataques ocurre después de semanas de relativa calma, en la que la administración Trump había privilegiado la presión económica. El secretario del Tesoro Scott Bessent advirtió este lunes que la economía iraní podría colapsar en cuestión de semanas o meses si Washington mantiene su campaña de sanciones, y afirmó que el deterioro económico ya estaría influyendo en la respuesta de Teherán.
7: Creo que la operación paria económico hará que quieran llegar a un acuerdo. Entre eso y el bloqueo están aislados.
6: Washington apuesta así por profundizar la presión económica para llevar a Teherán a la mesa de negociaciones, pero el nuevo intercambio militar demuestra que por ahora la tensión sigue lejos de resolverse. Y en medio de las amenazas estadounidenses, Irán recibe respaldo de socios estratégicos. Este martes, los países miembros de la Organización de Cooperación de Shanghái expresaron su preocupación por la escalada en Medio Oriente. Además, defendieron la soberanía e integridad territorial de Irán, condenaron los ataques contra su territorio e hicieron un llamado a resolver el conflicto con Estados Unidos por medios políticos y diplomáticos. La declaración se produjo al cierre de la cumbre de dos días celebrada en Kirguistán, que reunió a los presidentes de Rusia, Vladimir Putin, China, Xi Jinping, India, Narendra Modi, e Irán, Masoud Pezeshkian, entre otros líderes, incluidos los mandatarios de Turquía, Armenia y Kazajistán. Durante el encuentro, marcado por las guerras en Medio Oriente y Europa del Este, así como por las tensiones comerciales con Washington, Putin y Xi aprovecharon para reafirmar sus vínculos y su compromiso de fortalecer la cooperación entre Rusia y China. Por su parte, Modi volvió a exigir el fin de la guerra en Ucrania durante una reunión con Putin. Sin embargo, la declaración final de la cumbre no menciona la invasión rusa de Ucrania ni incluye un llamado a negociar la paz. En tanto, el presidente chino Xi Jinping pidió este martes a los países miembros de la organización dar un paso al frente y asumir mayores responsabilidades ante un escenario internacional marcado por las guerras y la creciente confrontación. También defendió el diálogo y la consulta como mecanismos para resolver las diferencias entre los países, así como la colaboración multilateral frente a los desafíos comunes. Otra salida sacude al ejército estadounidense. El secretario del ejército de Estados Unidos, Dan Driscoll, veterano de la guerra de Irak y cercano al vicepresidente J.D. Vance, presentó su renuncia tras 18 meses en el cargo. Así se convierte en el último alto funcionario militar en abandonar la administración Trump, aunque no está claro cuándo dejará oficialmente el puesto. La Casa Blanca no ha informado las razones de su salida. Sin embargo, su renuncia llega tras meses de tensiones con el secretario de Defensa, Pete Hegseth. Según fuentes citadas por CNN, desde el inicio de la gestión de Hegseth ha existido una profunda desconfianza del secretario hacia los funcionarios civiles y militares que lo rodean. Driscoll habría expresado su preocupación por la transformación y preparación del ejército, así como por las decisiones de Hegseth de destituir a altos mandos. En abril, el secretario de Defensa removió al jefe del ejército, el general Randy Church, y dos meses después dejó el cargo el comandante estadounidense en Europa y África, Christopher Donahue. Driscoll mantenía una estrecha relación con ambos. Con la salida de Driscoll, el ejército estadounidense queda sin un secretario civil ni un jefe militar con la confirmación del Senado, mientras el general Christopher Lanif continúa como jefe interino. Además, el vicesecretario interino del ejército, Dave Fitzgerald, también prevé dejar el cargo. Todo esto ocurre mientras Washington enfrenta una guerra con Irán que sigue sin una salida clara. La inestabilidad también alcanza al Pentágono. Esto fue Agenda Global con la información internacional más relevante al momento. Yo soy Leire Batalla. Puedes encontrarme en X como arroba Leire-Batalla.
3: 9:35 y nos vamos hasta Venezuela. Osmary Hernández, siempre es un gusto platicar contigo. Y ahora en el contexto de pues este supuesto acuerdo que había, al cual habían llegado Estados Unidos y el gobierno venezolano con relación al petróleo. ¿Cómo estás, Osmary?
8: Hola, ¿qué tal? Muy buenos días. Igualmente, un gusto saludarte. Pues han sido múltiples las reacciones que han surgido sobre este acuerdo histórico, así lo han calificado tanto Donald Trump como Delcy Rodríguez. Pero no solamente hay voces optimistas en torno a esta negociación, sino también ha habido cuestionamientos, Ana Francisca. Mm-hmm. Por una parte, pues del lado de la oposición, Edmundo González, que fue el candidato de la oposición en 2024, él se pronunció para asegurar que suenan muy bien todas estas cifras de la cantidad de barriles, de las reservas petroleras, pero que lo más importante es que esto realmente llegue a las personas, al ciudadano común, a esas personas que hoy en día tienen fallas de electricidad, fallas de agua, no tienen suficiente dinero para comprar comida.

0: Venezuela, que es el partido de gobierno, pero que desde hace algún tiempo se han distanciado y de hecho fue judicializado por el Tribunal Supremo de Justicia del gobierno, pero que desde hace algún tiempo se han distanciado y de hecho fue judicializado por el Tribunal Supremo de Justicia, rechazó este acuerdo con Estados Unidos, considerándolo como un despojo salvaje que se está realizando a espaldas del pueblo venezolano. Y en medio de todos estos cuestionamientos ponen sobre la mesa también lo que han sido las dudas en torno a la legitimidad de Delcy Rodríguez, que asumió el poder, como sabemos, luego de la detención de Nicolás Maduro, que estuvo al mando de Venezuela hasta el 3 de enero, cuando en una operación militar fue detenido. Posteriormente, con ella al mando y su hermano al cargo de la Asamblea Nacional, como cabeza de la Asamblea Nacional, se debatió una ley de hidrocarburos que facilitaba la llegada de inversiones extranjeras. Pero Delcy Rodríguez no ha sido votada por el pueblo venezolano, porque las elecciones presidenciales de Venezuela se vota solo por presidente, no por vicepresidente. Ese es un cargo bajo designación. Sí. Y también se cuestiona el hecho de que a 8 meses de la ausencia de Nicolás Maduro no se ha implementado ningún mecanismo de los establecidos en la Constitución por falla temporal o definitiva. Y ya se habla de que el juicio de Nicolás Maduro empezaría a mediados de 2027. Entre tanto, pues no se habla de cuándo habrá una convocatoria de elecciones presidenciales en Venezuela, y todas estas dudas de que sea justamente Rodríguez quien suscriba estos acuerdos, pues están hoy día sobre la mesa con la pregunta de los venezolanos de en qué momento esto se traducirá en cambios, en mejoras para un pueblo que vive una crisis humanitaria compleja, Ana Francisca.
1: Oye, Osmari, y de transición política ni hablamos, ¿no? O sea, estamos lejos de ahí.
0: Pues fíjate, Ana Francisca, hay una mesa de negociación, una mesa que solo incluye a un sector de la oposición.

0: este proceso, sobre el mecanismo, y justamente el mediador en esa mesa es Estados Unidos.
1: Oye, ¿y de María Corina Machado?
0: Mira, de María Corina Machado ya pues han llegado colaboradores cercanos de ella a Venezuela. Se habla pues ya de que podría ser pronto su regreso, decía ella, pero no hay una fecha concreta. Habría que ver cómo puede incidir esa ficha nuevamente en el tablero en todo lo que está ocurriendo actualmente en Venezuela. Veremos y, por supuesto, estaremos atentos para contarles todos los detalles en cuanto se tenga esa información.
1: Te mando un abrazo hasta Venezuela, Osmari.
0: Un abrazo fuerte, Ana Francisca, a ti y a todos los que nos escuchan hasta ahora.
1: Muchísimas gracias. Las 9:40, Osmari Hernández, allá desde Caracas, Venezuela. Oigan, rápidamente, el periodista Héctor de Mauleón, que ayer publicó esta columna en la primera plana del diario El Universal, las 8 columnas del Universal, este cónclave entre los hijos de López Obrador, Andy y Gonzalo, al que le dicen Bobby, López Beltrán, Daniel Asaf, diputado federal, y ex jefe de la ayudantía del expresidente López Obrador, y dos muy importantes empresarios en México. Dice Héctor de Mauleón, una columna que evidentemente pues agitó las aguas en el país, que ahí están tratando de ingresar a su cuenta de X esta mañana en su bandeja de entrada. Es una captura de pantalla de su bandeja de entrada, y efectivamente hay correos desde X diciendo que hay una solicitud de restablecimiento de contraseña, que es básicamente la manera en como los hackeadores tratan o intentan apropiarse de alguna de las cuentas. Ya en los últimos tiempos se han apropiado de varias cuentas de personas o de personajes pues conocidos, opinadores, de las personas que están haciendo comentarios en distintos medios de comunicación. Pero bueno, en esta ocasión es Héctor de Mauleón quien está diciendo: ojo, que esto está pasando en mi cuenta de X. Bueno, las 9:42, nos vamos a la pausa. 5543-77125, nuestro WhatsApp aquí en cabina. Yo soy Ana Francisca Vega, no se vayan, regresamos con más.

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Ya estamos de regreso. Ana Francisca Vega, en MBS Noticias.

0: y en esto están los portales.
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2: Restablece CFE energía en península. Ajunza vandalismo.
1: El Universal.
2: Fundaron Amigos de Andy, empresa para proveer combustibles. JDBL y compañía fue constituida durante gestión de AMLO.
1: Milenio.
2: Sheinbaum marca distancia con la derecha de la TAM.
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2: La DEA dejó entrar fentanilo a Estados Unidos para tener mejores acusaciones.
1: El Financiero.
2: Murió con otro criminal. Fue abatido R5 en la ranchería Rodeo del Pinal, en Tocumbo, Michoacán.
1: El País.
2: Tres bombas que explican Zacatecas.
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2: Depura el INE padrón de Morena. Elimina 581 mil afiliados. Para MBS Noticias, Ángela Molina.
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0: Nueve de la mañana con 47 minutos. Se cumple un año ya de la entrada en funciones de la llamada nueva Suprema Corte de Justicia de la Nación, una corte electa por voto popular. Varios de sus integrantes mencionados en los llamados acordeones, ¿no? Estos papelitos que repartían por ahí decían, si ustedes quieren la transformación del Poder Judicial, voten por estos. Y casualmente, pues esos fueron los que llegaron a la Suprema Corte de Justicia de la Nación. ¿Cuál es el balance en este primer año de trabajos de la Suprema Corte de Justicia de la Nación? Hay varios datos, que, otra vez, son datos duros. Ahorita platicamos sobre otros temas, pero uno de los datos que a mí me llama la atención tiene que ver con una disminución importante, además del 35%, en la resolución de asuntos en comparación con la vieja Suprema Corte de Justicia de la Nación, esa que decían que estaba llena de conservadores y fifís y que no respondían a los intereses del pueblo y etcétera, etcétera. Bueno, pues esta corte ha sido más lenta en términos de el número de asuntos resueltos. Ha trascendido además también en muchas, porque las sesiones de la Suprema Corte son abiertas, pues muchas fricciones internas, ¿no? Francamente, algunos desconocimientos garrafales en términos procesales de algunos de los ministros y ministras. En fin, rezagos importantes en este primer año, pero en la línea tengo a Tito Garzón-Ofre, que ha escrito muchísimo sobre este tema, un observador de estos asuntos, investigador del Instituto de Investigaciones Jurídicas de la UNAM. Tito, es un gusto siempre conversar contigo.
3: Hola, Ana Francisca, qué gusto saludarte a ti y a todo tu auditorio.
0: ¿Cuál es tu balance?
3: A ver, no, el balance es que a un año pues no tenemos una mejor Suprema Corte ni un mejor Poder Judicial, ¿no? Lo cierto es que, bueno, nos centramos en efecto en el trabajo del órgano de mayor jerarquía, que es la Suprema Corte, pero lo que hemos visto a lo largo de 12 meses con la mitad de todos los jueces y juezas en México que fueron cambiados por elección popular, es que existe una curva de aprendizaje bastante pronunciada, ¿no? En efecto, parecería que si el anterior sistema era lento y había escándalos y demás, ahora lo que perdimos fue muchísima técnica, ¿no? Entonces, en ese sentido, el balance yo creo que es negativo. O sea, los ejemplos que hemos visto, no solamente respecto a una falta de probidad, de técnica, de diligencia, sino lo que hemos visto particularmente en sentencias que están más bien alineadas con el poder político, pues parecería que tanto a nivel estatal como a nivel federal, la reforma judicial a quien terminó beneficiando fue a el poder en turno, ¿no? Entonces, independientemente de que se haya vendido la idea de una cercanía, de una democratización de la justicia, nada de esto ha cambiado en ocasión de que todo lo demás sigue igual las fiscalías, sigue igual el desastre en las escuelas de derecho, sigue igual la desigualdad que existe entre los diferentes tribunales por jerarquía que existe en el país. Entonces, es un balance negativo, es un balance de un año, habrá que seguir esperando, en un par de años más existe otra elección judicial. Entonces yo creo que es una reforma que como se advirtió, pues no sirvió para mejorar el sistema de justicia, sino más bien para capturarlo y tener alicientes para poder hacerlo más de corte político y no de corte jurídico.
0: En términos de los temas que se han tratado en la Suprema Corte de Justicia, porque también se acusaba de que las cortes pasadas eran cortes muy selectivas en términos de los temas que se elegían, en términos de los temas que se empujaban y en términos de los temas que se congelaban. ¿Tú ves un avance pensando obviamente en esta idea de que pues la justicia se acerque al pueblo y a los más necesitados en términos de sustancia, en términos de los temas que se están tratando ahí o no?
3: No, en absoluto, Ana Francisca, porque no hay que olvidar que la Suprema Corte tiene facultades muy acotadas para poder decir sobre qué tema se va a pronunciar, ¿no? En ese sentido, los casos que llegan a la Suprema Corte es por las instancias anteriores o por los litigantes que han ido avanzando esos casos en la Suprema Corte. Entonces, lo que decías con los datos al inicio de la entrevista, que tenemos una Suprema Corte más lenta, lo cierto es que cambió la dinámica al interior, ¿no? Eliminaron, ahora todo lo ven las 9 personas que están en la Suprema Corte. Esto hace que a las semanas estén sentenciando entre 120 y 150 sentencias. Entonces, el trabajo pues se duplica para cada uno de los ministros porque tiene que leer todo, tiene que ver, analizar todo. Y en ese sentido, es probable que existan casos que hemos visto a lo largo de estos años. Ha habido quizá un cambio en el discurso respecto a los pueblos indígenas, a algunas consultas que han hecho a estos grupos, pero lo cierto es que es uno entre los 120 y 150 casos que siguen sentenciando todos los días. Entonces, más bien está el énfasis, ¿no? ¿Dónde se le está poniendo el énfasis? ¿Qué es lo que quiere el actual presidente de la Suprema Corte destacar? Pero así que haya un avance sustantivo en algo, yo me atrevería a decir que en absoluto, ¿no? Y que es rápido también. El año, la anterior corte, bueno, son décadas y ya hay registros muy puntuales que se avanzó en ciertos derechos. En este año yo creo que todavía se está acomodando las personas que llegaron, identificando qué es lo que van a hacer, pero lo cierto es que actualmente no se puede distinguir. Quizá lo que me debería decir es que en casos muy polémicos, ¿no? En casos que traigan cuestiones fiscales, en casos que traigan temas de seguridad nacional, se vota unánimemente. Creo que esto no sirve. Creo que esto es, te habla más bien de una corte alineada y de una corte que no habla de mucho independencia a través de sus votos. Aquellos casos que interesan políticamente, la corte vota en bloque, ¿no? Cuando históricamente nunca había sido así, ¿no? Entonces, bueno, yo sinceramente creo que este es otro reflejo de que no solamente es una mala reforma, sino que las personas que llegaron, pues al final todas, Ana Francisca, yo esto sí lo puedo sostener y lo he escrito, cualquier persona que ganó en la elección judicial es una persona que negoció con el poder político.
0: Bueno,
3: a través de los acordeones. Sí.
0: ¿Sí? Yo a eso iba, Tito, porque a mí no me deja de impresionar que habiéndose comprobado lo que se comprobó sobre el uso de estos acordeones para nombrar a estas personas, para hacerlas, digamos, para ponerlas en la boleta y para hacer que la gente vote por estas personas, esta corte que salió de esos acordeones, pues no sea hoy todavía un escándalo. Es como que fue un escándalo un tiempo y después dijimos, pues ni modo, con estos hay que arar y ya, y para adelante, pero es una corte que salió de ahí, Tito, con una percepción pública, sí, pues tremenda, abrumadora. O sea, salió de la trampa, Tito.
3: Sí, no, es eso, ¿no? Es cualquier persona que obtuvo un cargo en la primera elección judicial de la historia de México. Son personas que negociaron su candidatura con el poder político, sea a través de acordeón, sea a través de apoyo, sea a través de dádivas, etcétera, etcétera, etcétera. Pero eso quedará para la historia. Lo que parecería, Ana Francisca, es que muchos dijimos, nueva manera de llegar a la judicatura, y eso, pues hay despachos, hay partidos políticos, hay organizaciones que impulsaron a sus candidatos para tener funcionarios públicos. Respondan a sus intereses antes que una idea de justicia del derecho.
0: Sí.
3: Eso es un escándalo, eso me parece algo que cambia por completo la idea de un árbitro en una democracia. Dicho esto, me queda claro que no podemos generalizar por completo, ¿no? Seguramente hay personas que llegaron y que marcan distancia una vez que pase tiempo. Esto ha sido así, pero lo que a mí sí me queda claro es que el anterior método, que era por examen, que era por mérito, que era por años trabajando dentro del Poder Judicial, pues era mejor, ¿no? Uh-huh. Era un método mucho más sensato y un método que no te aseguraba independencia,
0: sí, no.
3: Claro, pero por lo menos había filtros muchísimo más complejos. Entonces sí creo que muchas de las personas que llegaron pues están aprovechando, muchas de las personas no deberían de estar ahí y creo que van mermando la certeza y la confianza, pues no solamente en la impartición de justicia, sino en un entramado más amplio de lo que debería ser una república, un estado democrático, ¿no?
0: Oye, y finalmente otro de los ejes que llevaron a la reforma al Poder Judicial y al cambio en la Suprema Corte de Justicia de la Nación fueron todos los temas de austeridad. Este año nos deja, pues también, y sale muy raspada la Suprema Corte de Justicia en ese sentido, se acordarán ustedes el presupuesto establecido para la compra de unos camionetones enormes, blindados, el tema de los gastos en togas, en ceremonias, en fin, la ministra Batres con sus 90 y tantos personas a su cargo en la ponencia, en fin, pues no se logran sacudir esos asuntos tampoco, Tito.
3: No, o sea, yo es pronto, Ana Francisca, pero yo estoy seguro que con los años vamos a dar cuenta que esto nos está costando más porque al final se promueven más instancias, se usan más discursos, siguen usando las mismas dinámicas que anteriormente y algo que no se ha hablado mucho, pero los finiquitos, las indemnizaciones de todos los que salieron, pues muchas ni se han pagado, muchas están litigándose, muchas están acumulando intereses, etcétera, etcétera. Entonces yo creo que al final esto dependerá pues de la presidenta de la República, en el sentido que el presupuesto que solicita la Suprema Corte, que aprueban el Poder Legislativo, pues esto necesitas pagar nóminas, necesitas pagar muchísimos funcionarios que siguen trabajando en el Poder Judicial. Y esto no se modificó, Ana Francisca. Esto hay que decirlo bien claro, se modificó la cúspide de la pirámide, pero todo lo de abajo no se apagó, entonces no se cambió en absoluto. Entonces los costos pues van a ser muy parecidos al anterior. No hay una visión de austeridad, simplemente fue un discurso de pensar que en lugar de tener 11 ministros, teniendo 9, nos iba a salir más barato. De eliminando dos salas, haciéndolo todo en pleno, iba a ser todo más rápido. Pues esto no es así, esto es una ingeniería tan compleja y que ha generado tanta distorsión en lo que debería ser la justicia en México, que en definitiva, con escándalos como lo de las camionetas, con escándalos como lo de las nóminas, con donde consumen, con todos las prerrogativas estas, pues al final te das cuenta que el tema de austeridad es un tema discursivo, no necesariamente realista.
0: Tito Garzón, ofrece un gusto siempre conversar contigo. Gracias.
3: No, que tengas buen día, Ana Francisca. Un saludo a todo tu auditorio.
0: Gracias. Las 9:59, hay dos detenidos, perdón, una persona detenida por la explosión del coche bomba allá en Ojo Caliente, Zacatecas. Mario, ¿de quién se trata? Mario Padilla.
4: ¿Qué tal, Ana Francisca? Nuevamente, buenos días. Pues es Juan Pedro N. Fue ubicado en un operativo de fuerzas federales y estatales en el municipio de Cuauhtémoc, también en Zacatecas, colindante con Ojo Caliente. Iba en un vehículo Nissan cuando vio a las corporaciones de seguridad. Emprendió la huida, pero después abandonó el carro y se internó en una zona de cultivo. Antes había arrojado ponchallantas. Y después las autoridades señalaron que los trabajos de inteligencia que han realizado, parte de la investigación por la colocación del explosivo, permitieron establecer indicios sobre su posible participación en esos hechos. Y de acuerdo con la información oficial, también es parte de esta captura de una investigación que busca identificar y localizar a otras personas que pudieran haber participado en este ataque del domingo. Le aseguraron a este hombre un explosivo artesanal tipo niple, una granada de fragmentación, 22 ponchallantas, 5 cargadores y dosis con marihuana, metanfetamina y cocaína, además del vehículo. Todo esto fue puesto, Ana Francisca, a disposición de la gente del Ministerio Público.
0: Bueno, estamos pendientes. Gracias por esta información de último momento, Mario. Nos vamos. Gracias. Los dejo con Gaby Vargas y después, ya saben, Luz Macetina y Poncho Vera. Son las 10 en punto. Al ratito el informe de gobierno de la presidenta Claudia Sheinbaum. 11 de la mañana en punto por acá. Lo vamos a estar transmitiendo. Y nosotros nos escuchamos como siempre mañana, 7 de la mañana en punto.

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Hola, hola. ¿Cómo están? Yo feliz de saludarlos hoy martes 1 de septiembre. Ya saben que ayer no vine porque pues estaba celebrando mi cumpleaños, ¿no? Bueno, ya descansando de la celebración de mi cumpleaños, muchísimas gracias a todos que a través de redes sociales, a través de los mensajes de WhatsApp, me hicieron llegar sus buenos deseos, sus excelentes comentarios. Muchísimas gracias. Saludo con mucho gusto a Sandy Santos en Controles Técnicos. Estaremos con ustedes hasta las 12 del día disfrutando y compartiendo buena música. El WhatsApp ya está disponible a partir de este momento, 7442-0405-25. El teléfono en cabina, 744-4040-993. Estamos totalmente en vivo desde Terraza Sur, Plaza Pérgolas, Avenida Escénica, esquina con Ejército Nacional. Síguenos en nuestras redes sociales, nos puedes encontrar como Exa Acapulco y estén muy pendientes porque pronto les diremos qué promoción tendremos en este mes de septiembre. Así que muy atentos. ¿Qué les parece? Sí, nos vamos con buena música. Yo soy Tony Morales y en todas partes, Pontexa.

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0: de la mañana con 35 minutos. Ya aquí leyendo sus mensajitos. Muchas gracias. Vamos a escuchar qué dice mi querida Sony. Adelante.
1: Hola, Tony.
0: Hola. Buenos días. Buenos días.
1: Espero que estés súper excelentemente bien el día de hoy. Tu primer día después de nacida, ¿verdad?
0: Exacto, soy un bebé.
1: Todavía. Espero que hayas pasado estupendo. ¿Qué crees? Yo todavía disfrutando mis 5 minutos de fama del día viernes. Pero que resulta que se me olvidó mandarle saludos al mero mero petatero y me tiene castigada durmiendo en el sillón.
0: ¡Ándale!
1: Así que por favor, mándale un saludo a mi señor esposo Héctor Miguel Gil, por eso el audio, para que lo escuche también directo de mi voz, que está en mi corazón, en mi alma y en todo mi ser. Y hasta me puse nerviosa y me dio la tos. Me le mando muchos saludos, por favor, gracias y que te pase lo mejor para este año que empiezas y que la sigas disfrutando porque tiene que ser la semana de Tony Fex.
0: Muy bien, Sony. Oye, Sony, ya sí, quiere su media hora de programa. Sony, te mando un abrazo y ya están los saludos enviados. ¡Qué barbaridad! ¿Cómo se te fue a olvidar? Por acá, saludos para Isbal Valle, saludos para Diego, que ya está conectado. Dice un saludo, unos grandes amigos, Kikín y Bernardo, de su gran amigo Diego. Por acá tenemos a mi querido Ignacio. Adelante, Ignacio, te escuchamos.
2: Hola, hola.
0: Hola, hola. Hola, hola.
2: Buenos días.
0: Buenos días.
2: Buenos días, Sony Morales. Bienvenida.
0: Gracias.
2: Un día no vine y me parece un año.
0: ¿Verdad?
2: Pero
0: yo también
2: bueno,
0: sentí que pasó mucho.
2: Regreso. Y felicidades otra vez.
0: Muchas gracias.
2: Muchas felicidades.
0: Gracias.
2: Saludos para Juancho, Sony y Dane. Gracias. Buen día. Excelente inicio de mes,
0: Ya.
2: Mes patrio.
0: Exacto. Muy bien, mi querido Ignacio Vázquez, hasta Calzada Piel de la Cuesta. Te mandamos muchos saludos. Gracias por tu mensajito. Dice Dane, hola, hola, Tony. Ya escuchándote en la tapicería. Feliz inicio de mes. Igualmente, Dane, muchas gracias. Dice, hola, ¿sí podría ponerme una canción? Así fue con Playa Limbo, porfa. Dice Maki, con mucho gusto te ponemos tu canción. Dice, hola, hola, Tony. Feliz cumpleaños. Espero la hayas pasado genial. Gracias, Kikín. Sí, celebré viernes y sábado y descansé domingo y lunes. O sea, hay que descansar. Es de día por fiesta, así es. Dice, hola, buenos días, ¿cómo estás? Denise, ¿cómo estás tú? Yo muy bien, muchas gracias, te mando muchos saludos. Aquí tenemos a Juancho. Adelante, Juancho, te escuchamos.
3: Tony.
0: Hola, hola, hola.
3: Buenos días. Aquí estamos ya reportándonos.
0: Muy bien, Juancho.
3: Saludos a toda la banda y feliz cumpleaños. Un abrazo enorme, que la sigas pasando bien con tus seres queridos. Saludos a todos.
0: Muchas gracias, mi querido Juancho. Dice, saludos al Tony Team. Ustedes ya saben quiénes son los elegidos. ¡Ándale! Muy bien, Juancho. Tu mensaje está padre. ¿Qué les parece si nos vamos con más musiquita? Oigan, ¿les ha pasado que comen piña y se les escalda la boca? ¿Saben por qué sucede esto y cómo evitarlo de ahora en adelante? Bueno, al regresar les platicamos esto y mucho más. Yo soy Tony Morales y en todas partes... Texas.

10:45. Muchísimas gracias a Denise, que me hizo un, pues como un collage de fotos de mi cumpleaños. Muchísimas gracias, mi querida Denise, qué bonito. Saludos para Chepi Marín, que dice que mucho trabajo y que no me había podido escuchar. Chepi, deja el trabajo. Si el trabajo te impide escucharme, deja el trabajo, Chepi. No, no es cierto, no es cierto. Te mando un gran saludo. Qué bueno que por lo menos hoy nos pudiste escuchar. Gracias por escribir y gracias por escucharnos. Dice, hola Tony, muchísimas felicidades. Ayer, ¿qué fue tu cumpleaños? Que sigas cumpliendo muchos años más de vida de parte del ganador de los audífonos, Jairo. Espero que te la hayas pasado bien en compañía de tus seres queridos. Muchas gracias, Jairo. Dice, una canción, Adiós le pido, de Juanes. Claro que sí, si nos da tiempo, con mucho gusto te ponemos tu canción, mi querido Jairo. Gracias por tus felicitaciones. Estábamos hablando de cuántas veces nos ha pasado que tras comer pues un pedacito de piña o un platito de piña, sentimos un cosquilleo o un picor insoportable en la lengua. Aunque parece un castigo por disfrutar de esta fruta riquísima, entender el origen de esta reacción cambiará por completo la forma en la que consumimos de ahora en adelante la piña. Y es que esa incómoda sensación de ardor tras disfrutar de una rebanada de piña fresca tiene una explicación científica lejos del ña. Y es que esa incómoda sensación de ardor tras disfrutar de una rebanada de piña fresca tiene una explicación científica lejos del

Aunque popularmente se dice que la piña se come nuestra lengua, la realidad científica es muy distinta y lo que sucede es que es un fenómeno que se llama bromelina, un conjunto de enzimas proteolíticas presentes de forma natural tanto en el tallo como en el fruto de esta planta. Estas poderosas sustancias tienen la capacidad de descomponer proteínas al instante. Al entrar en contacto con las superficies de tu boca, estas enzimas actúan directamente sobre las proteínas de tus células. Esto, combinado con la acidez natural del alimento, desencadena esa reacción o esa irritación tan particular tras comer una rebanada o un par de rebanadas, ¿no? El proceso exacto que ocurre en tu boca tiene un nombre técnico y es proteólisis. Básicamente significa que las enzimas entran en acción y rompen las proteínas en fragmentos mucho más pequeños. Entonces, las frutas, o más bien esta fruta, no destruye tu órgano gustativo, solo causa una sensibilidad temporal, ¿no? De hecho, múltiples revisiones científicas respaldan esta intensa actividad en cuando tú le das la mordida a la fruta, ¿no? ¿Cómo evitar estas molestias? Es posible, sí, si modificas la manera en la que preparas y consumes el alimento. No tienes que renunciar de por vida a probarlo para que no nos vuelva a suceder la próxima vez que tengamos antojo. Lo que podemos hacer es esto. Una, aplicar calor, o sea, cocinar, asar o hervir la fruta, y esto pues le quita rápidamente este efecto que hace que nos sentimos que nos escalda la lengua. Otra es modera tus porciones. Si comes una cantidad más pequeña de una sola vez, reduces el tiempo de exposición y el contacto de los jugos con la boca. Otra es tomar pausas y tomar agua. Si sientes un ligero inicio de picor al comer, detente y enjuaga los restos tomando agua limpia para neutralizar tu paladar. Otra cosa es evita irritantes extra. Mientras tengas esa sensibilidad activa en tu boca, no consumas alimentos excesivamente picantes y muy ácidos o platillos servidos muy calientes. Y por último, prueba otras variedades. Dependiendo del tipo de especie y su grado de exacto de madurez, algunas piezas son mucho menos agresivas para tu paladar que otras. Yo la verdad es que la piña me gusta, pero en licuados. No me gusta la piña así masticada. Siento que alguna vez me escaldé la lengua y dije ya, no quiero más. Entonces yo consumo piña. Es más, hoy en la mañana me tomé un licuado verde así de piñita con espinacas y muchas cosas verdes. Y así no pasa nada. No se me escaldó la lengua ni mucho menos y me gusta mucho. Entonces hay que probar otras opciones. Dice por acá, hola, hola, Tony. Muchas felicidades. Tuve algunos problemas y no pude estar presente en el festejo. Pero te deseo lo mejor del mundo a la voz más hermosa del puerto. Muchas gracias, mi querido Miguel Ángel. Se refiere a que el viernes, Miguel Ángel era uno de los invitados que iba a estar aquí en la cabina y no llegó. No te preocupes, mi querido Miguel Ángel, te mandamos saludos. Vámonos con más y regresamos porque hoy es martes de La Palabra Cántala. ¿Están listos? Yo soy Tony Morales y en todas partes, Pontexa.

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0: 11 de la mañana con 8 minutos. ¿Están listos para la palabra del día de hoy? Atentos porque recuerden que yo les digo una palabra y ustedes tienen que buscar una canción donde venga esta palabra. Me la tienen que mandar ya sea por un mensaje de WhatsApp, el título de la canción, ustedes cantando la canción, la parte donde viene la canción, qué sé yo. El chiste es que tenemos que encontrar estas palabras en las canciones, ¿ok? Así que la palabra de hoy es nada más y nada menos que... ¡Chan, chan, chan, chan! ¡Noche! Noche es la palabra del día de hoy y ustedes tendrán que buscar sus canciones donde esté esta palabra incluida. Recuerden, me la mandan por WhatsApp al 74-42-0405-25 y me dicen el nombre de la canción, me dicen el título o la parte donde viene la canción. La pueden mandar escrita o la pueden mandar cantada por ustedes, que sería maravilloso, ¿ok? Sandy, ¿estás lista para empezar con tu canción? Venga, Sandy, te escuchamos. ¿Cuál es tu canción, Sandy? La palabra es noche. Venga.
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Sandy. Venga, yo tengo también ya lista mi canción. Ve pensando una, Javi, con la palabra noche. Tienes que buscar una canción que tenga la palabra noche. Yo tengo una y la vamos a escuchar en este momento. Venga. Esta es muy buena. Venga, mi Vero.

noche, no. Ella es Verónica Castro, esto se llama Mala Noche. Mala Noche, no. Tan viejo. Mala Noche, no. Muy bien, así que si ustedes tienen alguna canción en mente y quieren proponerla, se puede, ¿eh? La palabra es noche. Dice aquí Miguel Ángel, ¿será que no me amas? ¿Será que no me amas tiene la palabra noche? A ver, vamos a buscar. Ahorita mismo desciframos ese enigma. La palabra de hoy es noche. Vayan pensando qué palabra, no, qué palabra no, qué canción. A ver, vamos a escuchar a Luis Miguel. Venga, pues claro, no culpes a la noche. Déjenme subirle. Venga, Luismi. Creo que esa es solo canción.

0: 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Muy bien, esta canción es de Luis Miguel y se llama ¿Será que no me amas? Gracias, mi querido Miguel Ángel, porque tienes razón. Esta canción tiene la palabra noche. Ándale, ya salió Dani con... Ahí voy. Ya salió Dani con esta canción de Siddhartha, que tiene la palabra noche. ¿Ven? Dani siempre encuentra una canción de Siddhartha donde venga la palabra noche, siempre, noche no, donde venga la palabra que nosotros pedimos. A ver, vamos a escuchar. Esta canción es de Siddhartha, se llama Una noche tranquila. ¿Le subes, mi querida Sandy? Ahí está. Dice que en el coro, déjenme buscar. Ah, ya encontré dónde. Vamos a adelantarle un poco. Ahí va. Ahí va.
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0: ¡Eso! Esta canción se llama Una noche tranquila de Siddhartha. ¿Cuál decías tú, Javi? Y sí tiene la palabra noche. Ah, que no, que se equivocó, dice. Muy bien, Dani. Esa canción sí tiene la palabra noche. Dice, recuerdos de una noche de los pasteles verdes. ¡Órale! ¿No puedes encontrar otra, mi querido Javi? Una más, horario familiar, son las 11 de la mañana. A ver, ahí va, ¿eh? Tenemos otra canción que nos dijeron por acá, se llama... A ver, ahí va. Ah, es cierto, ahí voy. Ándale, esta canción es Recuerdos de una noche, Los pasteles verdes. A ver, ahí va. Estoy buscando en qué momento, ya encontré. Venga. Creo que ya no se nos pasó, Sandy.
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0: Ahí va. Esa canción nos la está proponiendo... Saludos de David y Carla, que está siempre en esta frecuencia naranja, dice. Va al principio. Ándale, yo ya le adelanté. Ahí va. Estamos escuchando Los pasteles verdes, Recuerdos de una noche. Ahí va. Muy bien, ahí está. Pónganme quién las pide, porque luego no sé. Por acá dice, esta la pidió Eri, creo yo. La de hace rato, Dani y Miguel Ángel. Muy bien, acá dice Noche de Copas. Muy bien, Noche de Copas, suena bien, suena que sí iba a tener la palabra. Con esta canción nos vamos con más musiquita. Recuerden que la palabra de hoy es noche. Parece que hay muchas canciones, ¿no?, con esta palabra. Ahí va, espero que sea esta la que tú querías. Esta es con Yuridia. Ah, es muy buena esta canción. Ahí va, le voy a subir.

0: muy bien, mi querido Isbal Valle. Por acá dice Layito, el rey de la noche de Mijares. Muy bien, Layo, te mando saludos, el rey de la noche. Vamos a ver, y ya con esta nos vamos con musiquita, porque si no, no nos va a dar tiempo. Ahí va. Buena rola, Layito, buena rola. Le voy a adelantar, un poco.
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0: Estamos escuchando a Mijares con El Rey de la Noche. No le quiero adelantar porque luego se me pasa. Pero ahí va, ahí va. Atentos, atentos. Ay. Un lugar en el corazón del rey de la noche hay. Un lugar para tu amor junto al rey de la noche. Muy bien. Muy bien, Layito. Vámonos con más música y regresamos. La palabra de hoy, la palabra cántala es noche. Yo soy Tony Morales y en todas partes, Pontexa.

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11 de la mañana con 28 minutos. Muchas canciones, oigan, con esta palabra noche. Vamos a escuchar una que tenemos por acá, que es de Bad Bunny y Rosalía. Se llama La Noche de Anoche. Esta canción nos la propuso Denise, así que muchísimas gracias a Denise. Vamos a ver en qué parte. Ahí va, ahí va, ahí va. Rápido. Muy bien. Esta canción es de La Noche de Noche de Bad Bunny y Rosalía. Esta canción, ahí va. Esta canción nos la propuso Denise. Muchísimas gracias a Denise por proponernos esta canción. Por acá nos dijo Kikín, Noche sin Luna de Thalía. Vamos a ver cómo suena. Aquí la tenemos, listo. Rápido, eso, así me gusta.

Esa canción es de Thalía. Ahí está, Noches. Tenemos otra canción que nos propuso Julio César. Se llama Lobo Hombre en París y es de La Unión. La pasada era de Kikín. Oye, estas canciones muy bien porque hasta el principio dicen... O sea, desde el principio traen la palabra que estamos buscando. Entonces, muy bien. Gracias, Julio César. Lobo Hombre en París de La Unión. La palabra de hoy es noche. Púrenle a cantar. Venga, todos.

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0: Ok, muy bien. Vámonos con la siguiente canción. Este es algo de Los Enanitos Verdes. Se llama Luz de Día, un rolononon que nos dijo Miguel Ángel. Ok, vamos a adelantarle un poquito porque...

Ahí va la palabra. Ser luz de noche, ser luz de día, frenar el mundo por un segundo. Muy bien, luz de día de los Enanitos Verdes cumple con la palabra de hoy. Que, mira, noche de copas, esta ya la pusimos, pero la pusimos hace ratito con Yuridia y ahora me la están proponiendo con María Conchita, que es como la versión original, creo yo. A ver, con Conchita, venga. Sí, esa es la versión original, o sea, hay muchas versiones de esta canción, pero la versión original es con María Conchita Alonso, venga. Al fin que es rápido la canción, ahí va, Gracias a Dianita que nos propuso esta canción.

la historia. Vámonos con la siguiente canción. Esta canción también es muy buena. Es algo de Rafael, pero creo que vamos a ir con más musiquita y ahorita regresamos con las demás canciones. Gracias, Sony. Sony dijo, María Conchita Alonso, Noche de Copas, mi gran noche de Rafael, Noche de Paz, villancico navideño, dice, ya nos reportamos todos los nuevos amigos, Dane, Ignacio, Juancho, el Mago de Oz, saludos. Dice, quédate conmigo esta noche de Rocío Dúrcal, venga, muchas canciones, ¿eh? Vámonos con más y ahorita regresamos a seguir poniendo las canciones que nos proponen. La palabra de hoy es noche. Yo soy Tony Morales y en todas partes, Pontexa.

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mañana con 45 minutos. Vámonos rápidamente con las canciones que nos faltan. Por acá tengo, esta es buenísima, buenísima. ¿Le puedes subir, mi querida Sandy? Ahí está. Eres Rafael y esto es Mi Gran Noche. Buenísima, venga. Hoy para mí es un día especial. Hoy saldré por la noche. Muy bien, esta la propuso Sony. Sony, muchísimas gracias por proponernos esta canción. Y luego tenemos por acá otra canción que también nos propusieron. A ver, escuchemos. Esto es algo de Fernando Delgadillo. Se llama Noche sin Luciérnagas. Esta canción la propuso. Ahí va, ahí va. Espérenme, déjenme ver quién propuso esta canción. Dice, soy Francisco Bravo, mi canción es Noche sin Luciérnagas. Dice, a partir del minuto 3:29, ahí vamos, 3:29. Ahí vamos. O sea, es que

0: Muy bien, tú tienes una, Sandy. Gracias por esta canción, Noche sin luciérnagas, de Fernando Delgadillo. Dinos cuál tienes tú por allá.
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0: 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Es muy buena eso también. Este es algo de Ricky Martin.
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0: Un poquito más arriba. Ahí, Ricky Martin.
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0: se llama Nieve de Día, no.
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0: Fuego de noche, nieve de día, perdónenme. Ahí está.

Puso Julio César. Gracias, Julio César. Ahí está. Fuego de noche, nieve de día. Venga, muy bien. Acá tenemos otra canción que propuso Kikín. Venga, Kikín. Esta canción es Una noche más de Jennifer López.

0: Ahí va, ¿eh? Va, ahí va.
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0: Ahí va, ahí va.
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Jennifer López. Esto se llama Una Noche y creo que con esta nos despedimos porque ya tenemos que irnos. Gracias por esta canción, Kim. Dice, saludos, Tony. Feliz cumpleaños. La noche se mueve de Fey. Buena canción también. No sé quién la propone. ¿Cuál es tu nombre? Identifícate. Ay, sí. Ahorita estoy buscando quién nos dijo esta canción. William. Ok, William. Venga. A bailar. Ay, sí. Le voy a adelantar un poquito.

0: Muy bien, William, esta canción cumple. Y ya creo que esta es la última, porque ya no nos da tiempo. Fuentes de Ortiz, me habías dicho, ¿verdad, Javi? Ah, ya hasta se le había olvidado. Se me olvidan las cosas, Javi, pero esta no. A ver, ¿en qué parte dice? En el coro, ok, vámonos al coro. A ver, vamos a ver dónde está. Minuto 58.
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0: 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A ver, ¡ey! No, creo que esta canción. A ver, ¿dónde, dónde? No, mejor ya. Ya no se nos pasó. Pero sí decía ahí en la noche que las estrellas salen, yo pienso en ti, mi amor. Se me pasó, mi querido Javi. Pero bueno, muy buena recomendación también, la de Javi. Nos tenemos que despedir. Muchísimas gracias por estar conectados con nosotros el día de hoy. Los espero mañana, 10 de la mañana. Gracias a Sandy Santos sin controles técnicos. Que tengan un excelente martes. Yo soy Tony Morales y en todas partes, Pontexa.

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0: ¿Cómo están? ¿Cómo están? Muy buenas tardes, Acapulco. Son las 12:12. Hoy es primero de septiembre del año 2026. Y ahora sí, damos por inaugurado el mes. Pues a partir de este mes se vienen las fechas, pues fiesteras, ¿no? Que el grito de independencia, que el Día de Muertos, que la revolución, luego que empezamos con el Guadalupe Reyes, que Navidad. Es una cosa impresionante. Entonces, qué bueno que hemos llegado a este, como dicen por ahí, a este, pues justamente noveno capítulo de este año 2026, ¿no? ¿Cómo le están pasando? Platíquenme, ¿cómo les está yendo en este 2026? ¿Cumplieron sus propósitos? ¿Cómo van también con a lo mejor esos sueños que tenían cuando inició el año? ¿Ya se les fue alguno? ¿O a lo mejor ya llegaron nuevos propósitos? Platícamelo al 7442-0405-25. Por cierto, saludo a mi querida Cindy en controles técnicos, ya lista para rifársela con la música. Y vamos a tener algo de... Bueno, tuvimos a Shakira, también Enrique Iglesias, con esta canción de Dímelo, que la neta, híjole, puso a bailar a más de uno, ¿eh? Y también a recordar es volver a vivir. Antes de Enrique Iglesias sonó Luis Fonsi. Más adelante tenemos a Camilo, viene Sebastián Yatra, también Ana Mena, María José, Cani García, Karim León y más artistas que la verdad no te vas a querer perder. Así que vámonos con muy buena música porque va a ser un martes cargado de muchas promociones, muchos anuncios y también mucho chisme a través de redes sociales. Soy Andrés Baena y en todas partes ponte Exa. Bienvenidos.
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0: Él es Camilo con esta canción llamada Millones, que por supuesto escuchas a través de XFM 99.3, 12 con 27 minutos, primero de septiembre del año 2026. Oigan, yo quiero saber dónde están los Yatra Lovers, los fanáticos de Sebastián Yatra, porque por ahí he escuchado que hay un montón, hay bastantes. Antes que nada, antes de platicar de este gran cantante colombiano, quiero mandar saludos a mi querida Sony, que ya anda por acá sintonizando la frecuencia naranja. Dice que ya terminamos el año con tanto festejo, pero pues sí, también es el mes de temblores, lamentablemente, y también el mes de las lluvias. Ojalá, ¿no?, que este 2026 no esté repleto de temblores, aunque bueno, con todo lo que hemos visto que está sucediendo a lo largo del mundo, pues es un poquito imposible, es un poquito difícil, ¿no?, el no imaginar que una situación similar pues suceda aquí en el puerto de Acapulco. Ojalá que no, ¿verdad? Dicen por ahí, tocamos maderas. También saludos a mi querida Denise, que ahí anda por acá sintonizando la frecuencia naranja. Y ahora sí, hoy vamos a hablar de uno de los colombianos que logró pues convertir el romanticismo, el pop y también los ritmos urbanos en todo un sello personal. Y ese es nada más y nada menos que el gran Sebastián Yatra. Uno de los artistas pues que es muy querido por todos, ¿no? Es difícil no creer a Sebastián Yatra, pero vamos a empezar con un dato que mucha gente no sabe, y es que Sebastián Yatra no se llama así. Su nombre completo es Sebastián Obando Giraldo, y él nace en Medellín, allá en Colombia, el 15 de octubre de 1994. Está chavo todavía, ¿no? Pero cuando tenía apenas 5 años, se mudó con su familia a Miami, aquí cerquita, a Miami, ¿no?, donde pasó gran parte de su infancia. Y si pensabas que la música llegó de repente a su vida, pues para nada. De hecho, Sebastián comenzó a escribir canciones desde que tenía alrededor de 12 años, más o menos. Incluso durante la adolescencia, pues combinaba su pasión por la música con otra afición muy distinta, que era justamente el fútbol. Antes de los escenarios y los premios, Yatra también disfrutaba muchísimo estar en una cancha pateando el balón, con 11 personas ahí, bajo el mismo sueño y toda la cosa, ¿no? O sea, su carrera profesional realmente comenzó a tomar forma en el año 2013, cuando lanzó El Psicólogo. Pero el verdadero despegue internacional llegó unos años después con Traicionera. ¿Te acuerdas de esa canción que seguramente pues bailabas o cantabas en absolutamente todas partes, Traicionera? Esta canción, de hecho, lo puso en el radar de millones de personas en toda Latinoamérica. Y aquí viene otro dato buenísimo que seguramente te va a sorprender. Y es que Yatra no solamente ha triunfado como cantante, también se ha metido de lleno en la actuación y también en el doblaje. Uno de sus trabajos más conocidos fue interpretar con su voz al personaje de Mariano en Encanto. Qué bonita película, por cierto, ¿no? Esta película de Disney. Y además también participó en la banda sonora con Dos Oruguitas, esta canción que ha hecho llorar a más de uno, incluyéndome, ¿no? Y también es una canción que escrita nada más y nada menos que Lin-Manuel Miranda, uno de los grandes artistas que nos ha regalado este plano existencial. Y hablando de colaboraciones, también Yatra ha compartido canciones y escenarios con artistas de estilos bastante distintos, como Carlos Vives, Juanes, Daddy Yankee, Luis Fonsi, los Jonas Brothers y también One Republic. Y ya sabes, o sea, la próxima vez que escuches una canción de Sebastián Yatra, recuerda que detrás de ese hombre hay un colombiano que pues empezó escribiendo canciones desde adolescente y que soñó también con el fútbol, y ahorita es de los cantantes latinoamericanos más queridos en todo el mundo. Escuchamos al gran Sebastián Yatra con esta muy buena canción llamada Tacones Rojos a través de XFM.
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Ellos son Kany García y Cristian Nodal con esta canción llamada La Siguiente. Una muy buena canción. Ya son las 12:47 y a ver, yo quiero saber dónde están los rockeros de corazón, porque hoy nos vamos hasta Argentina. Hasta Argentina para hablar de una banda que seguramente has cantado a todo pulmón en alguna fiesta, en una reunión, en el coche y muy probablemente con el corazón roto, que así es como se cantan las mejores canciones. Y oigan, estamos hablando justamente de Enanitos Verdes y vamos a empezar con algo que quizás muchos no saben, y es que la banda nace en Mendoza, allá en Argentina, en 1979. Y aunque hoy pensamos inmediatamente en canciones como La Muralla Verde, Lamento Boliviano, Mi Primer Día Sin Ti, Luz de Día, el cover de Tu Cárcel, pues bueno, los Enanitos Verdes comenzaron tocando en escenarios pequeños, construyendo poco a poco esa identidad y también su camino dentro del rock argentino. Ahora, tú te vas a preguntar qué nombre tan peculiar, jamás lo había escuchado, o más bien, no se me ocurre cómo fue que nació, y es que la historia cuenta que cuando la banda comenzó, pues en Mendoza existía una leyenda urbana donde unos pequeños seres verdes que supuestamente aparecían en la zona. Esa historia terminó inspirando el nombre de la agrupación. Así que sí, el nombre de Enanitos Verdes pues tiene que ver con una leyenda de su tierra natal, allá en Mendoza, Argentina. Y aquí viene uno de esos datos importantes que no pueden pasar desapercibidos. Y es que Marciano Cantero, en paz descanse, quien era bajista, cantante y también principal compositor de la banda, fue una pieza fundamental en el sonido de los Enanitos Verdes. Su voz y sus composiciones terminaron convirtiéndose de hecho en parte de la identidad del rock en español, porque pues cuando tú escuchas a los Enanitos Verdes, automáticamente se te viene a la mente la voz de Marciano Cantero. Y hay otro dato, y es que Enanitos Verdes no solamente conquistó Argentina, durante los años 80s y 90s logró una enorme popularidad en países como México, Estados Unidos y buena parte de toda Latinoamérica. Y aunque la historia de la banda tuvo momentos complicados, incluyendo cambios de integrantes y la pérdida, por supuesto, de su principal colaborador, quien era Marciano Cantero, en el año 2022, pues su música sigue completamente vigente. Y a ver, ¿cuántas personas no vamos a alguna fiesta, no vamos a alguna reunión, no estamos aquí en la radio y cuando suena alguna rola de Enanitos Verdes, pues automáticamente como que el chip nos cambia, ¿no? Así que ya sabes, la próxima vez que escuches La Muralla Verde o Lamento Boliviano, recuerda que estás escuchando a una banda nacida en Mendoza que terminó convirtiéndose de hecho en una de las agrupaciones más importantes del rock en español. ¿Y sabes qué? Esta es la próxima vez. Así que en este momento escuchamos Mariposas de Enanitos Verdes, una canción lanzada en el año 2006, que ya tiene sus añitos, 20 años, pero aún así sigue muy, muy vigente dentro del repertorio de todos los que nos gusta el rock en español. Entonces, escuchamos Mariposas de Enanitos Verdes a través de XFM.

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Ella es Lola Young con esta canción llamada Messi que escuchas a través de XFM 99.3. 1:09 en este 1 del 9 del 2026. Andamos con todo, arrancando este mes de septiembre, que seguramente ya estás también, al igual que muchos, emocionado, ¿no? Porque comiencen los festejos. Y lo primero que nada es pues el Pozolauer, ¿no? Este próximo 15 de septiembre. Que ojalá que te la pases muy bien en compañía de toda la familia, aunque sabemos que en los últimos años, pues este tipo de festividades sí se celebran más como que con la banda, ¿no? Con los cuates, con los amigos. Y ya lo que es Navidad y todo eso es más como familiar. Pero con quien sea que lo festejes, ojalá que la pases muy bien. Por cierto, ya llegó aquí a XFM. 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Vamos a escuchar más buena música. Es 1:11. Yo soy Andrés Baena y en todas partes ponte Exa.

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1:22, primero de septiembre del año 2026. Saludos a toda la gente que por acá ya anda pidiendo la calca a través del 99.3. Tranquilos, tienen que ir a buscar a Alexa Moy. Lo que sí pueden hacer es justamente decirme aquí a través de nuestro WhatsApp 74420405 25, ¿a qué partes del puerto de Acapulco te gustaría que el Examóvil fuera? Y ya, pues yo le paso el recado al Javi, ¿no? Básicamente, o sea, ustedes me dicen, oye Andrés, ¿sabes qué? A mí me gustaría que el Examóvil viniera de este lado en el Coloso, ¿no? Y aquí yo le digo al Javi, ¿sabes qué? Pues vete al Coloso o vete a la Jardín, Jardín Mangos, Jardín Sur, Jardín Azteca, Jardín Sur. Ese ya ni está, dicen por ahí. Se puede ir el Examóvil a cualquier lugar del puerto de Acapulco y la realidad es que se va a llevar las calcas. Entonces, sí, si tú quieres, dime dónde quieres que esté el Examóvil a lo largo de esta semana y con mucho gusto le comentamos al Javi para que vaya con una gran cantidad de calcas y ande ahí con la pegadera de calcas, claro está. Saludos al buen Juancho que por acá nos pide su calca para su moto. Dice que ya tiene una, pero quiere otra ahora para la moto. Qué bueno, mi Juancho, con mucho gusto también. Saludos a mi querida Dane que ya anda por acá. Buenas tardes, Andrés, ya escuchándote en la tapicería. Saludos a Dane, a Don Freddy y también a toda la familia bonita de Dane, ¿va? Nos pide una canción de Harry Styles, la que tengamos. ¿Cómo ves, mi Sandy? ¿La ponemos? Claro que sí, con mucho gusto. Ahorita la ponemos. Sandy anda de buenas, así que ella va a decidir cuál canción de Harry poner. Oigan, por cierto, hablando de otros temas en el fútbol mexicano, híjole, qué lamentable cuando ya está todo arreglado, y hablo no solo del fútbol, sino en la vida en general, cuando ya está todo listo, ya estás ilusionado, crees que ya va a hacer algo de una forma y pues pasa todo lo contrario. Y justamente le sucedió a Eric Lira, a este futbolista del Cruz Azul, todavía porque ya estaba todo arreglado para que se fuera al Mónaco, para que jugara allá en Francia, y pues bueno, se cayó el fichaje. Entonces todo parece indicar que al menos este semestre Eric Lira va a continuar en el Cruz Azul y que ya no se va a ir al Mónaco. Y bueno, hay que destacar que ya estaba todo arreglado, todo pactado justo para que pues llegara a allá a Francia, ¿no? Pero pues las cosas de la vida ya no se dio. ¿Y saben qué? Huele a bicampeonato. Claro que sí, ¿cómo de que no? Y seguramente los Cruz Azulinos están contentos, pero pues uno como mexicano sí le gustaría ver a otros compatriotas en otros países, ¿no? Rompiéndola en otras ligas del mundo, y más si son las top de todo el mundo. Vamos a escuchar más buena música. Es 1:29, con 25 minutos. Soy Andrés Baena y en todas partes Pontexa.

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La 1:50 es momento de despedir este espacio. Muchas gracias por haberme acompañado. Gracias a Sandy, que se la rifó en los controles técnicos, poniéndonos música muy, muy, muy chida. Recuerden que en punto de las 2 arrancamos con Exa a la Talla. Ya mi querida Fabiana Luna anda estrenando y reestrenando, y pues vamos a darlo todo, como siempre, aquí en Cabina Exa, en punto de las 2 de la tarde. Así que buen provecho a los que van a comer, y a los que todavía no y se quedan todavía como nosotros, pues aquí vamos a andar haciendo la tarde un poquito más amena. Y justamente para eso vamos a escuchar esta gran canción de Kudai que tenía años que no escuchaba. Se llama Sin Despertar. Yo soy Andrés Baena y en todas partes ponte Exa.

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0: el teléfono descompuesto.
1: Así se hacen los chismes, carajo.
0: Sí, ¿eh?
1: Arrancamos. Así. Perdónenme. Carajo. Sí. Buenas tardes.
0: Buenas tardes, Andrés.
1: ¿Cómo Baila? Andes, Fabiana?
0: Yo bien, ¿y tú?
1: Te veo
0: ¿cómo
1: muy
0: estás?
1: Italiana.
0: Dos riquis.
1: Ojito ahí. Muy bien, la verdad
0: no,
1: es
0: hecho,
1: que...
0: hasta el concubino me la chulé, fíjate.
1: Ah, fíjate. No, no hay bronca.
0: Sí, no pasa nada.
1: No pasa absolutamente
0: exactamente.
1: Nada.
0: Exactamente.
1: ¿Cómo andas?
0: Bien, bien. ¿Y tú qué tal?
1: Bien, contento. ¿Tú, Mane, qué tal tu martesito mañana? ¿Descansas, carnal?
0: Ah, Mane, ya está en la gloria ahorita.
1: Primero de septiembre, arrancamos el mes de Mane. ¿Cuál es tu cumpleaños, Mane? 23.
0: ¿Y en qué crees que cae?
1: Miércoles. Pobre sí. Mane, no se va a poder aventar su puentecito. Ahí estamos.
0: Discúlpeme.
1: Yo creo que en este mes de septiembre como que empiezan las fiestas, ¿no? Lo llevo diciendo desde que empezó el programa.
0: Sí. Es correcto.
1: O sea, en este mes de septiembre arranca pura festividad, neta. Muchos puentes, la tragazón.
0: Sí.
1: No, en serio, ¿eh?
0: Va a empezar lo bueno.
1: Va a empezar lo mero chido. Y qué bueno para la gente que se dedica justo, pues, a vender comida, a vender incluso paquetes, ¿no? De escolares, porque también como ya entraron los niños, las personas que trabajan en las cooperativas de las escuelas, también les va bien. Entonces, qué bueno, me da
0: a
1: gusto.
0: A partir de hoy... No, desde el domingo yo vi ya el primer carrito con banderas y cosas mexicanas. O sea, desde el domingo dije, tranquila, pero si apenas es 30 de agosto.
1: Fabiana Luna, si vamos empezando el año, ya te están vendiendo aquí en el súper de abajo de Halloween.
0: Sí, ya. De Navidad. La plaza comercial también ya está con decoración de Halloween.
1: Como debe ser.
0: Dios de mi vida.
1: Como debe ser, pero qué bueno, ¿no? Que estamos aquí.
0: ¡Qué padre!
1: Ya superando la mitad del año con salud, con amor, con dinero, ¿no? Dices tú.
0: Harto.
1: Si no lo decimos nosotros, ¿quién lo va a decir?
0: Nadie, porque nosotros tenemos el micro y nosotros decimos lo que querramos.
1: Literalmente. Fabiana Luna, hoy martesito tenemos tema.
0: ¡Claro! Hoy el tema es ¿qué hiciste una vez pensando que nadie te estaba viendo? Pero sí te vieron.
1: ¡Hijo del agua!
0: Esa ocasión en la que tú dijiste, pues que al cabo nadie me va a ver. ¡Ja! Te vieron todos. Todos vieron la cochinada que hiciste.
1: Depende de la cochinada.
0: Exactamente.
1: No.
0: Estacionarte, por ejemplo, en el lugar de discapacitados.
1: Ok.
0: Todos vieron la cochinada que hiciste.
1: Una vez me contaron, no voy a decir quién, pero me contaron que estaba... Había una persona que hacía mucho ejercicio.
0: Ajá.
1: ¿No? Estaba acá marcado, el vato. Toda la cosa. Entonces había un carro estacionado con los vidrios polarizados.
0: Ajá.
1: Y el carnal empezó como que
0: ¡ala!
1: Que el tríceps, forzando todo, y que el bíceps, y que los trapecios y todo. Y que le bajan la ventana
0: el
1: del
0: espejo.
1: Carro.
0: Ajá.
1: Le bajan la ventanilla del carro y se empezaron a reír. Pobrecito.
0: Una burla completamente.
1: La verdad es que...
0: ¿Dónde quedó su dignidad?
1: Ajá.
0: Se la llevaron en ese carro.
1: Se la llevaron, arrancó.
0: Y se fue.
1: Mientras no se lo llevaron a él.
0: Todo bien, la dignidad como sea se recupera, muchachos.
1: Es correcto, hoy estamos platicando entonces. La vez que hiciste algo, pensabas que nadie te estaba viendo y pues al final de cuentas... Nada es lo que parece.
0: Exactamente, sí te vieron mucho. 74-42-0405-25.
1: Vamos a escuchar más buena música. Son las 2:04. Por cierto, hay muy buena música en este bloque, ¿eh?
0: Como siempre, Andrés Baena.
1: Pero ahora más, si no ve la cara al Mane, viene algo de Latin Mafia, también viene Siddhartha, okay. Caloncho, Los Ángeles Azules, Bruno Mars, Abraham Mateo.
0: Fíjate nada más.
1: Ana Mena.
0: Fíjate.
1: Jeremy X.
0: ¡Hijo Jesús!
1: Rusowski.
0: Fíjate. No.
1: Se va a poner.
0: Sensacional.
1: Ah, no, espérate, estoy leyendo la de las tres.
0: Ah,
1: no,
0: caray.
1: No. En esta hora está Moderato, está Madonna, Sabrina Carpenter. Es para ahorrar tiempo, mi Mane. Ya a las tres ya no voy a decir la música que va a haber.
0: Ah, exactamente.
1: Mike Towers, Romeo Santos.
0: A las
1: Prince
0: tres
1: Royce.
0: Dice la de las cuatro. Y así se la lleva.
1: Hay que ser eficaces en
0: claro.
1: Esta vida. Bruno Mars, otra vez. Morat. Bruno Mars no puede
0: Bruno faltar. Mars va a estar en la convención.
1: Lo que es. No, imagínate. Lo que es Bruno Mars, Fate, ¿quién más siempre está? Los Ángeles Azules, Maluma, son como que los infaltables.
0: Es correcto. Pero los bueno, infalibles, dices
1: los
0: tú.
1: Infalibles.
0: Los infalibles. No es cierto, ya vamos. Son las 2:05. Yo soy Fabiana Luna.
1: Yo soy Andrés Baena y en todas partes Pontexa.
0: A la talla.

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1: Que no le caiga el ánimo, mis hermanos, es martesito.
0: Yupi.
1: Oigan, es martes, yo sé que para muchos, pues justamente es el día más flojo de la semana.
0: Pues según el estudio, sí, dicen que sí.
1: Según martes, es el más, el día como que más aflojonado. No, que el día en el que quieres tirar por ahí la flojera, estás en el trabajo y como que te sientes cansado, estás saliendo de la chamba y como que te duele la espalda y estás bostezando a cada rato. Pero pues vamos a tratar de hacerlo un poquito más ameno el día, ¿no?
0: ¡Claro que no! Estamos igual nosotros, no vamos a hacer nada.
1: Tranquila, Fabiana Luna, no me hagas quedar mal, por
0: no
1: el amor
0: es cierto,
1: de Dios.
0: Cierto, muchachos, jamás. Saben que es un personaje esto. Yo no soy así, es broma. Jijiji, por favor, ríanse.
1: Un personaje.
0: Al rato me van a funar y no quiero que me funen. Yo desde ayer ando bien nerviosa por las funas.
1: Sí.
0: ¿No vieron cómo
1: no
0: yo
1: se
0: estaba?
1: Nota.
0: Así,
1: sí, caray.
0: Hay que ser sinceros, la verdad.
1: Mira, dicen por acá, buenas tardes, muchachones, feliz inicio de mes. Un saludo a don Freddy, que ya anda laborando, ahora sí.
0: ¿Cómo?
1: Ayer no fue a chambear.
0: ¿Cómo?
1: Freddy, no, ayer don Freddy dijo, ¿saben qué? Lunesito.
0: ¿Como el mane?
1: Como el mane.
0: Yo no voy a chambear.
1: Pobre mane.
0: Dios mío.
1: Dice mane, eso fue el otro mes.
0: Ya supéralo, Fabiana.
1: Ya cambié, dice mane.
0: Tranquilo, mane. Nuevo mes, nuevo mane.
1: Así
0: debe de ser. Así deberían ser todos, muchachos. Por eso, don Freddy ya fue a chambear. Porque es un nuevo mes, es un nuevo don Freddy. Pues claro.
1: Así es.
0: Qué bueno, don Freddy. Saludos a usted y a Dane.
1: Y a toda la gente bonita que anda por acá sintonizando la frecuencia naranja. Hoy estamos platicando de la vez que hiciste algo pensando que nadie te estaba viendo y pues al final sí te vieron.
0: Ay, Dios mío de mi vida.
1: Pa pronto la vez que fuiste infiel.
0: Yo no, no,
1: no, no
0: sé.
1: Es cierto, ¿eh? No, pero...
0: No me ha pasado.
1: Pero, híjole, si hay personas que yo creo que son infieles, piensan que nadie los ve y hasta se van a otro rincón del puerto de Acapulco.
0: Sí.
1: Se van a otro rincón, se van más para allá de Pedregoso, donde dicen, no, pues de aquí, pa' aquí no viene mi gente, pa' acá no viene mi gente, pa' aquí. Paquita la del barrio.
0: Paquita la del barrio.
1: Pa' acá no viene mi gente, no voy a, como quiera no me van a ver, y trácatelas.
0: Yo siento que muchos también les pasó cuando se iban de pinta, no sé si a ti te llegó a pasar en algún momento.
1: Sí.
0: Que yo creo que eso es lo más, yo nunca me fui de pinta en la escuela, no podía. Pero sí siento que eso es lo más común, que tú pensabas que nadie te estaba viendo, que nadie le iba a decir a nadie y de repente te topabas a tu tía, a la amiga de tu mamá. Yo una vez me topé, pero él no me vio, o sea, yo lo vi a él, a un amigo de mi papá.
1: Ok.
0: Y yo
1: te escondiste,
0: ya en la
1: obvio.
0: Universidad ya me había ido de pinta y así lo crucé, o sea, estábamos de carro a carro y eso, pues me escondí, no me vio afortunadamente. Pero yo pensé que nadie me iba a reconocer.
1: Oye, como Malcolm, ¿no? Cuando en un episodio donde
0: sí.
1: Van los Krill Boys y se cruzan con Lois.
0: Es correcto.
1: En carros y pues al final...
0: Yo así.
1: Así, Fabiana Luna. Pues sí, yo varias veces me fui de pinta. ¿Tú, Mane, te llegaste a ir de pinta alguna vez? ¡No! Te estoy preguntando al que pintó.
0: Exactamente.
1: Al pintor.
0: Al rayador.
1: Al pincel.
0: Exactamente.
1: Al que inventó la palabra. Al buen Mane. ¿Nunca te cacharon?
0: A ti sí.
1: Sí, a mí sí, pero ya lo había contado y lo conté apenas que estabas en control remoto.
0: ¡Eso! Sí, ya... Pues que te cacharon.
1: Sí, que me cacharon los que trabajaban con mi papá y que estaba, yo era empacador y en eso, ya cuando pensé que nadie se había dado cuenta, en la noche que estaba trabajando, Cerillito, se me acercó mi mamá por atrás y me dijo, ya nos dijeron que no entraste a la escuela. Se me puso
0: sí.
1: Como cuando quieres ir al baño.
0: Sí, pero, sí.
1: Sí, entonces ya no quería ni salir. Me acuerdo que todavía dieron las 9:45, que era la hora de salida, y me puse a comprar pan para mi papá, porque a mi papá le gusta el pan.
0: Fíjate, ya sabemos cómo comprar pues, a don Baena.
1: Ajá, así tal cual. No, pues y la charola llena y todo. No me dirigió la palabra a mi papá por una semana. Una semana sin hablar a mi papá. Fíjate nada más, una semana nada más por irme de pinta. Hazme tú el reverendo favor. No hay peor castigo que la indiferencia, y es cierto.
0: Correcto.
1: Y es cierto, así que no lo hagan, o sea, o bueno, si lo van a hacer, que no se den cuenta.
0: Por favor, de preferencia, dices tú.
1: Aparte, sí estaba fea la situación también antes, pero aún así yo creo que no está bien irse de pinta, pero es algo que debes hacer alguna vez, al menos una vez en tu vida.
0: Hay que tener contactos de emergencia para eso. Yo me acuerdo que cuando yo me fui de pinta ya en la universidad, le decía a mi hermana, oye, voy a ir a tal lado, cualquier cosa, ya te la sabes. Siempre, siempre respetó, nunca fue
1: pero,
0: de chismoso.
1: ¿A dónde te ibas de pinta tú, Fabiana Luna? Sí, seré curioso.
0: No.
1: O sea, las maquinitas, dice el man.
0: ¿En la universidad? No, mané. Me iba yo a la isla.
1: Ok, a la extinta isla.
0: Es correcto.
1: Aquí en corto, ¿no?
0: Sí, yo me iba para allá. Y allá, yo sabía que allá nadie iba a llegar. Y sí, nadie nunca me callaron. Pues allá fue donde me encontré a don Sergio Sendel. ¡Ufas!
1: Ah,
0: y no le
1: pinta.
0: Pude yo, sí, no le pude contar a mi mamá.
1: Ya después le contaste.
0: Ya después le dije, ¡ay, me encontré a Sergio Sendel! ¿En dónde? Y yo, me la encontré aquí en las tortillas, jefa.
1: Ahí andaba en Costa Azul a la vuelta, en el Parque Merle.
0: Fue a correr, fíjate.
1: Ahí andaba nadando con los delfines en el CIS, ¿no?
0: Pero sí, nunca me cacharon. Para allá me iba yo.
1: Ajá, porque, bueno, al menos yo en la universidad no es que me fuera de pinta, porque al final de cuentas yo ya no lo contaba, me salía de las clases.
0: Ajá.
1: Pero ya no lo tomaba como irme de pinta. Pero en la prepa sí, pues, que mis papás me van a dejar y pues yo me... Hay que brincarnos la barda y nos brincamos la barda.
0: No.
1: Se ponía
0: cero,
1: bueno. Y aparte éramos un montón. La adrenalina al 100%. Una vez me brinqué la barda de la secundaria porque mi novia tenía casa sola.
0: Fíjate,
1: en
0: nada.
1: En la secundaria,
0: más.
1: ¿Eh?
0: En la secundaria.
1: En la secundaria.
0: Ay, Andrés, de verdad,
1: Fabiana,
0: qué vergüenza.
1: Luna.
0: Quien esté escuchando ahorita y esté en la secundaria... Ay,
1: ya no son como antes.
0: No le hagan caso, Andrés.
1: Ya no son como antes, ahorita.
0: Y ahorita, en la secundaria, mejor nada.
1: No manches, yo desde la primaria.
0: Dios, padre,
1: desde
0: no.
1: Desde la maternal,
0: no.
1: De la guardería.
0: Ay, Dios mío. Pero bueno, ustedes platíquenos de esa ocasión en la que hicieron algo y pensaron que nadie los iba a ver y trácatelas que sí los cacharon.
1: Mientras nos vamos con más buena música, son las 2:22. Soy Andrés Baena.
0: Soy Fabiana Luna y en todas partes Pontexa.
1: A la talla.

0: pasado.
1: Una disculpa. 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

0: Ya son las.
1: Es que luego tú suspiras.
0: ¿Sí?
1: Sí, cuando entras. Por eso suspiré, discúlpame.
0: Ay, ya son las 2:34 minutos en este primero de septiembre del año 2026. Seguimos completamente en vivo. En vivísimo. Y en directísimo. En XFM 99.3.
1: Es correcto. Y estamos platicando de qué hiciste una vez pensando que nadie te estaba viendo, pero sí te vieron.
0: Mira, dicen por acá. Hola, chicos. Fabiana y Andrés de Exa La Talla. Buenas tardes. Excelente inicio de mes. Excelente
1: Muchas
0: inicio de
1: gracias.
0: Mes también. Para usted, señora Magdalena. Dice, bueno, una vez se me ocurrió buscar el teléfono de mi esposo en la cajita adentro del carro. Y él se dio cuenta. No la dejé como estaba. Saludos y bendiciones.
1: Okay, quería buscar ahí en el teléfono y entonces
0: salió mal.
1: Lo acomodó mal y aunque no le dijo, el esposo se dio cuenta cuando vio las cosas.
0: Suele pasar.
1: Sí, porque hay personas, no quiero decir que sea el caso, pero cuando hay personas que esconden cosas o que son muy meticulosos en sus cosas, tienen todo bajo control, o sea, yo le había puesto tal volumen, yo le había hecho tal cosa, yo lo tenía de esta manera y si lo mueves, pum, trampa.
0: Sí, o también sabes que suele pasar mucho que te comes la comida de alguien más, oye.
1: Eso pasa mucho.
0: Pasa mucho con estos pastelitos, ¿no? Que luego... No, aquí no pasa, mané.
1: Ya, mané.
0: Por favor. Con tus hermanos, ¿no? Que según nadie te ve y nada más de repente, ¿quién le dio una mordida a mi... No sé, a lo que sea que es la comida. Sí.
1: ¿Quién le dio una mordida a mi ganso?
0: ¿Quién se tragó mi ganso? No.
1: Bueno, me refería a la marca para no decir.
0: Total.
1: Que es un ganso bebé, dices tú.
0: Mira, dice por acá. Hola, Andrés, hoy se soltó todo al aire con el Néstor, el de la florería, y el León. Ah, caray. Dice que están escondiendo su romance. No, pues cada quien, ¿no?
1: Si quieren seguirlo escondiendo, adelante, ¿eh? Nosotros no tenemos ningún problema.
0: Es correcto. Saludos al buen Jairo que anda por acá ya sintonizando la frecuencia naranja. Ustedes que nos están escuchando ahorita, ¿qué es eso que hicieron? Que a lo mejor no pensaban que nadie se iba a dar cuenta y al final, pues, todos se terminaron enterando.
1: Yo siento que también pasa mucho cuando estás hablando de alguien. Con quien sea.
0: Sí.
1: Con tus hermanos, que estás hablando de tu tía, o con un amigo y estás hablando de otro amigo. Y no necesariamente hablar mal de él. Me cae muy gordo, pero a lo mejor sí, no sé, estás ensayando la conversación de, ay, Andrés, le voy a decir al mane que qué onda, qué le pasa, que se está poniendo así. Y entonces llega el mane y le hace, ¡vaya! ¡Vaya!
0: Y se entera.
1: Estaban hablando. O lo peor, ¿sabes cuándo es? No, cuando no te dicen nada. O sea, cuando van pasando y tú ya deduces que ya te escucharon, ¿no? O sea, ya estuviste hablando con esa persona, de la persona que va pasando, y entonces es como de, ¡y ya!
0: ¿Qué pasó?
2: Y es como que ya. Solo quiero agradecerles, chicos, por el detalle tan lindo ayer, de sus felicitaciones y por sus regalitos. Gracias, Mane, también. Muchas gracias.
1: ¡Ay, no puedo aplaudir!
0: ¡Bravo!
1: ¡Dios mío!
2: Ya, Andrés, y te asusté.
0: No, yo dije, ¿qué está pasando?
1: Me
0: quito
1: los
0: dije.
1: No, todavía, muchísimas gracias.
0: ¿Vas a hablarme de alguien?
1: Ajá. No. ¿Vas a hablar de Fabiana? Es que estábamos hablando
0: ahorita
1: justo
0: no.
1: De eso.
0: Ahí en la oficina me dice.
1: Gracias.
0: No, hombre,
1: Andrés,
0: pero...
1: Andrés sacó de onda.
0: Felicidades a Tony Morales, que ayer anduvo... Pues, como festejando
1: descansando.
0: Su cumpleaños. Ya, la verdad es que después de qué te gusta los 35,
1: ¿cómo? Si Tony cumplió 30.
0: Cumplió 29.
1: ¿De qué me estás hablando? Ajá.
0: Me quiero imaginar.
1: Sí,
0: ¿no?
1: Sí.
0: Que como quieres pasarte tu cumpleaños es descansando, sin el estrés laboral que a lo mejor tienes habitualmente y pues con tu familia. Siento yo que esa es una muy buena forma de festejar el cumpleaños.
1: No sabía que tenía 34. Me lleva, sí me gusta festejar a mí, pero tienes toda la razón.
0: Cumpleaños todos los días.
1: Es mi momento favorito de la vida, pero esperamos que te la hayas pasado muy bien, Tony. Muchas
0: ¿cómo te la
1: gracias.
0: Pasaste? ¿Bien?
2: Solo quería agradecerles a ustedes.
0: Muchas gracias.
1: Gracias, Tony.
0: A todo mundo.
1: Gracias. No, gracias a ti. No, gracias a ti, Tony. Pero sí, esta parte en la que hablas de esa persona y ya va pasando, dices, ya me escuchó. Y ya es como, buenas tardes, o hola, o
0: chale.
1: Hijo de su...
0: O también, ¿sabes qué? Cuando ¿qué? Tú eres el involucrado. O sea, cuando... Porque piensa que no nos damos cuenta.
1: Sí.
0: O sea, o pensamos que no se dan cuenta. Cuando a lo mejor estás platicando, por ejemplo, Mane y Fabiana, a lo mejor estoy muy lejos. A lo mejor estás platicando Mane y Fabiana.
1: Perdón, micrófono.
3: Así está mejor.
0: Entonces a lo mejor está platicando Fabiana y Mane. Es que se llena al revés.
1: Hola, Fabiana.
0: Y están hablando de mí, quizás, ¿no? Entonces, como cuando llegas a algún lugar donde están ustedes dos y se hacen señas, ¿sabes?
1: Ay, sí.
0: O sea, como que, uy, ahí viene. Así como señas de, uy, ahí viene. Uno sí se da cuenta que hicieron esa clase de señas, entonces se siente feo porque dices, güey, pues dímelo, ¿no? O sea, lo que
1: ¿por qué me excluyes?
0: Así, tal cual. Entonces, se siente mucha pena. Tanto el que dice las cosas como del que están hablando.
1: Sí, sí, sí, definitivamente el no decir las cosas a la cara es algo que no está chido. Pero bueno, ustedes platíquenos de esa vez que hicieron algo y pensaron que nadie los estaba viendo y resulta que sí.
0: Al 74-4204-0525 y mientras, vámonos con más programas.
1: Ya son las 2:40. Yo soy Fabiana Luna.
0: Yo soy Andrés Baena. ¿Y qué pasó contigo? Todas partes.
1: Dímelo. A la talla.
2: Dímelo.

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0: 3:12. 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
1: Es correcta tu afirmación, Fabiana Luna. ¿Cómo estás? Te hablo a ti, querido radioescucha. ¿Qué tal estás sintiendo?
0: Perdón.
1: ¿Qué tal estás sintiendo este martesito?
0: Y yo, bien, Andrés, gracias por preguntar.
1: Excelente.
0: De la primera vez que me preguntaste ahora, pues me siento un poco mejor. Y Andrés, a ti, radioescucha.
1: A ti, radioescucha. Tranquilos.
0: Wow, gracias, Andrés.
1: No pasa nada, mis hermanos. No pasa nada. Nada de nada.
0: Nada, nada, nada.
1: Nada, esto
0: nada
1: fue un error.
0: Queda de ti.
1: Les pregunto porque, bueno, a través de redes sociales, ya ves que es más fácil expresar los sentimientos muchas veces.
0: Claro.
1: Y sí he notado muchas publicaciones de, híjole, de gente que está en una depresión muy grande.
0: ¿Qué?
1: No sé, o sea, exacto, por eso quiero preguntarles cómo están, porque sí realmente me preocupa mucho el hecho de que haya tantas publicaciones negativas en el sentido de que pues hoy no me siento muy bien, no me está yendo bien en la vida, no me está yendo bien en el trabajo o en el amor incluso, ¿no? Entonces por eso está direccionada la pregunta para todos, ¿no? ¿Cómo se sienten? ¿Cómo les está yendo en este noveno mes del año 2026, y recomendarles que si no les ha ido bien a lo largo de este año, pues que no bajen la cabeza, ¿no? O sea, que no caiga el ánimo. Uh-huh. O sea, siempre puede salir el sol, incluso cuando los días son más grises.
0: Tienes toda la razón.
1: Sí, es un consejo que les quiero dar, ¿no? O sea, a veces es inevitable sentirse mal, pero pues aún así hay que tener la certeza de que todo va a estar bien en algún punto. Nada
0: pues
1: es para siempre.
0: La realidad es que no importa, más bien lo que esté pasando alrededor no lo podemos controlar.
1: Claro.
0: El punto aquí es cómo controlamos las emociones respecto a lo que pasa alrededor. Entonces, somos los únicos que tenemos la responsabilidad de hacernos cargo de cómo nos sentimos. Entonces, pues ni modo.
1: Ay, es
0: a darle, muchachos.
1: A darle.
0: Cuando estamos tristes, ya, vámonos.
1: No hay de otra, ¿no? Es más, díganle a sus patrones que, ¿sabes qué? Ya me voy a mi casa. Voy a descansar, me voy a comprar un cuernito, voy a hacer este reto del croissant con la paleta de no lo he visto mal, porque tu cara así como de ew. Sí, mándate la cara.
0: Con,
1: ew. ¿De qué estás hablando?
0: Sí, es correcto.
1: O sea, esta paleta.
0: Es que el mané no tiene TikTok.
1: No va, no tienes TikTok, mané, no te dejan. pero sí, pero mira, la realidad es que ya váyanse a sus casas. Ya okay. Para que se queden. El trabajo ahí va a estar, ¿no? Es más, ya nos vamos nosotros.
0: Va. No, yo no me voy. Yo me voy hasta las 6,
1: no,
0: Andrew.
1: No, Fabiana Luna, de una vez.
0: Andrew, pues es que tú ya acabaste tu programa. Qué a gusto, pero yo todavía no.
1: O todos coludos o todos rabones.
0: Mejor rabones, dices tú.
1: Así, tal cual. Mira, dice por acá, una persona muy sensual aquí en su foto de perfil.
0: Fíjate.
1: Dice, ya se fue mi jefe, ¿a quién le dijo? No le entendí.
0: Ya se fue
1: esto.
0: Mi jefe. Pues.
1: Que le vaya bien.
0: Ajá,
1: ¿no?
0: Pues si ya se fue tu jefe, pues ya.
1: Dios lo tenga.
0: Ajá, exactamente.
1: Mira, hoy estamos platicando justamente de cosas que hiciste y que pensaste que nunca se iban a enterar o que nadie te estaba viendo.
0: Exactamente.
1: Pero al final sí se enteraron.
0: Ajá.
1: Dicen por acá, según como dicen en el pueblo, yo estaba usando unos luchadores de colección de mi papá y esos solo estaban en una repisa. Y según yo, los dejaba tal cual los agarraba, pero no, ya no dejaba los monitos como yo los tomaba y me los ocultaron de donde estaban. Tendría como unos 11 años.
0: Sí pasa cuando agarras algo que no es tuyo, que es coleccionable o este tipo de cosas. Era lo que decía al principio. Las personas que son muy cuidadosas saben si moviste 2 centímetros, 2 milímetros, lo que sea que hayas movido. Entonces, uh-huh. Pues, sí, muchachos, se van a enterar.
1: Y hay gente que no le interesa, ¿no? O sea,
0: exactamente.
1: No que no le interese, pero no le presta tanta atención. O sea, es como que, pues X. Y si movieron, como dice Fab, 2 centímetros tu muñeco, pues ya obviamente no se van a dar cuenta porque no les prestan mucha atención a sus cosas.
0: Exactamente. ¿Habrá alguna vez que tú hiciste algo? Bueno, es que tú siento que sí. Hay mucha gente que seguramente te vio que tú hiciste algo Y tú creíste que no. ¡Ya, Andrés! ¡Reacciona! Dios de mi vida.
1: Yo creo que sí. Pero se los digo en la siguiente intervención.
0: Fíjate nada más.
1: Porque ya son las 3:17. Mane nos está correteando. Ya vale, ahora. Y el Mane,
0: cero, yo no soy. 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Importante mencionarte que el Examóvil tiene en su ruta las nuevas calcas del 99.3. Wow. ¿Dónde es la ruta del Examóvil? No lo sabemos. El Examóvil sí lo sabe. Entonces estén al pendiente de las redes sociales. Mi querido Javi les va a compartir las ubicaciones exactas y las horas en las que va a estar saliendo para que ustedes puedan adquirir la nueva calca de XFM 99.3. Es completamente nueva, nada de lo que habíamos estado acostumbrados. Y miren que llevo 5 años aquí, ¿eh? Así que yo nomás les digo que es una calca 100% nueva.
1: Deberíamos apostar dónde va a estar el Examóvil mañana. Ahorita que no nos esté escuchando. Híjole. Javi, para no hacer trampa. Yo digo que mañana el Examóvil... O sea, no sé, ¿verdad?
0: Ajá.
1: Yo creo que mañana el Examóvil va a estar en Wilfrido Massieu.
0: Ok. Ok, yo digo que va a estar en María Bonita.
1: María Bonita, ok. ¿Tú, mi querido Mane?
0: La Glorieta de Puerto Márquez.
1: Ok, se fue muy arriesgado el Mane.
0: Bien.
1: Creo que nunca he ido para allá el Examóvil.
0: Glorieta de Puerto Márquez, sí, cómo no. Glorieta de Puerto Márquez.
1: Wilfrido
0: Massieu, María Bonita.
1: O, una segunda opción, en el Parque de la Laja. Donde okay. Haya sombrita, pues.
0: Va. Ok. Pues a ver, esperemos el día de mañana la respuesta. Uh-huh. Mi querido Javi.
1: Ahí en las historias y toda la cosa.
0: Exactamente.
1: ¿No? Pero bueno, ahora sí, vámonos con más buena música.
0: Son las 3:19. Yo soy Fabiana Luna.
1: Yo soy Andrés Baena y en todas partes ponte Exa.
0: A la talla.

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0: Las 3:34 y hoy estamos hablando de esa vez que hiciste algo pensando que nadie te había visto y pues sí te vieron.
1: Primero que nada dicen por acá, díganle a Javi que venga de este lado de la vacacional. Pues le decimos.
0: Le pasamos tu recado, mi querido Juancho.
1: Del dicho al hecho.
0: Hay mucho trecho.
1: Sí, así, tal cual. Ya por acá, Dani nos manda una foto, dice, ya con nuestra nueva calca.
0: Es, ¿dónde está? Es Dios, que, padre.
1: Es en la pared.
0: Ah, yo dije, ¿ahora qué es eso?
1: Es en la pared. Aparte es de las calcas pequeñas, ¿no? Creo que sí.
0: Creo.
1: Oh, no, sí, debe ser de las grandes. Ah, porque esa es otra. Tenemos calcas pequeñas y calcas grandes.
0: Es correcto.
1: La pequeña, pues la puedes poner
0: en tu compu.
1: En tu teléfono.
0: En tu mochila.
1: En tu lap.
0: En tu casco de la moto.
1: Sí, me gusta.
0: Mane fue el pionero en eso. Sí. No hay más.
1: En el escape.
0: Ajá.
1: Si le faltaba, si se le estaba despegando, la ponía.
0: Un chicle o algo.
1: Exacto, así que puedes poner las calcas que tú quieras en donde más te guste, pa' pronto. Mira, dice por acá el Néstor, o por la zona de hospitales también.
0: Le pasamos tu recado, Néstor.
1: Estaría bueno.
0: Pero del dicho al hecho.
1: Hay mucho trecho.
0: Exactamente. Ay, muchachos, pues es primero de septiembre del 2026. Es momento de que si ustedes quieren que hablemos de algo en especial, pues también háganos el paro, escríbanos. ¿Qué quieren que platiquemos con ustedes? ¿Quieren saber de nosotros o algo así? Pues mándenos mensajes, 74-42-04-05-25, y armamos la agenda de este mes, porque tenemos como tres temas.
1: Ahí está.
0: Nomás se los dejo.
1: Todavía falta.
0: De tarea.
1: Todavía falta tres días
0: de tema, ya de ahí ya no vamos a hablar de nada.
1: Es una eternidad, 3 días.
0: Exactamente.
1: ¿Cuánta gente no quisiera tener 3 días aunque sea?
0: Exacto, dices tú.
1: Mira, dicen por acá, ya me acordé de una, que la estación, ¿qué? Ah, no, hay otra. Contestando su pregunta, que hoy estamos platicando justamente, de la vez que hiciste algo y pensaste que nadie te había visto y al final pues sí te vieron todos, ¿no?
0: Es correcto.
1: Dice Néstor, contestando su pregunta, fue cuando me resbalé en la calle y unas chavas se estaban riendo y un señor las regañó y yo me puse rojo de vergüenza.
0: Y el señor las regañó, ¿por qué se están riendo tan bajito? Uh-huh. Hubiera estado padre, ¿eh?
1: Así tal cual. Saludos a nuestra querida Denise que anda por acá. Olis, muchachos, excelente tarde.
0: Excelente tarde, mi querida Denise. Gracias por mandarnos mensajito.
1: Ya por acá nos dice que tiene la calca en la pared de la tapicería, ¿eh?
0: Me gusta.
1: Lo primero que ves cuando llegas a la tapicería es la calcota de XFM.
0: Exactamente, en toda la pared.
1: Como debe ser. Al rato vamos a contratar a un muralista.
0: Y aquí enfrente vamos a poner aquí al... ¿Qué es, Marcianito?
1: Es un astronauta, ¿no?
0: Un astronauta.
1: Es un astronauta.
0: O es una bocina con patas.
1: Es un astronauta con cabeza de bocina escuchando música a través de unos audífonos. Un marciano sentado en el ala.
0: Me gusta más una bocina con patas.
1: ¿Una bocina con patas?
0: Pero ustedes díganos qué es lo que tiene la calca, el 74-42-04-05-25. ¿De qué le ven forma? ¿Qué creen que sea? La respuesta más original se va a llevar los aplausos del 99.3.
1: Ahí está. Claro. Los aplausos del respetable, dicen por ahí.
0: Exactamente. Así, miren, así.
1: Así tal cual, ¿eh? No los que ponemos aquí a través del road. No.
0: Los originales.
1: Sí, los del...
0: Naturales. Hechos en casa.
1: Uh-huh.
0: Hogareños.
1: Artesanos.
0: Artesanos, exactamente.
1: Los aplausos artesanales. Ahí está, esos son los aplausos artesanales.
0: Ajá.
1: Los aplausos,
0: arcaicos.
1: Los aplausos que son X, ¿cuáles serían? Fabiana Luna, más o menos.
0: Los que son X, no sé.
1: O los que no son tan chidos, pues, como los artesanales.
0: Fíjate que a mí no se me hacen padres estos.
1: No.
0: Esos son los chafas.
1: Ajá, no me inspiran.
0: Los que ya están en otro nivel, definitivamente son estos.
1: Ah, no, bueno.
0: Y los artesanales, pues aquí, nosotros nada más. Ahí al fondo se escucha el Mane.
1: Sí.
0: ¿Qué quieren, muchachos? ¿Artesanales? ¿Más padres? o mejor nadota.
1: Uh-huh.
0: Así
1: al,
0: de sencillo.
1: Al 74-42-04-05-25.
0: Es correcto. Pero bueno, nos vamos a ir con más buena música porque ya son las 3:39 y hoy es primero de septiembre del 2026.
1: Soy Andrés Baena.
0: Soy Fabiana Luna y en todas partes Pontexa.
1: La talla.

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0: Faltan 5 minutos para que sean las 4 de la tarde y Exalata ya se despide de la frecuencia naranja.
1: Todo lo que empieza tiene que terminar.
0: Es correcto, así es.
1: Es momento de despedirnos. Gracias, Fabiana Luna.
0: Gracias, Andrés Baena.
1: Por un día más, gracias al buen Manny, que como siempre se la rifó. Mane. Mira, por acá nos dicen, prefiero los aplausos hechos a mano. Saludos cordiales de nuestro querido amigo Héctor Lagos.
0: ¿Cuánto deben durar? Porque aquí al menos ya sabemos cuánto duran, dices tú. Y se apaga, pero aquí ¿quién nos va a pagar?
1: Unos 5 segundos.
0: A ver, vamos a intentar 5 segundos en sus mentes. 1, 2, 3. ¡No sabemos contar!
1: Ese man tardó como 10 segundos, además seguía aplaudiendo. Es que es el extra, es el pilón.
0: Exactamente, exactamente. Es el eco.
1: Es el eco.
0: Es el eco. Nosotros
1: de tu voz. Sí. Ahí estamos. Cuídense mucho. Nos escuchamos todavía mañana.
0: Porque
1: mañana
0: es miércoles.
1: Y hay fútbol, literal. Pero cuídense mucho. Gracias, Fabiana Luna.
0: Gracias, Andrés. Cuídate mucho. Se quedan conmigo hasta las 6 de la tarde. Yo soy Fabiana Luna.
1: Yo soy Andrés Baena y en todas partes Pontexa.
0: A la talla.
1: Bye.

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Buenas tardes, Acapulco. ¿Cómo están? Yo soy Fabiana Luna. Bienvenido a Cabina EXA. Para mí es un placer acompañarte en un inicio de mes. Un inicio de mes un poco extraño porque inicia en martes. Y se sabe que en este espacio no somos tan fans de que los meses empiecen pues a mitad de la semana y ni siquiera a mitad, como que despuesito. Pero si todo en la vida fuera como nosotros quisiéramos, uy, muchachos, la vida yo creo que sería un poquito aburrida. ¿Pero ustedes qué opinan? 7442-040525 es nuestro número de WhatsApp para que se comuniquen con nosotros, me platiquen qué andan haciendo, desde dónde nos escuchan, cómo los recibe este nuevo mes, cómo despidieron el mes de agosto, qué dejan en ese mes, qué es eso que deciden ya no cargar para este próximo septiembre. Y que obviamente por ahí estaba leyendo hace un ratito que septiembre tiene unas vibras de empezar de cero. Como que, como los niños van entrando a la escuela, incluso tienen que ver los astros. Incluso tienen que ver los astros respecto a esto, según lo que estaba leyendo. Entonces, septiembre por ahí dicen, ay, parece que huele a libro nuevo, a cuaderno que cuando abres está, pero sí, bien bonito, a pluma que se acaba de destapar para poder empezar a usarla. ¿Qué vibras tienen para este mes de septiembre? Platíquenmelo todo al 7442-040525. Sean las que sean llenas de éxito, llena de bendición, llena de cosas bonitas. Y muchas gracias por seguirme acompañando o dejar que los acompañe un mes más aquí en la cabina naranja. Son las 4:16. Manny está en controles técnicos, el encargado de poner la excelente música que tú escuchas. Sin él no podría ser posible este espacio y se sabe. Además que si tienes alguna canción que tengas en la cabeza y Mane tiene chance, pues también la pone. Se sabe que el Mane es muy dadivoso. Quédate con nosotros, hoy es martes de ni te cases ni te embarques, mejor engánchate. Además también tenemos los espectáculos y muchas sorpresas. Yo soy Fabiana Luna y quiero darte la bienvenida a XFM 99.3.

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Las 4:28. Gracias por seguir sintonizando el 99.3. Por acá me ponen esperando los temblores. Mane, ¿qué dije ayer? ¿Qué dije ayer? ¿Ustedes me quieren hacer enojar o qué? Esperando los temblores de este mes. Yo creo que buenas vibraciones. El día de ayer fui clara. El primero que me dijera septiembre o algo de los temblores, ¡pam!, le iba a aventar una chancla. Muchachos, por Dios, no anden diciendo nada de los temblores. Hay gente que se saca de onda. Yo no. Yo no. Pero muchos sí. No, esperemos que no. Esperando los temblores. Bueno, cada quien. Tú estás esperando los temblores, querido radio escucha. Yo no. Yo no los estoy esperando. ¿Tú los estás esperando, Mané? ¡Claro que no! Nadie está esperando temblores, pero acá sí es respetable, tranquilamente. Pero les recuerdo que los temblores no se pueden predecir, muchachos. Sí, hay más movimientos en septiembre en nuestro país. Sin embargo, no es como que regla, ¿no? Lamentablemente sí, pareciera que fuera regla que a fuerzas nos tiene que temblar en septiembre. No necesariamente fuerte o ligero, pero de que tiembla, tiembla. No, no sabemos cuándo, no sabemos a qué horas, pero pareciera que sí. Oli Fam, aquí seguimos escuchándote. Calurosa tarde, bastante, mi querida Dani. Gracias por seguir sintonizando la frecuencia exacta. Saludos allá a la tapicería, allá con Don Freddy y a toda la familia. Muchísimas gracias. Y en efecto, ahorita nuestro aire acondicionado ya dijo, yo ya me cansé. Ay, échense aire con una hoja de papel o yo no sé, porque yo ya no voy a seguir prendiendo. Por acá, saludos a mi querida Denise y acá a mi querido Néstor. Saludos, Fabiana. Y sí, es como el nuevo ciclo escolar, empezar de cero, con nuevas aventuras. Me pone una canción, Lo aprendí de ti, de Hash, ahorita vemos si se puede. Y me pone un emoji, un gift de los Simpsons, donde le está dando un sape a un niño, porque andan hablando de los temblores, muchachos. Aquí somos cero temblores, aquí somos haters de los temblores en este espacio, así que no me anden diciendo cosas porque me asusto. Pero bueno, muchachos, gracias por sus mensajes, 7442040525. Y ustedes pueden seguir mandando un mensaje, cotorrear un ratito. También tenemos nuestro número en cabina, el 744-4040-993. Y también está mi querido Javi en las calles del puerto de Acapulco, pegándoles la nueva calca del 99.3. Además, que próximamente tendremos nuevas promociones para ustedes, como cada nuevo mes. Así que vayan a seguirnos a redes sociales y sigan sintonizando la frecuencia exacta. Ya son las 4:31. Yo soy Fabiana Luna y en todas partes, Pontex FM.

Las 4:42. Saludos a mi querido Juancho, Fabi, Ux. Aquí seguimos. Gracias, Juancho. Saludos, saludos. Que tengas un excelente camino. Oigan, pues, ¿qué creen? La Rosalía se despide de nuestro país después de unas fechas espectaculares. Después de haber protagonizado momentos espectaculares también fuera de sus conciertos, ya que de repente en Facebook te podías encontrar algunas publicaciones que decían la Rosalía nuevamente ganándole a la IA. Y es que en algún momento estuvo recorriendo las calles de la Ciudad de México y nada más para que se den una idea, se quedó viendo una batalla de aura. En las fotos se ve a mi niña Rosalía viendo ahí cómo empieza la batalla de aura y Rosalía está viéndolos. No, mané.

de su novia, Loli Bahía, y estuvieron visitando la Colonia Roma, estuvieron visitando librerías, estuvieron caminando por las calles de la Ciudad de México, recorriendo la ciudad, y al parecer les gustó bastante. Y qué bueno que más artistas se sigan enamorando de nuestro país y sepan que los fans de México son una cosa sensacional, que no haya duda de eso. Ya son las 4:44, quédate con nosotros en el 99.3. Hoy empezamos septiembre y nada más porque empezamos septiembre, este mes vamos a tener puras recomendaciones en martes de Ni te cases ni te embarques. Mejor engánchate. Producciones mexicanas. Hay que darle chance al cine, a las series de origen mexicanos, porque están buenas, muchachos. Pero de eso vamos a hablar más al ratito. Yo soy Fabiana Luna, tú sigues sintonizando XFM 99.3.

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2: 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Entonces escuchamos el día de mañana y si tú te vas a seguir quedando, te invito en punto de las 6 de la tarde a un espacio terrorífico con tu servidor Javier Yesa. ¡Vámonos! Continuamos en XFM 99.3.
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5:13, hoy es martes 1 de septiembre del 2026. Yo soy Fabiana Luna y tú sigues escuchando Cabina EXA. Un placer acompañarte esta próxima hora con buena música y también con este martes, como cada martes, ni te cases ni te embarques, mejor engánchate con una de mis favoritas. Y te decía que en esta ocasión, en septiembre, los martes te voy a estar recomendando de mis películas favoritas mexicanas, porque creo realmente que más allá de no, es que todas las películas mexicanas son de Omar Chaparro y de Eugenio Derbez, no todas son nada más de ellos, y creo que hay muchas rescatables de ellos. La realidad es que no estamos acostumbrados a ver actores que han estado tanto tiempo en un formato de televisión y en comedia, pues de repente hacer cine está medio extraño, pero ese no es el punto de hoy. El punto es que te voy a recomendar una de mis películas favoritas, que yo me acabo de enterar que es mexicana, es hispano-mexicana, ¿ok? Está dirigida por el magnífico Guillermo del Toro y se llama El laberinto del fauno. ¡Qué buena película, Mane! ¿La viste? Sí la viste, sí te acuerdas más o menos. Ahí te va. Es que seguramente tú también la viste y no te acuerdas mucho de esta película. Al comienzo de la película nos comienza a platicar sobre una leyenda, la leyenda de la princesa Moana, que es hija del rey de un reino subterráneo de los seres inmortales. La historia cuenta que un día subió al mundo de los humanos, donde la luz del sol borró su memoria y la convirtió en mortal a esta princesa. Tras su muerte, su padre construyó portales en forma de laberintos por todo el mundo, esperando el día en el que el espíritu de la princesa regresara. Y es ahí cuando la película nos ambienta en lo que parece ser la actualidad, ¿no? España en 1944. Esto después de la Guerra Civil. Y comienza la historia de Ofelia, que es nuestra protagonista. Una niña que, junto a su madre embarazada, llamada Carmen, va a lo que será su nueva casa y el lugar donde encontrará seres mágicos y varias cosas que pueden ser muy perturbadoras, si así lo piensas tú. Resulta que Ofelia, cuando llega a este lugar en el que es su nueva casa, porque su madre se casó con un capitán. Entonces, como capitán que es muy serio, muy fuerte, es malo, pues, es nuestro villano de la película. Pero Ofelia se adentra a todo lo que es este, es un molino, terrenos enormes, árboles enormes, y resulta que Ofelia ve un hada, y esta hada la conduce hasta el laberinto. Ahí va a conocer a nuestro increíble y espectacular coprotagonista, que es el fauno, esta criatura sensacional, que yo, esta película es del 2006, así que acuérdate que andabas haciendo en el 2006. Seguramente, si eres de los míos, eras un chamaquito, man. O sea, ¿cuántos años tenías en el 2006? Y seguramente los que me están escuchando y tienen hijos van a decir, ¡claro! Yo ya estaba grande y vi esa película y dije, ¡ah, caray, no es para niños! Sí, siento que sí, pero que no. O sea, los niños la tienen que ver con sus papás, sí o sí. El laberinto del fauno es una película que yo creo que sí retrata muchas cosas de lo mala que es la humanidad, en el sentido de la historia, fuera de esta leyenda de la princesa Moana. Y ya adentrándote a lo que es esta fantasía, esta hada que lleva a Ofelia hasta el laberinto, donde está este fauno, pues el fauno le dice, por Dios, pero si tú eres la reencarnación de la princesa Moana, así que para que regreses a tu nuevo reino tienes que pasar 3 pruebas. Y ahí va mi Ofelia a pasar las 3 pruebas. Y es ahí donde te encuentras unas aventuras que a mí me gustaron, pero yo creo que es muy delicada para los niños. O sea, yo ahorita, digo, en el 2006 yo tenía 7, 8 años. No sé si a los 8 años yo le pondría a mi hija esa película. Siento que es muy perturbadora porque, o sea, el maquillaje que utilizaron, los monstruos que utilizaron, todo el montaje, el trabajar con una niña tan chiquita. O sea, recordemos que esta película fue
espectacular por allá del 2006. También fue una de las candidatas a los premios Oscar. Fue ganadora de 11 premios Ariel, destacando la mejor película y director. Entonces, esta película del 2006, que es hispano-mexicana, está increíble. Yo te recomiendo que la veas. Si tú dices, Fabiana, pues ya la vi, vuélvela a ver. O sea, te aseguro que debe de ser increíble volverla a ver ya que tenemos esta edad. Esta película la puedes encontrar ya sea en la plataforma de... no se encuentra de forma estable en alguna plataforma de streaming, al menos en México. Pero sí la puedes ver tanto en Prime Video, en Amazon Prime Video, o en Apple TV, o en Netflix. Va cambiando de plataformas. Entonces, y si no, ya sabemos que podemos encontrarla en cualquier lugar por ahí, por el internet. El Laberinto del Fauno 2006. Qué buena película del director Guillermo del Toro, mexicano, jalisciense, tapatío orgullosamente. Ya son las 5:19. Yo soy Fabiana Luna, te dejo con más buena música y en todas partes, ponte Exa.

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Las 5:36, tú sigues escuchando XFM 99.3. Olis, buenas tardes, Fabiana Luna, ya ando por aquí. ¿Me acompañas con música linda? Estoy lavando. ¡Ay, Sarita! ¿No sabes lo feliz que me haces cuando me mandas un mensaje de me acompañas? Porque cuando ustedes me mandan un mensaje, yo siento que me acompañan a mí, que nos acompañan y a mí y a Mane en este recorrido musical, en estar platicando con ustedes, en estar compartiendo este tiempo. Entonces, gracias, gracias, Sarita, yo te acompaño. Oye, se oye muy bien esa película. Yo no tengo esas plataformas, pero la veré. Hace mil años la medio vi, ya que me dio miedo. Sí, el bicho de los ojos en las manos. Ja, correcto. Yo creo que sí, Mane. Si ustedes buscan, yo creo que el más icónico personaje de esta película, de Laberinto del Fauno, la recomendación de hoy, es este muñeco que aparece en una escena en donde están unos ojos y se los pone en las manos. Y entonces luego hace así, se pone las manos en los ojos, bueno, en lo que parecieran los ojos, y persigue a Ofelia. Yo creo que a lo mejor ahí te acuerdas, man. Exacto, es icónico ese personaje, esa adrenalina que todos sentimos cuando la empieza a perseguir. ¡Ay! No. O sea, es lo que te digo, Sarita, y Radio Escuchas. Creo que esta película sí da miedo porque es muy... hay mucho suspenso. Todo el tiempo estás pensando, ¡ay, no la van a agarrar! ¡Ay, va a pasar! ¡Ay, ay! Y se divide esta película entre lo que les decía, esa parte de la realidad, lo que estaba pasando en realidad con los adultos, con la falta de comida, la lucha de los derechos, entre otras cosas, y también lo que pasaba en el pequeño mundo de Ofelia y el cómo veía a su mamá y demás. De verdad, es una película que a mí me hace llorar, la verdad es que sí, es una película que me pone sensible, pero... sí estaría bien volverla a ver, se la recomiendo completamente. El Laberinto del Fauno, nuevamente les digo. 7442040525 es nuestro número de WhatsApp para que me manden mensajitos, se reporten, me platiquen cómo van, cómo están iniciando este mes, qué les parece, hay nuevas expectativas, hay cosas buenas en septiembre, quién cumple años aparte del Mane, platíquenmelo todo. También está nuestro número en cabina, el 7444040993 y las redes sociales oficiales de Acapulco, Facebook, Instagram y TikTok. Te voy a dejar con más buena música, ya son las 5:39, bastante soleado en el puerto de Acapulco, sin ninguna novedad de lluvia. 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

Las 5:51 y nosotros ya nos vamos. Gracias por un día más, por un arranque de mes, porque sea espectacular para ustedes. Les voy a compartir la frase que me topé por ahí el día de hoy. Haz un hábito. Habla más de las bendiciones que de las cargas. Cuando reconoces lo positivo en tu propia vida, recibes aún más bendiciones. Cuanto más intentas controlar lo que sientes, más poder le das al malestar. Y cuanto más intentas gustar a todo el mundo, menos te reconoces cuando te miras al espejo. Creo que son buenas frases para empezar el mes, ¿eh? Esta parte en la que siempre que nos preguntan, ¿cómo estás?, tú dices, pues ahí la llevo. ¿Jesús? ¿Por qué, muchachos? ¿Por qué nos tenemos que...? Y ojo, no los estoy señalando a ustedes. Creo que todos la hemos aplicado. Hay días en los que no estamos bien. Y no es porque no le tengamos confianza a esa persona que nos está preguntando. O que creamos que nos va a juzgar. Pero la realidad es que mientras más le damos ese espacio a las cosas negativas de nuestra vida, pues estamos quitando el espacio a que las bendiciones, a que las cosas positivas, a que las cosas buenas que nos traen no nada más la vida, sino las personas que están a nuestro alrededor, lleguen. Así que hay que iniciar este mes con eso, con esa actitud, con una actitud de hay que recibir más bendiciones. Esto no lo vamos a hacer en 2 días, muchachos. O sea, esto no es de, ay, pues ya inicié septiembre y ahora sí nada. Esto es un trabajo de día a día. Así que el día de hoy, si alguien te pregunta cómo estás, tú responde, espectacular, maravilloso, increíble. Y créetela. Y empieza a darle espacio a todo eso bueno. Gracias, Mane, por estar con nosotros en Controles Técnicos. Yo soy Fabiana Luna y te espero el día de mañana en punto de las 2 de la tarde en Exa La Talla y a las 4 de la tarde en este mismo espacio. Saludos a mi querida Sarita, a Juancho, a Néstor, a Dane, a Héctor, a Denise y a todos los radioescuchas que están muy pendientes en la frecuencia exacta. Yo soy Fabiana Luna, que tengan excelente tarde y en todas partes ponte XFM 99.3. Bye.

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2: ¡Acapulco! Muy buenas tardes. Bienvenidos a la frecuencia XFM 99.3, el corazón naranja del bello puerto. Los saluda su buen amigo Javier Yesa, quien va a estar listo de 6 de la tarde a 7 de la noche. Oigan, ya tenemos, ya saben, aquí a quién tenemos, al mero mero, maromero, Mane Gómez, quien se va a encargar de poner la buena música aquí en la frecuencia naranja. Mi brother, buenas tardes. Aquí andamos con todo. Prepárense porque hoy vamos a escuchar a Benny Blanco, Manuel Medrano, vamos a escuchar a Maluma, Dua Lipa, Aitana, RBD, Grupo de Rock Motel, Matiz y mucho, mucho, mucho más. Ya saben que la temperatura del bello puerto de Acapulco, bien calurosa, 30 grados, señoras y señores, con la probabilidad de lluvia de solamente un 10%. Según está nublado, pero yo siento que es más como el vapor del mar, por eso se ve nublado. Pero bueno, no pasa nada, 30 grados, si bien nos va, si bien nos va, en la noche llega a bajar a 26 grados, pero sin mal nos va, subimos a 32 grados esta noche. ¡Ay, Dios mío! Oigan, pues hoy vamos a iniciar como todos los septiembres, ¿no? Hoy vamos a iniciar como todos los septiembres de una manera, pues muy, muy, muy, muy bonita, muy, muy tranquila, muy, muy celebrada, llamémosla así. Pues ahora sí que septiembre ya sabemos que es pues día de, bueno, más bien dicho, mes de fiesta. Así que vamos a iniciar con esta canción que suene de una vez. ¡Suelta la mano! ¡Eso! ¡Arriba México, arriba México, arriba México! Empieza septiembre, tu compa, en un momento. ¡Y viva México! Y también la frecuencia XFM 99.3. Ya nomás tantito para ambientarnos. Recuerden que ya empezó septiembre. Pónganse la camiseta, no nomás cuando juegue México en el Mundial, ¿no? Que se sienta esa vibra de decir, soy mexicano y represento los colores verde, blanco y rojo. Sí, italiano. No, mexicano, pues mexicano, señoras y señores. Oigan, pues agárrense porque hoy tenemos tema, pues, espantoso. Tema que nos va a hacer gritar, pero no gritar como quisiéramos, sino asustarnos. Hoy tenemos
3: terror naranja.
2: Así es, hoy vamos a tener terror naranja en XFM 99.3, así que prepárense para escuchar los truenos, los gritos y todas las historias que tenemos en esta frecuencia naranja. El número de WhatsApp 7442-040525, donde podrán participar y platicar con tu servidor, así que